que escriba la dirección de este programa y nos escriba después. Nos encantaría poder ayudarlo espiritualmente a través de la oración y la correspondencia escrita.

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1: Dios les bendiga, hermanos. Vamos a abrir nuestras Biblias en el libro de Ruth. En el capítulo número 2 hemos comenzado a estudiar esta serie, Amor Redentor, en el libro de Ruth, y ya estuvimos estudiando el capítulo número 1. Quiero por favor que vayan al libro de Ruth. En el capítulo 2 voy a leer versículo número 1 y versículo 2. Dice la palabra de Dios: Tenía Noemí un pariente de su marido, hombre rico de la familia de Elimelec, el cual se llamaba Boaz. Y Ruth la moabita dijo a Noemí: Te ruego que me dejes ir al campo y recogeré espigas en pos de aquel a cuyos ojos hallaré gracia. Y él respondió: Ve, hija mía. Vamos a orar. Señor, te rogamos que bendigas este devocional. Bendice tu palabra, Señor. Háblanos a través de ella, Señor, y que pueda ser de bendición a nuestras vidas. Te lo pedimos en el nombre de Jesús. Amén. Es importante aclarar, hermanos, que el versículo número 1 está escrito para nosotros. Nosotros hoy en día podemos ver el libro en su totalidad y podemos entender esta explicación del autor del libro, dándonos a entender que Boaz era familia de Elimelec. Pero en este preciso momento, Ruth no sabía que este hombre al que iba a conocer era pariente de ella. Este es un versículo aclaratorio para nosotros. Quiero que retomemos desde el versículo número 20 del capítulo 1. Y ella le respondió, hablando de Noemí: No me llaméis Noemí, sino llamadme Mara, porque en grande amargura me ha puesto el Todopoderoso. Yo me fui llena, pero Jehová me ha devuelto con las manos vacías. ¿Por qué me llamaréis Noemí? Ya que Jehová ha dado testimonio contra mí y el Todopoderoso me ha afligido. Tenemos un contraste grande entre estas dos mujeres. Las dos estaban pasando por una situación muy difícil. Habían perdido a sus esposos. Y una de ellas, Ruth, era extranjera ahora en una nueva tierra, en Betlehem, la casa de pan Belén. Pero la diferencia es que una de ellas está con amargura, con tristeza, y piensa que no tiene esperanza, pero la otra, Ruth, vemos en el versículo número 2, cómo ella está dispuesta a buscar una esperanza. Versículo 22 del capítulo 1 dice: Así volvió Noemí, Ruth, la moabita, su nuera con ella, volvió de los campos de Moab y llegaron a Belén, y justo llegaron, dice, al comienzo de la siega de la cebada. Hemos visto cómo Dios detrás del telón está moviendo los hilos de la historia para acomodar cada pieza en su lugar de tal manera que embonen en el lugar correcto. Y no es casualidad que ellas llegan en este preciso momento. El rumbo y la calidad de nuestra vida son determinados más por nuestras decisiones que por nuestras circunstancias. Lo más importante y la idea central de este capítulo número 2 es la gracia de Dios. Vamos a ver una mujer que toma decisiones basadas en la fe y la conducen a la gracia de Dios. En el versículo 2 encontramos la palabra gracia. En el versículo número 10 encontramos la palabra gracia. En el versículo número 13 encontramos la palabra gracia. ¿Qué es la gracia? La gracia significa un favor en el sentido de que una persona haya favor ante los otros, los ojos de otra persona, y es aceptada por esta persona. La palabra gracia se usa 66 veces en el Antiguo Testamento y desempeña un papel importante en la comprensión de la relación de Dios con su pueblo. Por ejemplo, cuando Noé halló gracia y fue librado de Dios de la destrucción del diluvio. Israel recibió este favor de Dios hallando gracia para poder ser librado de la esclavitud de los egipcios en Éxodo. ¿Qué necesitamos para tomar decisiones que nos conecten con la gracia de Dios? Número uno, necesitamos fe en Dios. En el versículo número 2, ella dice a su suegra: te ruego que me dejes ir al campo y recogeré espigas en pos de aquel en cuyos ojos hallaré gracia. ¿Cómo es posible que esta mujer llamada Ruth, aun siendo extranjera, moabita, conocía y tenía la idea de que ella podía ir a espigar a este campo? Bueno, porque ella conocía la palabra de Dios y lo único que ella podía ofrecer era su fe. Ella era viuda, no tenía hijos y era extranjera. Esto lo dejaba en una situación de desamparo y de extrema vulnerabilidad. Según Deuteronomio 23, el capítulo 23, versículo 3, dice: no entrará amonita ni moabita en la congregación de Jehová, ni hasta la décima generación de ellos no entrarán en la congregación de Jehová para siempre. ¿Qué podía ofrecer esta moabita, pobre y desamparada? Lo único que podía ofrecer era su fe. Romanos 5:2 nos dice: por quien tenemos entrada por la fe a esta gracia en la cual estamos firmes. Efesios 2:8 dice: porque por gracia sois salvos por medio de la fe, y esto es un don de Dios. Esta mujer, Ruth, tenía fe, fe en la palabra de Dios. Debemos recordar que la fe viene por el oír la palabra de Dios. Versículo 3 dice que ella fue pues, y llegando, espigó en el campo en pos de los segadores, y aconteció. Y estas palabras son muy importantes porque básicamente está diciendo, literalmente está diciendo, que fue como casualidad, aunque nosotros sabemos que no hay ninguna casualidad cuando Dios tiene el control. Aconteció que en aquella parte del campo era de Boaz, el nuevo personaje en nuestra historia, el cual era de la familia de Elimelec. Y he aquí que Boaz vino de Belén y dijo a los segadores: Jehová sea con vosotros. Y ellos le respondieron: Jehová te bendiga. Y Boaz dijo a su criado, el mayordomo de los segadores: ¿de quién es esta joven? Y el criado, mayordomo de los segadores, respondió y dijo: es la joven moabita que volvió con Noemí de los campos de Moab. Versículo número 7. Y ha dicho: te ruego que me dejéis recoger y juntar tras los segadores entre las gavillas. Entró pues, preste atención, mire, dice, y está desde la mañana hasta ahora sin descansar ni por un momento. Ruth conocía la palabra de Dios y conocía que Dios daba un trato especial para un grupo determinado de personas, entre ellos las viudas, los pobres y los extranjeros. Según Levítico 19, el versículo 9 y 10 dice: cuando siegues tu mies, la mies de tu tierra, no segarás hasta el último rincón de ella, ni la espigarás tu tierra segada, sino y no rebuscarás tu viña, ni recogerás del fruto caído de tu viña. Para el pobre, para el extranjero lo dejarás, yo, Jehová, vuestro Dios. Ruth fue al campo por medio de la fe porque oyó que en la palabra de Dios había provisión dada para las viudas, para los pobres y para los extranjeros. Ella escuchó la palabra de Dios, obró tomando una decisión en base a la fe, y mire con quién conectó. Ella conectó con el héroe de Dios. El héroe de Dios en esta historia es Boaz. Literalmente, el nombre de Boaz habla de un hombre valiente, un hombre poderoso, un hombre que literalmente es un héroe. Según el versículo número 1, dice: hombre rico de la familia de Elimelec. Ruth conectó con este Boaz, quien hasta ahora ella no sabe que es un pariente cercano que próximamente vamos a ver que puede redimirla. Para conectar con la gracia de Dios, es imperativo conectarte con Jesús. En nuestra historia, el héroe de Dios es Jesucristo. Deuteronomio 25, el versículo 5 y 6, dice la ley: cuando hermanos habitaren juntos y muriese alguno de ellos y no tuviese hijo, la mujer del muerto no se casará fuera con hombre extraño. Su cuñado se llegará a ella y la tomará por su mujer y hará con ella parentesco. Y el primogénito que ella diere a luz sucederá en el nombre de su hermano, el muerto, para que el nombre de éste no sea borrado de Israel. Era una ley que si un hombre moría sin descendencia, entonces para poder rescatar su heredad, el cuñado allegaba con su mujer y este nuevo niño tenía el apellido del difunto para poder así preservar su heredad y descendencia. ¿Quién más que un pariente cercano lo suficientemente rico y fuerte para redimirlos y nacido en Belén? Vos. Vos era la persona indicada. Y mire la providencia de Dios. Encontramos a una mujer llamada Ruth, extranjera, moabita, pagana, de una cultura diferente, con dioses diferentes, pero que después de una historia tan trágica, en la cual ella pierde a su esposo, decide dejar su tierra para poder pertenecer al pueblo de Dios por amor a su suegra y por amor a Dios, viene a Belén y llega en el momento preciso para tener un encuentro con un hombre llamado Boaz. Ahora debemos de recordar, ¿quién es Boaz? ¿O quién era la madre de este hombre llamado Boaz? Bueno, la providencia de Dios hace que la madre de este hombre llamado Boaz tampoco pertenecía al pueblo de Dios. De hecho, era una mujer ramera que vivía en el muro de una ciudad fortificada llamada Jericó. Que un día, cuando un grupo de espías fueron a espiar la tierra prometida, ella les escondió y Dios proveyó para ella rescate y salvación. Rahab la ramera, la madre de este personaje llamado Boaz, quien ahora de manera providencial entra en escena en el tiempo justo de la siega, en el campo justo de Boaz, y Boaz decide ir en ese preciso momento en el cual Ruth está espigando. Cuando buscamos la gracia de Dios por fe, Dios mueve las circunstancias para bendecirnos en su providencia. Ruth fue al campo por fe porque oyó la provisión de Dios. Para la persona sin Cristo, Dios quiere ser su padre, que se case con Jesús y que se haga ciudadano del cielo. Él quiere darles las riquezas de su gracia. Deuteronomio capítulo 10, versículo 17 dice: porque Jehová vuestro Dios es Dios de dioses y Señor de señores, Dios grande, poderoso y temible, que no hace acepción de personas ni toma cohecho, que hace justicia al huérfano, a la viuda, que ama también al extranjero, dándole pan y vestido. Ahora, la decisión de Ruth era una decisión arriesgada, porque la fe sin obras es muerta. Pero Ruth estaba demostrando su fe en base a sus obras. Esta decisión de ir y rebuscar, espigar en el campo, no era un trabajo sencillo, no era un trabajo fácil, era un trabajo difícil que pudiésemos hoy en día comparar con lo que sería estar buscando entre la basura latas de aluminio o algo que comer. Literalmente, eso es lo que Ruth estaba haciendo. Y según nos explica el pasaje, ella desde la mañana, sin descanso, hasta ahora estaba trabajando. Ruth, sin duda alguna, era una mujer trabajadora. Una mujer que después es comparada con la mujer virtuosa. Y mire la impresión que da a Boaz. Muchos piensan que Booz fue llamada la atención porque esta era una mujer hermosa. Lo más probable es que en este momento Ruth está sucia, está probablemente sudada, está cansada, ha trabajado todo el día. Quizás le llamó la atención porque era una mujer diferente que no conocía, pero sin lugar a dudas llamó su atención porque era una mujer trabajadora. Entonces Booz, versículo 8, dijo a Ruth: oye, hija mía, no vayas a espigar otro campo, ni pases de aquí. Y aquí estarás junto a mis criadas. Mira bien el campo que siguen y síguelas, porque yo he mandado a los criados que no te molesten. Y por si fuera poco, mire al final del versículo número 9. Y cuando tengas sed, ve a las vasijas y bebe del agua que sacan mis criados. Ruth tomó una decisión en base a la fe, por la palabra de Dios. Arriesgó y tuvo obras en su fe. Y encontró gracia. Encontró gracia de parte de este hombre llamado Booz, no solamente dándole un permiso especial para poder estar ahí, sino dándole la oportunidad, no como una mujer extranjera, sino como una de sus criadas, de sus siervas, y proveyéndole también del sustento del agua que ella fuera a necesitar. Cuando tomamos decisiones en base a la fe y nos conectamos con el héroe de Dios, Dios nos da gracia y Él provee nuestras necesidades. Hebreos 11:6 dice: pero sin fe es imposible agradar a Dios, porque es necesario que el que se acerca a Él, el que se acerca a Dios, crea que le hay y que es galardonador de los que le buscan. Cuando buscas la gracia de Dios por fe, Cristo, como Booz, el personaje de nuestra historia, se interesa por ti y te vuelves más atractivo. La historia nos cuenta que Booz no dejó las cosas ahí, sino que más adelante la invita a sentarse a su mesa a comer junto con ellos. Y no solo la invita a sentarse a su mesa, dice la historia que Booz mismo le sirve a su mesa. De igual manera, cuando nosotros buscamos la gracia de Dios y conectamos con Jesucristo, Dios quiere y busca tener una relación con nosotros. Apocalipsis 3:20 dice: aquí yo estoy a la puerta y llamo. Si alguno oye mi voz y abre la puerta, entraré a él, cenaré con él y él conmigo. Marcos 10:45 dice: porque el Hijo del Hombre no vino para ser servido, sino para servir y dar su vida en rescate por muchos. Cristo, al igual que Booz, quiere servirte a su mesa. Él quiere invitarte y servirte. Ahora mira la actitud de Ruth. Ruth había encontrado la gracia delante de Booz. Ahora había visto la provisión de Dios y ahora está contenta. Ella podía decir: bueno, ya tengo la gracia de este hombre, ya voy a dejar de trabajar. Pero no. Segundo punto, la fidelidad a Dios. Para tomar decisiones que te conecten con la gracia de Dios se necesita la fidelidad a Dios. Cuando hallas la gracia de Dios, no solo es para el momento de tu conversión, sino también para el momento de tu vida cotidiana después de tu conversión. Una vida de comunión. Hallar gracia de Dios es más que hallar solo salvación, es hallar una relación favorable con Dios. ¿Cuál es la clave para cultivar esta relación personal? La actitud de Ruth, la humildad. Ruth misma se considera indigna y le dice en el versículo 10: ¿por qué he hallado gracia ante tus ojos para que me reconozcas siendo yo extranjera? No hay nada más que dañe una relación que la soberbia. Dios resiste a los soberbios, pero da gracia a los humildes. Y aquí encontramos una mujer virtuosa en humildad, buscando el favor de Dios, hallando gracia en humildad, pero siendo fiel. Mire, después de que ella comió y bebió, en el versículo número 15, se levantó para espigar. Después de ella haber conseguido esto que buscaba, ella pudo haber regresado a su casa, pero ella decidió ser fiel y seguir trabajando. Luego se levantó para espigar. Esto es algo increíble, cómo encontramos a esta mujer fiel, fiel a Dios y fiel a su fe. Y de ella entonces se encuentra la provisión de Dios. Dice que vos mandó a sus criados diciendo que recoja también espigas entre las gavillas y no la avergoncéis. Y no solo eso, sino que dejaréis también caer algo de los manojos para que ella lo recoja y no la reprendáis. Ella se va con las manos llenas. Ese día no solo tuvo el favor de Dios delante de vos, encontró provisión, encontró protección. Por su fidelidad, ella se fue llena, con una cantidad extremada de alimento, una cantidad grandísima, pero no se lo quedó para ella sola. En tercer lugar, para tomar decisiones que te conecten con la gracia de Dios, necesitas compartir el favor con los demás. Ella lleva una gran cantidad, dice el versículo 17, espigó pues en el campo hasta la noche y desgranó lo que había recogido y fue como un efa de cebada. Y lo tomó y se fue a la ciudad y su suegra vio lo que había recogido. Sacó también luego lo que le había sobrado después de haber quedado saciada y se lo dio. Ella compartió la bendición que había encontrado. Cuanto más compartas con otros la gracia que has recibido de Dios, más tendrás para dar. Mateo 10:8 dice, de gracia recibiste, da de gracia. Ruth no sembró el trigo y no hizo nada para hacerlo crecer, simplemente cosechó los beneficios para sí misma. Es un cuadro de nuestra herencia en Cristo, donde seguramente nos beneficiaremos en los siglos venideros debido al trabajo que hizo Cristo por nosotros. La necesidad más grande de la humanidad es conectarse con la gracia de Dios. La pregunta es, ¿estás conectado con la gracia de Dios? ¿Eres fiel a Dios? ¿Y estás compartiendo con otros la gracia que has recibido? Hasta este momento de la historia, Ruth regresa con su suegra Noemí y le cuenta que conoció a un hombre llamado Boaz. Y hasta ese punto, Noemí recuerda, ese es un pariente cercano que te puede redimir. Y la historia no termina ahí. Continúa. La gracia de Dios y cómo conectar con la gracia de Dios. Vamos a orar. Señor, gracias por la oportunidad que nos das de estudiar y meditar estos minutos en tu palabra. Ayúdanos, Señor, al igual que Ruth, tomar decisiones basadas en la fe y no en el temor como Elimelec. Tomar decisiones basadas en la fe en la palabra. Hacer obras en nuestra fe y de esa manera encontrar la gracia. Una gracia que nos da seguridad, provisión. Permítenos ser fieles y poder compartir con otros la gracia que hemos recibido. En el nombre de Jesús. Amén. Que Dios les bendiga, hermanos.
0: 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Que el Señor te bendiga.
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0: Cadena Radial Samaritano da la hora, 7 de la noche. 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
3: En Nueva Inglaterra iban a construir una represa que generaría miles de kilovatios de electricidad. En el valle en donde se pensaba construir la represa, había un pueblito con hermosas casitas y bien cuidados jardines.
4: El gobierno compró esas casas porque cuando se construyera la represa, esas casitas quedarían cubiertas por las aguas. Y dijeron a los dueños de esas casas que ya se había firmado el contrato para la construcción de la represa, pero que podían seguir viviendo en sus casas hasta unos días antes de que la construcción empezara. Entonces tendrían que abandonar sus casas. Y ese hermoso pueblito, desde el mismo momento que se firmó el contrato de construcción de la represa, comenzó a deteriorarse. La gente ya no reparaba sus casas ni cuidaba los jardines. Y lo que un día fue un hermoso y atractivo pueblecito se convirtió en un

0: suyo, aunque algunas personas siguieron viviendo allí hasta el último momento.
1: ¿Cómo explicar esto psicológicamente? He aquí la respuesta. Cuando no hay fe en el futuro, no se trabaja en el presente. Es muy grato para nosotros el saludarles y darles la bienvenida a El Amor que Vale. 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
0: En su Biblia busque Tito, capítulo 2. Hoy quiero compartir con usted el tema Cómo vivir bajo la luz de la esperanza bienaventurada. ¿Qué significa la segunda venida de Jesús para usted o para mí? Bien, veamos Tito 2, desde el verso 11. Porque la gracia de Dios se ha manifestado para salvación a todos los hombres, enseñándonos que renunciando a la impiedad y a los deseos mundanos, vivamos en este siglo sobria, justa y piadosamente, aguardando la esperanza bienaventurada y la manifestación gloriosa de nuestro gran Dios y Salvador Jesucristo, quien se dio a sí mismo por nosotros para redimirnos de toda iniquidad y purificar para sí un pueblo propio, celoso de buenas obras. Esto habla, exhorta y reprende con toda autoridad. Nadie te menosprecie. Hace ya muchos años, un submarino, el S-4, se hundió frente a las costas de Massachusetts. Se hundió en aguas profundas y muchos barcos vinieron rápidamente para tratar de rescatar a la tripulación y ver qué podían hacer. Varios buzos se sumergieron y uno de ellos, al poner su estetoscopio sobre la estructura metálica del submarino, escuchó un leve sonido. Tap, tap, tap, tap, tap, tap, tap, tap, tap. Era un mensaje en código Morse. El buzo sabía código Morse y el mensaje era más bien una pregunta de los marineros que estaban atrapados en el interior del submarino hundido, y la pregunta era: ¿hay alguna esperanza? ¿Hay alguna esperanza para nosotros? Es la misma pregunta que millones de seres humanos se hacen en la actualidad. ¿Hay alguna esperanza para nosotros? Para algunos, no hay ninguna esperanza. Alguien dijo que las palabras más tristes en cualquier idioma son: no tengo esperanza. Otros tienen esperanzas inciertas, que es el equivalente a no tener esperanza. Pero la Biblia, en los versículos ya leídos, habla de la segunda venida de Cristo como la esperanza bienaventurada. En la Biblia, ¿qué significa esperanza? No significa tal vez, ni pudiera ser, ni es posible que, ni cosa parecida. Significa certidumbre, pero no cualquier clase de certidumbre, sino certidumbre basada en la palabra de Dios. Es una seguridad absoluta anclada en la palabra de Dios. Es una certidumbre con anticipación. Es el saber que algo va a pasar. Cuando yo era un muchachito, mi padre solía llevarnos a pasear los domingos por la tarde. Mis hermanos y yo íbamos en el asiento de atrás del carro y mi madre en el asiento delantero junto a papá. Nosotros en ese asiento de atrás discutíamos por cualquier cosa y hasta peleábamos. Entonces mi padre, volteando la cabeza, simplemente nos decía: cuando lleguemos a casa, les voy a dar una paliza. Y esa no era una amenaza, era una promesa. Y conociendo como conocíamos a papá, sabíamos que esa era una promesa muy firme. Ahora escúcheme. Esa era una promesa que no la esperábamos con anticipación. Pero la segunda venida del Señor, esa bendita esperanza, es algo que nosotros, sus hijos, debemos esperar con anticipación. Esa es esperanza en tiempo futuro. Y sabemos que Él vendrá nuevamente porque Él mismo lo dijo. Frente a esa ciertísima realidad, ¿cómo debemos vivir a la luz de su segunda venida? Permítame compartir con usted algunos puntos importantes. Primero, esa esperanza es purificadora. Tito 2:12 dice, enseñándonos que renunciando a la impiedad y a los deseos mundanos, vivamos en este siglo sobria, justa y piadosamente. Ahora, por favor, busque Primera de Juan 3, los versos 2 y 3. Amados, ahora somos hijos de Dios, y aún no se ha manifestado lo que hemos de ser. Usted no se puede ni siquiera imaginar qué es lo que vamos a hacer, pero sí sabemos que cuando Él venga, seremos como Él es. Yo no sé exactamente cómo va a ser nuestro cuerpo resucitado, pero va a ser como el cuerpo glorioso del resucitado Señor Jesucristo. ¿No es eso estupendo? Con razón el salmista dijo, estaré satisfecho cuando despierte a tu semejanza. El apóstol Juan sigue diciendo, pero sabemos que cuando Él se manifieste, seremos semejantes a Él porque le veremos tal como Él es. Y todo aquel que tiene esta esperanza en Él se purifica a sí mismo, así como Él es puro. ¿Qué haría usted si supiera con toda certeza que en un determinado número de horas estará frente a Jesucristo? ¿Qué es lo que haría? Creo que usted trataría de arreglar su vida espiritual. Trataría de limpiar su vida de cualquier cosa que no esté bien delante de Dios, ¿verdad? Pero digamos que no tiene ninguna idea de cuándo estará frente a Jesús. Entonces, ¿qué? Verán, no sabemos cuándo el Señor retornará. Y la Biblia dice que todo aquel que tiene esta esperanza en Él se purifica a sí mismo así como Él es puro. En Nueva Inglaterra iban a construir una represa que generaría miles de kilovatios en electricidad y que ayudaría a un mejor uso del agua. Pero en el valle en donde se pensaba construir la represa, había un pequeño pueblito con hermosas casitas y bien cuidados jardines. El gobierno compró esas casas porque cuando se construyera la represa, esas casitas quedarían cubiertas por las aguas. Y dijeron a los dueños de esas casas que ya se había firmado el contrato para la construcción de la represa, pero que podían seguir viviendo en sus casas hasta unos días antes de la construcción. Entonces tendrían que abandonar sus casas. Y ese hermoso pueblito, desde el mismo momento en que se firmó el contrato de construcción de la represa, empezó a deteriorarse. La gente ya no reparaba sus casas ni cuidaba los jardines, y lo que un día fue un hermoso y atractivo pueblecito se convirtió en un tugurio, aunque algunas personas siguieron viviendo allí hasta el último momento. ¿Cómo explicar esto psicológicamente? Aquí la respuesta. Cuando no hay fe en el futuro, no se trabaja en el presente. Si la gente tiene esperanza, si la gente puede ver que hay algo en el futuro, entonces se preocuparán del presente. Usted y yo tenemos fe en el futuro y, por lo tanto, estamos listos para el regreso del Señor Jesucristo. Anote Primera de Juan 2:28. Y ahora, hijitos, permaneced en Él, para que cuando se manifieste tengamos confianza, para que en su venida no nos alejemos de Él avergonzados. Cuando Jesús regrese, algunos serán salvados, pero otros serán avergonzados. Algunos miembros de las iglesias y algunos de quienes me escuchan en este momento, cuando Cristo regrese, exclamarán con júbilo, ¡Aleluya! ¡Amén! Otros, en cambio, no sabrán dónde esconderse, porque estarán avergonzados de la forma en que vivieron la preciosa vida que Dios les dio. Y cuando yo era un niño, vivíamos en East Palm Beach, en la Florida, y mi papá era un guardacosta. Y cuando le daban permiso, él venía a casa. Él tenía un carrito Ford modelo A. Y antes de regresar a la base, me decía, Adrián, durante mi ausencia harás esto y aquello y lo demás. Pero no hagas esto o aquello o lo demás. El trabajo que me dejaba papá era cortar el césped, botar la basura y, por sobre todo, obedecer a mamá. Algunas veces lo hacía todo y otras veces no. Pero déjeme decirle que había gran diferencia en la forma que había vivido cuando escuchaba el sonido del motor del Ford Modelo A cuando mi papá venía a casa. Ese carrito tenía una especie de descanso o plataforma a los lados y me encantaba el ir a darle el encuentro a papá y llegar hasta la casa de pie en esa plataforma que también servía como grada para bajar o subir del carro. Ahora, si yo había cumplido con las asignaciones que mi papá me dio, yo corría a abrazarle y a besarle. Pero otras veces, cuando escuchaba el sonido del motor y no había cumplido cabalmente con mis tareas o no había obedecido a mamá, yo corría a esconderme. Cuando Jesús regrese, yo quiero correr a su encuentro. Yo no quiero esconderme avergonzado. Así que recuerde, el regreso de Jesucristo es una esperanza purificadora. Si usted cree que Jesús puede retornar en cualquier momento, usted querrá vivir una vida pura y santa. Segundo, es una esperanza alentadora. Busque Colosenses 1, los versos 16 y 17. El apóstol habla del Señor Jesucristo y dice, «Porque en Él fueron creadas todas las cosas, las que hay en los cielos y las que hay en la tierra, visibles e invisibles». Sean tronos, sean dominios, sean principados, sean potestades, todo fue creado por medio de Él y para Él. Y Él es antes de todas las cosas, y todas las cosas en Él subsisten. Eso significa que nada, absolutamente nada, está fuera de su control. Y lo estamos viendo y oyendo en estos días. Parecería como que el diablo está haciendo lo que se le antoja. Recuerde que el diablo solo tiene limitado poder. En cambio, Dios tiene poder ilimitado. Y que todo lo que existe fue creado por Él. Y que no es el producto de la nada más billones de años de evolución. Alguien dijo con mucha sabiduría, se necesita más fe para creer lo que enseña la evolución que para creer que Dios lo hizo todo. Dios es el poder de la creación. Pablo lo dice sencilla pero muy claramente, porque en Él fueron creadas todas las cosas. ¿Qué es lo que evita que nosotros nos salgamos disparados al espacio? Y con toda seguridad usted dirá, pues la ley de la gravedad. Y si yo le pregunto, ¿qué es la ley de la gravedad? Es posible que usted me diga, es la ley que mantiene a todas las cosas juntas. Pero, ¿qué es lo que mantiene juntas todas las cosas? La gravedad. Bien, pero, ¿qué es la gravedad? Lo que mantiene juntas todas las cosas. Y así podemos pasar toda una vida con esta forma de razonamiento circular. ¿Me permite decirle qué es lo que mantiene juntas todas las cosas? Es el Señor Jesucristo. Él es, por así decirlo, el pegamento, la goma del universo. Él es el poder de la creación. Él es el preservador de la creación. Él es el propósito de la creación. Jesús es quien controla el universo. Él es el rey sentado en su trono. Y usted me dirá, pastor, ¿cómo puede decir que Jesús controla el universo? Mire el desorden que existe en el mundo. Cierto, tiene toda la razón. ¿Sabe por qué el mundo está como está? Primero, porque el novio, o sea Cristo, no está con su novia, la iglesia. Cuando Jesús regrese, su novia, la iglesia, será arrebatada para estar con el novio. Y uno de estos días habrá una gran ceremonia matrimonial, las bodas del Cordero. Segundo, el criminal, Satanás, no está en donde debe estar, en la prisión. Nunca hable de que el diablo está en el infierno, porque eso no es cierto. Pero que un día estará en el infierno, eso sí es cierto. El infierno es para el diablo y los ángeles que le siguieron. Mire lo que dice Apocalipsis 20:10. Y el diablo que los engañaba fue lanzado en el lago de fuego y azufre. La razón por la que hay tantos problemas en el mundo es porque el criminal, el diablo, anda suelto. Tercero, el rey todavía no está en su trono. Cristo está en su trono en el cielo. ¿Qué es lo que decimos cuando oramos el Padre Nuestro? Venga tu reino, sea hecha tu voluntad, como en el cielo, así también en la tierra. Lo triste es que algunas personas no creen que Jesús va a reinar física y corporalmente en esta tierra. Por favor, piensen en lo siguiente. ¿Por qué Jesús nos enseñó esa oración si no tenía ninguna intención de contestarla? Pregunta, ¿ha sido ya contestada esa oración? ¿Cree usted que la voluntad de Dios se la está haciendo ahora mismo aquí en la tierra como se la hace en el cielo? No. Pero cuando Jesús regrese, esa oración se hará una realidad. Busque primera de Timoteo 6:15, la cual a su tiempo mostrará el bienaventurado y solo soberano, rey de reyes y señor de señores. Cuando la novia esté con su novio, cuando el criminal esté en prisión y cuando el rey esté en su trono, esa es la esperanza que nos anima, ¿no le parece? Pero, ¿qué significa eso para usted o para mí? Pongamos una sonrisa en nuestro rostro porque nuestro rey viene y viene pronto. Después de la resurrección del Señor Jesucristo, no hay una sola nota negativa en el Nuevo Testamento. No tenemos que esperar para saber quién va a ganar. Satanás ya fue derrotado en el Calvario y Jesús regresará para gobernar y reinar. Tercero, es una esperanza unificadora. Veamos 1 Tesalonicenses 3, los versos 12 y 13. Y el Señor os haga crecer y abundar en amor unos para con otros y para con todos, como también lo hacemos nosotros para con vosotros, para que sean afirmados vuestros corazones, irreprensibles en santidad delante de Dios nuestro Padre, en la venida de nuestro Señor Jesucristo con todos sus santos. Aquí se eslabona la segunda venida del Señor con la santidad y el amor por todos los santos y entre todos los santos. Es cierto, hay cosas que deben separar a las personas, porque es mejor estar divididos por la verdad que estar unidos por la mentira. Pero los hijos e hijas de Dios que aman al Señor Jesucristo y que creemos que Él puede regresar en cualquier momento, ¿sabe lo que debemos estar haciendo de acuerdo a lo que Pablo les dijo a los hermanos en la iglesia de Tesalónica? Que debemos tener un ferviente amor los unos por los otros. Pero para amarnos unos a otros, debemos tener un amor sobrenatural que nos unifique. Y la única forma de tener esa clase de amor es si somos hombres y mujeres salvados, redimidos por Cristo. ¿Es usted ya un hijo o una hija de Dios? Si aún no lo es, le invito a decir conmigo la siguiente sencilla oración. Querido Dios, no siempre mis palabras y mis actos son una demostración de amor, sino todo lo contrario. Por eso me asombro de que tú me ames y quieras salvarme y perdonarme, gracias al sacrificio que hizo tu Hijo el Señor Jesucristo en la cruz del Calvario. Señor Jesús, tú entregaste tu propia vida para pagar la deuda de mis pecados, para perdonarme, para salvarme. Por eso te invito a que seas mi Salvador y mi Señor, y tomes el control de mi vida y mores en mi corazón para siempre. Hazme la clase de persona que tú quieres que sea. Lo pido en tu santo nombre. Amén. Si usted hizo esa decisión espiritual por Cristo, le invito para que nos escriba contándonos al respecto. Deseamos ser parte de su alegría espiritual. Cuando nos escriba, nos dará la oportunidad de orar por usted y su decisión de ser un creyente en el Señor Jesucristo.
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2: Geraldine desde Chile escribe, estoy en una etapa de mi vida tremendamente difícil, y las predicaciones del Amor que Vale han sido un alivio y una gran bendición para mi vida y mi familia.
1: Rafael, de Caracas, Venezuela, escribió, siempre escucho El Amor que Vale. Ya confesé a Jesús como mi Señor y mi Salvador. Por lo tanto, al gran yo soy, sea la alabanza, el honor y la gloria.
2: Flavia, de Argentina, dice, les agradezco su programación, que es de mucha ayuda para una mujer como yo. Gracias a su programación, volví al camino del Señor, y hoy ya no estoy sola, ahora tengo a Jesús.
1: Nos gozamos con Edwin de Buenos Aires, Argentina. Dudé de la existencia de Dios y terminé diciendo, Dios no existe. ¡Qué gran blasfemia! Mi vida iba mal y entré en un estado de depresión profunda y me acordé de aquel Dios que un día negué y busqué radios cristianas, sintonicé el programa El Amor que Vale. Pude entender que necesitaba recibir a Cristo en mi corazón como mi Salvador. Oré y recibí a Jesús en mi corazón. A partir de ese momento, cambió mi vida para siempre. Gloria a Dios. 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Soy Andrés García Vigio y ha sido un placer estar con usted hoy. Aprovechamos para agradecer a Maritza Edmiston y Lenín de Llanón por la producción de esta enseñanza. Oramos que las enseñanzas claras y prácticas del pastor Adrian Rogers le ayuden a conocer el amor de Cristo más profundamente y que usted crezca y que se acerque aún más a Él a través de lo que Dios revela a su corazón y saber que Jesús es, en verdad, el amor que vale.

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La Biblia declara que al tercer día algunas mujeres fueron a aquella tumba y alguien les preguntó: ¿por qué buscan entre los muertos?

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1: Cadena Radial Samaritano da la hora, 8 de la noche.
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3: es, ahora, no solo yo he estado en Cristo, a través de toda su obra redentora cuando ni siquiera yo estaba vivo, Él lo hizo todo por mí, pero ahora, por su poder soberano en la regeneración, Cristo está en mí.
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3: Colosenses 3:11 dice, Cristo es todo y en todos. Esa es una afirmación absolutamente que abarca todo y no se limita a nada. Cristo es todo, todo de Dios, y está en todos los que pertenecen a Dios. Por eso 1 Corintios 3:16 dice, vosotros sois el templo de Dios. Efesios 3:20 dice, el poder de Dios obra en vosotros la plenitud de Dios. Efesios 2:22 dice, vosotros sois morada del Espíritu. Cristo está en ustedes, Dios está en ustedes y el Espíritu Santo está en ustedes. La Trinidad está en ustedes porque la Trinidad es indivisible. Esto es un lenguaje asombroso, sorprendente, impactante que el Dios Trino ha establecido residencia en cada creyente cristiano regenerado. Somos el lugar de morada de Dios. Ahora, como hemos estado diciendo en estos primeros mensajes, esto es la esencia de la santificación. Cuando pensamos en nuestra biografía, es elección, justificación y glorificación, y entre la justificación y la glorificación solo hay una cosa que está pasando, y eso es la santificación. Ese es el proceso de hacerlo usted santo, disminuyendo su apego al pecado y aumentando su apego a la justicia, disminuyendo la frecuencia de su pecado y aumentando la frecuencia de su justicia, volviéndose menos como usted era y más como Cristo es. La santificación es la obra de Dios en el alma entre la justificación y la glorificación. El asunto es que debemos ocuparnos, Filipenses 2, en lo que Dios está obrando en nosotros, en lo que Dios está operando en nosotros. Debemos adoptar la esencia del mismo que habita en nosotros. Eso es piedad, santidad, semejanza a Cristo. Cuando hablamos de 2 Corintios 3:18, al contemplar su gloria, somos transformados a su imagen de un nivel de gloria al siguiente en una progresión. Y eso es la obra del Señor, que es el Espíritu. El Espíritu Santo hace esta transformación, moldeándonos en el Cristo que tenemos viviendo en nosotros, cuando contemplamos su gloria. Y eso es el proceso de la santificación. Así que quiero examinar más detenidamente ahora esta unión espiritual y sobrenatural con el Señor. Creo que es tan simplemente definido en Colosenses 3:4, donde la Escritura dice, Cristo quien es nuestra vida, no parte de ella. Él es nuestra vida. Ahora, la Escritura es clara en que nosotros estábamos, antes de que Cristo estuviera en nosotros, estábamos en Cristo. Y creo que esta es una verdad que usted necesita entender, que está expuesta maravillosamente en el capítulo 1 de Efesios. Estábamos en Cristo cuando Dios eligió a los escogidos. Estábamos en Cristo cuando Él vino al mundo, vivió una vida justa, murió una muerte sustitutiva, como dije, fue sepultado, resucitó, ascendió, se sentó a la diestra del Padre y fue coronado de gloria. Estamos en Cristo antes de que hubiéramos vivido. Y quiero que piensen lo que significa estar en Cristo, así que veamos un poco más de cerca el siguiente versículo, Efesios 1:4. Y esto en sí mismo realmente es una declaración sorprendente. Según nos escogió en Él antes de la fundación del mundo. Muy bien, estamos antes de la fundación del mundo aquí, lo cual significa que estamos en la eternidad pasada. Nada existe excepto Dios mismo. Y Dios, el Dios Trino, diseña un propósito que se desarrolla en la historia redentora. La doctrina de la elección significa que estábamos en Cristo antes de que existiera cualquier cosa. Y la verdad de la elección, entonces, escuche, establece que nuestra unión con Cristo es eterna. Fue una unión eterna cuando Dios la inició. Y, por supuesto, continúa eternamente en la gloria eterna del cielo. Todos los escogidos estaban presentes en la mente del Padre, en la mente del Hijo y en la mente del Espíritu Santo. Dios sabía exactamente quiénes estaban en su Hijo, sabía exactamente quiénes iban a ser redimidos, Él sabía exactamente quiénes iban a ser llevados al cielo. El plan de redención fue trazado, la obra de redención fue realizada por Cristo, y a través de todo eso nosotros, por nombre, por persona, por identidad, estábamos en la mente del Dios Trino. Luego, el apóstol Pablo pasa a la redención. Ahora nos movemos en el tiempo. Nos escogió en Él antes de la fundación del mundo, y la meta era que fuéramos santos e irreprensibles delante de Él, y eso es la glorificación. Así que, ténganlo en mente, Él hizo la elección en la eternidad pasada de que eventualmente seríamos santos e irreprensibles delante de Él. Eso es la glorificación. Pasamos de la elección a la glorificación. Entonces, cuando Dios nos escogió, no escogió solo perdonar nuestros pecados, escogió llevarnos a la gloria. Por eso en Juan 6, Jesús dijo, todo lo que el Padre me da vendrá a mí, y al que a mí viene, no lo echaré fuera, sino que lo resucitaré en el día postrero, porque el plan no era parcial, el plan era completo. El plan era llevarnos a nosotros, que estamos en Cristo, en santidad y siendo irreprensibles delante de Él. ¿Qué había detrás de esto? En amor. Él nos predestinó para ser adoptados como hijos mediante Jesucristo. En amor. Lo hizo por amor. Lo hizo por amor. Colocó su amor en nosotros cuando no existíamos. Así que realmente no es que fuéramos tan agradables, porque el hecho es que no lo éramos. Todos nacemos en pecado, enemigos de Dios. Pero el amor incomprensible y generoso de Dios fue colocado en nosotros para que Él, por la intención bondadosa de su propia voluntad, para la alabanza de la gloria de su gracia, que nos concedió gratuitamente en el amado, nos hiciera hijos. Ahora, ¿qué significa ser hijo? El concepto clave en la adopción es la herencia. Ese es el concepto clave en la adopción en las Escrituras, es la herencia. Él nos estableció en la eternidad pasada, porque estábamos en Cristo allí, para que un día recibamos la herencia de todo lo que el cielo posee, junto con aquel en quien encontramos nuestra vida, el Señor Jesucristo. Así que la Biblia es la de nosotros como coherederos con Cristo. Ahora, para hacer esto una realidad, tuvo que hacer la obra de redención, versículo 7. En Él, en Cristo, tenemos redención por su sangre, el perdón de nuestros pecados según las riquezas de su gracia, que nos concedió generosamente a todos. Ahora llegamos a la redención. En Él tenemos redención. ¿Qué significa eso? Significa que cuando Él realizó su obra de redención, estábamos en Él. Así como estábamos en Él, antes de la fundación del mundo, estábamos en Él, cuando Él realizó la obra de redención. Escuche Colosenses 1:13. Él nos libró de la potestad de las tinieblas y nos trasladó al reino de su amado Hijo, en quien tenemos redención, el perdón de pecados. ¿Entendió eso? En Él, en su Hijo amado, tenemos redención. Estamos unidos a Él en todo sentido. En Gálatas, en el capítulo 3 y versículo 27, porque todos ustedes que fueron inmersos en Cristo, no en el bautismo de agua, sino en la unión en sí, en el momento de la salvación, todos ustedes que fueron inmersos en Cristo, se han revestido de Cristo. Lenguaje poderoso. Así que, literalmente estamos unidos a Él en su vida de obediencia. Estamos unidos a Él en su vida de obediencia. Él vivía una vida santa y nosotros estábamos allí en Él viviendo esa vida santa. Ese tipo de realidad increíble se menciona de nuevo por el apóstol Pablo, Romanos 5:19, por la obediencia de uno. Muchos fueron constituidos justos. La justicia de Cristo, la justicia sin pecado de Cristo a lo largo de su vida, nos fue acreditada porque estábamos en la mente de Dios y en la mente de Cristo y en la mente del Espíritu Santo en Cristo en su obediencia. Él dijo, solo hago lo que el Padre me diga que haga. Solo hago lo que el Padre me muestra que haga. Solo hago lo que el Padre quiere. Nunca hago nada que no sea lo que el Padre quiere. Una vida perfecta de obediencia. Estábamos unidos a Él en esa obediencia. Por eso, de nuevo, en 1 Corintios capítulo 1, versículo 30, un versículo importante del que hablamos antes. Mas por Él, por la obra de Dios, estáis vosotros en Cristo Jesús, quien nos ha sido hecho por Dios justicia, santificación y redención. Estamos en Cristo y en Cristo tenemos nuestra santificación. Él llevó nuestros pecados en su cuerpo para que pudiéramos convertirnos en la justicia de Dios en Él. Y la realidad más central de nuestra unión con Cristo es su obra expiatoria. Obviamente es la obra de su encarnación, su vida sin pecado, su muerte expiatoria. Dios literalmente infligió sufrimiento injusto, castigo injusto al Señor Jesús y consecuentemente otorgó bendiciones celestiales a los pecadores. Lo digo de nuevo, infligió sufrimiento injusto al Señor Jesús y otorgó bendiciones inmerecidas a los pecadores. El Señor Jesús fue tratado de manera diferente a lo que merecía para que nosotros pudiéramos ser tratados de manera diferente a lo que merecemos. Esta es la gran comprensión esencial de la expiación. El sufrimiento injusto de uno a los ojos de Dios se convierte en la base suficiente para la bendición no merecida del otro. Ahora hay personas que dicen, no sé acerca de eso, parece un error de justicia. Castigar a alguien que es inocente y bendecir a alguien que es culpable. Si parece un error de justicia, sepan esto. El plan fue diseñado, autorizado y completado por el juez santo y divino, la fuente suprema de verdad y justicia. Lo siento, la definición que usted tiene de justicia no es la que importa, solo la de Dios lo es. Dice, bueno, espera un momento, no parece justo para Jesucristo. Entonces sepa esto, la sustitución de Él fue voluntaria. Él dijo, nadie me quita la vida, yo la pongo por mí mismo. Lo hizo por el gozo que fue puesto delante de él. No se violó ninguna ley porque el legislador santo solo hace lo que es justo. No hay derechos negados porque el Hijo de Dios solo hace lo que el Padre quiere porque también quiere hacerlo perfectamente. Todas las realidades de la expiación se originaron en el amor de Dios por su Hijo y el amor de Dios por los pecadores. Y el Hijo estuvo dispuesto porque sabía que el resultado era llenar el cielo con una humanidad redimida que glorificaría al Padre, al Hijo y al Espíritu Santo por los siglos de los siglos de los siglos y llenaría el cielo eterno con adoración. Entonces, el aspecto principal que necesita entender acerca de la expiación y la obra de redención es la unión íntima, personal y eterna entre el Señor Jesucristo y los pecadores escogidos por quienes vivió, por quienes murió, por quienes resucitó, por quienes ascendió y por quienes fue coronado. la deidad de sustituto, Cristo, le da al acto de sustitución la naturaleza de homenaje personal a la ley santa rota de Dios, reconocimiento personal del mal causado por el pecado, experiencia personal de la ofensa que el pecado es para el Dios santo, y todo eso por el Señor mismo, para cuya satisfacción las penas son cumplidas. Isaías 53 dice que a través de todo su alma quedó satisfecha. Así que al ofrecerse a sí mismo al Señor Jesús, se une a todos los que están en Él. Él no hizo todo eso por un grupo desconocido de personas, aún por decidir. Lo hizo por aquellos que ya estaban en Él, por el acto soberano de Dios. No es una obra potencial de redención, es una obra real. Eso es lo que los teólogos han llamado redención particular. Estábamos allí en Él antes del tiempo. Estábamos allí en Él durante su obra redentora terrenal. Estamos en Él ahora y estaremos en Él para siempre. ¿Y cómo pasó eso? ¿Cómo se aplica a nosotros? Es aplicado a nosotros mediante la fe. Escuche Efesios 2:5. Aun estando nosotros muertos en pecados, Dios, debido a que Él es rico en misericordia, debido al gran amor con que nos amó, nos dio vida juntamente con Cristo. ¡Qué declaración! Él resucitó a Cristo, nos resucitó a nosotros. Nos resucitó con Él, versículo 6. Nos sentó con Él en los lugares celestiales en Cristo, para mostrar en los siglos venideros las abundantes riquezas de su gracia y bondad hacia nosotros en Cristo Jesús. Esa es la realidad de ser coherederos. ¿Cómo pasó esto? Porque por gracia habéis sido salvos mediante la fe. Y esto no de vosotros, pues es don de Dios, no por obras para que nadie se gloríe. Todo es un regalo de Dios basado en la elección soberana de Dios. La función que desempeñamos es mediante la fe, pero la fe no es algo de nosotros. Incluso la fe para creer es un regalo de Dios. Él realizó la elección, Él realizó la regeneración, Él dio la fe, el arrepentimiento. Ahora, algo más ha sucedido en la santificación. Estamos en Cristo, pero algo notable ha ocurrido en la santificación. ¿Cristo es ahora qué? ¿Cristo ahora está qué? En nosotros. Él está en nosotros. Estamos en Cristo, quien se ha convertido en nuestra santificación, pero ahora Cristo está en nosotros. Estamos en Cristo en todos los sentidos. Es algo interesante de pensar, pero en Primera de Tesalonicenses se refiere a los muertos en Cristo. Incluso cuando usted está muerto, todavía está en Cristo. Incluso cuando usted está muerto, todavía está en Cristo. Incluso cuando su cuerpo está en una tumba, en descomposición, todavía pertenece a Cristo y un día será levantado para unirse a su espíritu glorificado en su presencia. Usted nunca deja de estar en Cristo en lo que a Dios concierne desde la eternidad pasada hasta la eternidad futura. Y cuando usted se convierte en creyente, se convierte en el templo de Dios, el templo de Cristo, el templo del Espíritu Santo. Y Cristo establece su residencia en usted. Ahora ya no es algo que esté en la mente de Dios cuando no está allí. Ahora es una realidad y está allí. Cristo está ahora en usted. No es de extrañar que Pablo le diga a los corintios, ¿qué? ¿Qué? ¿Ustedes que han estado en Cristo desde toda la eternidad, ustedes que han pertenecido a Dios y a Cristo desde la eternidad pasada hasta la eternidad futura, ustedes en quienes Cristo ahora vive, ustedes unirían a Cristo a una prostituta? Es una declaración sorprendente. ¿Harían eso? Cristo ahora está en ustedes. Cuando estaban en Cristo no podían hacer nada. Cuando solo era usted en Cristo, Cristo lo hacía todo. Ahora Cristo está en usted. Vaya Juan 15, hay muchas formas de hablar al respecto. Pero vaya Juan 15. Ahora, el resto era todo el lado de Dios de que usted está en Cristo. Ahora hay un cambio dramático. Cristo está en usted. Y en Juan 15, versículo 4, dice, permaneced en mí, yo en vosotros. Si ustedes permanecen en mí, yo en ustedes, permanecen en mí, yo en ustedes, como el pámpano no puede llevar fruto por sí mismo si no permanece en la vid, así tampoco vosotros si no permanecéis en mí. Yo soy la vid, vosotros los pámpanos, el que permanece en mí, yo en él, este lleva mucho fruto, porque separados de mí, nada que podéis hacer. Cuando solo está usted en Cristo en la mente de Dios, usted no puede hacer nada. Pero cuando Cristo vino a vivir en usted, ahora usted lleva fruto. Ahora usted lleva fruto. Usted contrasta eso con la rama de Judas que no lleva fruto, cortada y quemada, distinguiendo a Judas de los otros discípulos. El versículo 8 dice, mi Padre es glorificado en esto, en que llevéis mucho fruto. En que llevéis mucho fruto. Y ahora usted tiene a Cristo en usted y puede llevar mucho fruto. Y esto es permanente, por cierto. Él nunca nos dejará ni nos desamparará. Nada jamás nos separará del amor de Dios en Cristo. Nuestra vida está escondida con Cristo en Dios. Eso nunca puede cambiar. Nadie puede arrebatarnos de la mano de Dios. Nadie puede hacer nada para que Cristo nos deje. Esta es la realidad que está en el cimiento de la santificación. Cristo en nosotros. Ahora, volvamos a Efesios 1. Así que nuestra elección fue en Él. Nuestra redención es en Él. Nuestra santificación es en Él y Él en nosotros. Y luego la glorificación. Vemos la glorificación, conforme vemos el versículo 10, la suma de todas las cosas en Cristo, cosas en el cielo y cosas en la tierra, el fin de todo. Y luego, al final del versículo 10, en Él hemos obtenido una herencia, habiendo sido predestinados según su propósito, el propósito del que hace todas las cosas conforme al designio de su voluntad. Un día seremos para alabanza de su gloria en Cristo. Versículo 14, vamos a recibir una herencia y el Espíritu Santo es el enganche, la garantía de esa herencia para alabanza de su gloria y habla sobre nuestra herencia. Tenemos una herencia, tenemos una promesa, tenemos una garantía, estamos sellados, vamos a ser redimidos como la posesión permanente, eterna y personal de Dios. Todo para la alabanza de la gloria de su gracia. Así que la santificación es ahora. No solo yo he estado en Cristo a través de toda su obra redentora cuando ni siquiera yo estaba vivo. Él lo hizo todo por mí, pero ahora, por su poder soberano en la regeneración, la justificación, Cristo está en mí. Y la vida que yo vivo, la vivo por la fe en el Hijo de Dios, quien me amó y se entregó por mí. Vivo entonces en una relación con Cristo, ¿no es así? Usted no se define por la ley, se define por Cristo. Por eso 2 Pedro 3:18 dice, creced en la gracia, creced en la gracia. Usted no crece en la ley, crece en la gracia y en el conocimiento de nuestro Señor y Salvador Jesucristo. Una vez más, volvemos a 2 Corintios 3:18. A medida que usted crece en su conocimiento de Cristo, está creciendo en gracia. ¿Por qué? Porque cuanto más conoce a Cristo, más maravilloso se vuelve para usted, más toma el control de su vida y más se parece usted a Él. La naturaleza de nuestra unión con Cristo en el Nuevo Testamento es demostrada de varias maneras. A veces es como un fundamento y un edificio. Él es el fundamento, nosotros somos el edificio, Efesios 2. A veces es como una vid y sus ramas, el David, nosotros las ramas, Juan 15. A veces es como un esposo y una esposa, Efesios 5. Incluso como una cabeza y un cuerpo, ese tipo de imágenes. Pero todo esto es para ilustrar la conexión inseparable que tenemos con Cristo cuando no solo estamos en Él, sino que Él está en nosotros. Esto es lo que usted debe tener presente. Cristo, el Padre, el Hijo y el Espíritu Santo, vivos en mí, en todas partes, a donde voy, en todo lo que pienso, en todo lo que digo, en todo lo que hago, solo resumiéndolo. Es una unidad orgánica, somos como un solo cuerpo. Es una unidad legal, Cristo es nuestra cabeza representativa. Es una unidad virtual, toda la vida fluye de Él. Es una unidad espiritual porque Dios es espíritu. Es una unidad permanente porque nada puede alterarla. Entonces, ser un cristiano santificado no es simplemente de alguna manera tener un amor inusual por Cristo. Muchas personas tienen actitudes sentimentales hacia Cristo. No se trata de tener algún tipo de conexión misional con Jesús que quiere ayudar a los pobres, aunque eso sea noble y esperado. Ser cristiano no es tener algún tipo de afinidad por la moralidad que el Señor defendió. Ser cristiano no es tener una unión sacramental con Cristo en la que usted cubre ciertos rituales, y ser cristiano no es simplemente una asociación religiosa con Cristo. Ser cristiano es decir esto, Él es tu vida. 1 Juan 4:15, todo aquel que confiese que Jesús es el Hijo de Dios permanece en Él y Él en Dios. Se trata de estar en Él y Él en nosotros. Me encanta el comienzo de la Epístola a los Tesalonicenses, Pablo, Silvano y Timoteo, a la Iglesia de los Tesalonicenses, en Dios Padre y en el Señor Jesucristo. Estamos en Él, Él está en nosotros. Que ustedes sean llenos de toda la plenitud del Dios que habita en ustedes. Que sean llenos del Espíritu de Cristo que vive en ustedes. Esto transformará de manera dramática, no solo su relación con Él verticalmente, sino también cada relación horizontal. Señor, una vez más, gracias por tu palabra, su poder y su claridad. Y hay mucho más que se puede explorar en este gran tema. Que todos nosotros seamos estudiantes de lo que significa tener la promesa de que no solo estamos en Cristo, sino que Él está en nosotros. Que eso siempre esté en nuestros pensamientos conscientes. Cristo está en mí. Donde quiera que vaya, lo que sea que haga, lo que sea que piense, lo que sea que diga, Cristo está allí. Y debido a que Él está allí, podemos dar mucho fruto para tu gloria. Hazlo así, te lo pedimos, en el nombre de Aquel que nos amó y se entregó por nosotros. Amén.
4: Es así como hemos aprendido que tener a Cristo habitando en nosotros no es una metáfora, sino el poder divino por el cual Dios santifica a su pueblo desde que lo justifica hasta que lo glorifique. Parte de la serie Cristo formado en usted, como la Iglesia se vuelve como Cristo, aquí en Gracia a vosotros. 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

Una vez mi esposo y yo estábamos esperando una respuesta de Dios. No sé a cuánto a usted le ha pasado que cuando está esperando una respuesta, su corazón se pone en angustia y necesita el don de esperar, la paz de Dios. Me recuerdo que estando en el trabajo, Dios me dio una respuesta, esta letra a mi mente, a mi corazón. Me decía: Daniel, no importa la circunstancia que estés pasando, la última palabra la tengo yo. Esta oración ha sido de gran bendición para nosotros. Y en esta noche te digo, no importa lo que estés pasando, la última palabra la tiene el Señor.

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0: Cadena Radial Samaritano da la hora, 9 de la noche.
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2: 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Probablemente usted podría compilar una lista bastante larga de personas y cosas que han sido una bendición para usted. A la cabeza de la lista, ¿qué tal colocar lo que Dios ha hecho en su vida? Hoy aquí en Momento Decisivo, el Dr. Jeremiah le anima a avanzar por la vida con un corazón agradecido. ¿Hay en su hogar una viva y entusiasta actitud de gratitud? 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Dar gracias por la bondad de Dios. 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
3: Estamos muy agradecidos que nos acompañen hoy al continuar nuestra consideración de los 10 pasos para la renovación espiritual, tomados del libro de Nehemías del Antiguo Testamento, particularmente la segunda mitad del libro, en donde tenemos el relato de cómo Esdras y Nehemías participaron con el pueblo de Dios que había vuelto a Jerusalén para reconstruir las murallas de la ciudad. Se habían apartado de nuevo de la comunión con el Señor, así que aquí tenemos los pasos que les hicieron volver. Hoy vamos a hablar de un ingrediente importante en toda obra de Dios. Se trata de la importancia de la gratitud o acciones de gracias. El estudio de hoy habla del paso 8, dar gracias por la bondad de Dios. Así que, volvamos a la verdad que nos enseña el libro de Nehemías del Antiguo Testamento y continuemos nuestra consideración de 10 pasos para la renovación espiritual.

Oí una historia de una mujer que planeaba una comida especial después del culto del domingo por la mañana. Después de poner la carne en el horno, ella y su esposo se fueron a la iglesia. Ella estaba absolutamente segura de que su pastor terminaría a tiempo esta semana en particular. Cuando llegó a la iglesia, descubrió que había un énfasis especial ese domingo y que un famoso predicador invitado iba a predicar. Su esposo era diácono, así que él se sentó en la primera fila. Ella se sentó en la última fila. Como el predicador se alargaba, se hizo muy evidente que él no iba ni siquiera a acercarse a terminar a tiempo. Así que ella se preocupó mucho por su carne que estaba horneando en casa. Así que le escribió una nota a su esposo y le pidió al ujier que se la llevara. Pero el ujier le entendió mal y llevó la nota y se la entregó al predicador, que leyó la nota y de inmediato detuvo el sermón y tomó asiento. Después del culto, el pastor le preguntó al predicador invitado por qué había acabado de manera tan abrupta. Él dijo: recibí una carta insultante de un miembro de su congregación. ¿En serio? ¿Y qué decía? Decía: ve a casa y apaga el gas. Yo nunca he recibido una nota así y espero no recibir una. Y si me alargo en algún momento, no me la envíe por accidente, simplemente entréguemela en la puerta al salir. Ahora, abran la Biblia en Nehemías capítulo 12. Obviamente, la primera parte del capítulo 12 tiene una serie de nombres y no vamos a pasar el tiempo ahí, pero como recordarán, en nuestro estudio, en esta serie de mensajes, estamos hablando de los 10 pasos a la renovación espiritual. En esta serie, estamos estudiando Nehemías, empezando en el capítulo 8, como la segunda mitad del libro. Hemos hablado de las cosas que necesitamos hacer para volver a la comunión con Dios y para fomentar la renovación en nuestras vidas. Estos son los pasos de los que hemos hablado. 1. Necesitamos volver al libro de Dios. Paso número 2. Necesitamos ser serios en cuanto a la obediencia. El tercer paso es que necesitamos preocuparnos por el pecado. El cuarto paso es que necesitamos absorbernos en la adoración. El quinto paso es que necesitamos asumir la responsabilidad por nuestra conducta. El sexto paso es que necesitamos comprometernos a ofrendar. El séptimo paso es que necesitamos ofrecernos nosotros mismos para el servicio. Hoy, como paso número 8, necesitamos dar gracias por la bondad de Dios. Estas son simplemente actividades que son parte del proceso de renovación. El capítulo 12 del libro de Nehemías es un recordatorio contundente y muy interesante de una tarea inconclusa. Si se le estudia con atención, se nota que desde el capítulo 6 de Nehemías al capítulo 12 casi ni se menciona la muralla para nada, y sin embargo, todo el libro de Nehemías trata de la reconstrucción de los muros de Jerusalén. En Nehemías 6:15 leemos: fue terminado, pues, el muro el 25 del mes Elul, en 52 días. Y desde el capítulo 6 hasta el mismo capítulo 12, es como si la muralla hubiera desaparecido. ¿Qué sucedió? Lo que al parecer era una muralla terminada se deja a un lado y se le deja a fin de dar instrucción respecto a las cosas de que hemos estado hablando en esta serie de mensajes por causa del pueblo. ¿Por qué? Como se ve, una vez que el proceso quedó concluido, lo más importante en todo el proceso era asegurarse de que el pueblo de Dios estuviera listo para disfrutar de su nueva herencia. Una cosa es construir la muralla y entusiasmarse por el proyecto. Es una cosa muy diferente entender que ahora que está terminada, hay nuevas oportunidades, nuevas responsabilidades y nuevos requisitos que le corresponden a uno. Si se vuelve a los capítulos que van desde el capítulo 6 hasta el capítulo 12, se verá lo que se hace por el pueblo en los días de Nehemías, ahora que el proyecto de la muralla estaba terminado. Pero antes de que ellos se mudaran a la ciudad, hay un tremendo despertamiento que tiene lugar entre el pueblo en términos de su respuesta a la palabra de Dios y en vérselas con la obediencia y empezar a reconocer su responsabilidad personal e individual delante de Dios. Hay una interrupción entre la conclusión de la muralla y la celebración de la terminación del muro. Alguien ha observado que en esencia, cuando se avanza de los capítulos 1 al 6, se ve la muralla. Y al mirar la muralla, se nota que la muralla está ejerciendo un tremendo efecto en los enemigos de Dios. Recuerden cómo, cuando ellos vieron que la muralla iba subiendo,
Todos los enemigos dijeron, ¿saben? No podemos permitir que eso suceda. Si ellos logran fortificar la ciudad, ya no podemos vencerlos. Así que todos los enemigos de Dios vieron la muralla y eso fue realmente algo que los asustó. Pero ahora, del capítulo 6 en adelante, la muralla ya está levantada y la muralla ya no es problema para los enemigos de Dios. Ahora, la muralla está empezando a decirle algo al pueblo de Dios. En un mensaje pasado, aprendimos lo difícil que fue conseguir que algunos se mudaran dentro de la muralla. Ellos habían aprendido a vivir de manera cómoda fuera de su comunidad urbana y ahora se les pedía, de hecho, a algunos se les seleccionó para que se mudaran a vivir dentro de la ciudad. Como ven, lo que tenemos aquí por un lado es que la muralla produce aprecio de lo que significa estar fuera hasta que quedó terminada. Ahora los judíos tendrán que aprender cómo apreciar lo que es estar dentro del muro. La iglesia de Jesucristo es así. Desde afuera la vemos como no creyentes. Pero a veces, después de que nos mudamos dentro de la iglesia, nos lleva un tiempo entender lo que es apreciar quiénes somos y lo que somos en Jesucristo. Ahora, en el capítulo 12 de Jeremías, descubrimos que una vez que la muralla quedó terminada, ellos están listos para observar la celebración del proyecto terminado y van a tener una dedicación. Leemos en el versículo 27. Para la dedicación del muro de Jerusalén, buscaron a los levitas de todos sus lugares para traerlos a Jerusalén, para hacer la dedicación y la fiesta con alabanzas y con cánticos, con címbalos, salterios y citarás. Repitiendo, esta es la primera vez en 5 capítulos que se menciona para algo la muralla. Notarán que el Espíritu Santo usa la palabra dedicación en este pasaje. La palabra dedicación en el Antiguo Testamento tiene 2 significados posibles. El primer significado viene de la palabra hebrea que quiere decir consagrar o apartar para Dios. Pero hay otra palabra hebrea que se traduce dedicación y que quiere decir marcar el comienzo de algo nuevo. Y esa es la palabra hebrea que se usa aquí. Están marcando el comienzo de algo nuevo. ¿No les parece interesante? Nosotros miramos la dedicación como una celebración de la conclusión del proyecto, pero al pueblo de Dios se le está enseñando que esta no es la conclusión de un proyecto, sino que es el comienzo de algo nuevo. Muy a menudo, cuando las iglesias construyen edificios, se concentran en la construcción de los edificios y dedican todos sus esfuerzos a la construcción. Una vez que los edificios quedan terminados, sus metas se han cumplido y no han visto más allá de la meta al propósito del edificio. Así, tenemos estadísticas increíbles de cómo muchos pastores no sobreviven los primeros 2 años después de que se ha concluido un nuevo edificio, porque la gente se ha concentrado en el proyecto y una vez que se concluye, pierden de vista sus objetivos. Dios ha estado obrando diligentemente con el pueblo de Israel para impedir que eso suceda. La muralla se ha levantado. Ahora van a dedicarse a sí mismos a la nueva vida como pueblo de Dios. Quiero que noten 4 cosas que sucedieron como resultado de mudarse dentro de las murallas y la conclusión de este proyecto. En primer lugar, tuvo lugar una purificación. Noten en el versículo 30. Y se purificaron los sacerdotes y los levitas y purificaron al pueblo y las puertas y el muro. En la dedicación de este muro se dieron perfecta cuenta de que necesitaban una purificación del pueblo. A veces usted y yo no entendemos cuando venimos a Cristo lo importante que es esto. Pero si usted y yo ya hemos sido salvados, espero que no pase mucho tiempo sin que nos demos cuenta de que Dios quiere un pueblo puro. Él quiere personas que vivan una vida santa y justa delante de Él. Leí en un libro de un joven médico que no era creyente y que conversaba con una enfermera que era creyente. El médico le dijo, en realidad usted ¿cree que todos los hombres que nunca han oído de Cristo están perdidos? Ella respondió, sí. ¿Y cree usted también que los que nunca han oído ni han recibido a Cristo están perdidos por igual? Ella respondió, eso es exactamente lo que creo. Pues bien, le dijo el médico, todo lo que tengo que decirle es que si usted cree eso, no puede vivir la vida como la vivimos el resto de nosotros. Y tenía razón. Cuando uno se las ve con quién es Jesús y cuando entiende lo que la Biblia dice en cuanto a la naturaleza de este mundo, si en realidad se cree eso, no puede vivir la vida como la vive todo el mundo. Se ha sido llamado a santidad y justicia al andar con Cristo y debe ser un constante aguijón en el espíritu de uno andar en comunión con Él como nunca antes.
Si usted y yo pudiéramos tan solo entender el principio y apreciar el hecho de que Dios exige de nosotros santidad y justicia, puedo decirle solo una cosa con certeza. Muchas de las minuciosidades que afloran para debate entre nosotros nunca hallarían lugar en la agenda. Las cosas de las cuales discutimos, que si podemos hacer esto o si no debemos hacerlo, estaríamos tan consumidos con nuestro deseo de agradar a Dios que todas esas minucias se disolverían en la periferia de nuestras vidas. Hubo otra cosa que se ve en este pasaje de las Escrituras que ellos fueron llamados a hacer, y no solo purificación. Empezando en el versículo 31 del capítulo 12, vemos que hicieron una procesión. Noten Nehemías 12:31. Hice luego subir a los príncipes de Judá sobre el muro y puse dos coros grandes que fueron en procesión, el uno a la derecha sobre el muro hacia la puerta del muladar. Y entonces da la lista. Luego, versículo 38. El segundo coro iba del lado opuesto y yo en pos de él. Lo que aprendemos aquí, en este pasaje bíblico, es que la muralla que había construido alrededor de la ciudad era de suficiente ancho como para que la gente anduviera encima de ella. Cuando estudiamos el libro de Daniel, aprendimos que las murallas que rodeaban a la ciudad de Babilonia tenían ancho suficiente para que cuatro carros tirados por caballos pudieran ser conducidos encima de la muralla que rodeaba la ciudad. Para nosotros es difícil imaginarnos algo así, pero aquí tenemos a esta muralla de esta ciudad construida de tal manera que grupos grandes de personas puedan marchar encima de la muralla. Se nos dice que la gente marchó encima de la muralla y tuvieron su celebración. Ahora, quiero que entiendan lo que tiene lugar aquí. No sé de ninguna iglesia que alguna vez haya celebrado la conclusión de un proyecto de construcción marchando alrededor del techo del edificio, pero es bíblico, según entiendo este pasaje. Lo que quiero que noten, primero que nada, es que el grupo se dividió en dos secciones. Un grupo de personas estaba encima de la muralla marchando hacia la derecha y el otro grupo encima de la muralla marchaba a la izquierda. Esdras seguía a uno de los grupos como escriba y Nehemías seguía al otro grupo. Anduvieron en direcciones diferentes encima de la muralla que habían terminado, celebrando lo que Dios había hecho por ellos. Es uno de los espectáculos más emocionantes que jamás se puede ver. Si lo primero que sucedió fue la purificación, lo segundo que sucedió fue una procesión. Hubo celebración y entusiasmo por lo que Dios había hecho. Algunos dirán, ¿cuál es el propósito de todo eso? ¿Acaso no estaban haciendo alarde? ¿Acaso no estaban tratando de decirle a todos sus enemigos, mírenos, hicimos esto que ustedes decían que no podíamos hacer? No, no es que Nehemías y Esdras estuvieran tratando de estimular al enemigo. Estaban tratando de hacer que el pueblo entendiera la unión que tenían en Dios y que entendiera el proyecto terminado. Al leer en el pasaje bíblico descubrirán que los sacerdotes estaban ahí, y también los príncipes y el pueblo. Había representantes de toda clase del pueblo. Todos los representantes de todas las clases de la nación estaban ahí y participaban en la celebración de lo que habían logrado. Permítanme decirles, ¿por qué estaban entusiasmados por participar en la celebración? Porque todos habían participado en el proyecto de construir la muralla. Qué triste. Es cuando el pueblo de Dios observa un proyecto que se desarrolla frente a sus ojos y ven el núcleo sagrado de fieles hacer el trabajo. Porque cuando el proyecto se concluye y los fieles se regocijan en lo que Dios ha hecho, los que se quedaron parados en la periferia contemplando todo el asunto muestran un regocijo más bien vacío. En cierta ocasión, una congregación en donde pastorea un querido amigo mío había terminado un proyecto de construcción. Yo había tenido la oportunidad de acompañar a mi amigo por el dolor y la agonía de todo el asunto. Había contemplado cómo el proyecto se había desarrollado. Había recibido una gira privada de los edificios antes de que los abrieran al público. Supe que iba a tener un culto de dedicación un domingo por la mañana. Y yo hice algo que rara vez hago, y fue dejar mi congregación para ir a otro culto que estaba teniendo lugar en la misma ciudad. Invité a alguien a predicar en la iglesia y yo fui al culto de dedicación. Tomé asiento en la congregación con otros amigos mientras dedicaban ese edificio al Señor, y nunca lo olvidaré. En realidad, dejó en mi corazón una huella tan profunda que espero ver algo similar en nuestra propia congregación cuando concluyamos algún proyecto de construcción de edificios. Aquella congregación pertenece a otra denominación que hace las cosas de manera diferente a nosotros. Ellos son más expresivos en su fe, o para decirlo de otra manera, tienen menos inhibiciones en su alabanza al Señor.
yo traté de preparar a nuestra familia para el hecho de que íbamos a visitar una iglesia que era algo diferente de la nuestra y que simplemente no se pusieran tensos y siguieran la corriente. Así que simplemente entramos y nos sentamos. Pero debo decirle que no tuve que preocuparme para nada. Lo único que recuerdo es que fue diferente y espero que algún día podamos disfrutar en medio de un culto lo que ellos dijeron. Tomemos simplemente algunos momentos para alabar individualmente a Dios por lo que Él ha hecho al proveernos este edificio. Yo estaba parado junto a un buen amigo y no tenía nada para decir porque yo no había sido parte del proyecto, pero cuando oí a mi amigo derramar su corazón ante Dios en agradecimiento por lo que el Señor había hecho por esa congregación, sentí que las lágrimas me corrían por las mejillas. Y cuando alcé la vista, no había ni un solo ojo seco en todo el lugar. Todo el mundo estaba en lágrimas mientras alababan a Dios por su bondad. ¿Saben por qué? Porque todos habían participado en lograr que el propósito se hiciera una realidad. Una de las conversaciones más tristes que jamás he tenido fue la que sostuve con algunos amigos que se mudaron a otra iglesia en otra región del país y que, debido a diferencias menores, dejaron su iglesia al principio de un proyecto de construcción. Estuvieron ausentes todo el proceso de construcción, pero las cosas se arreglaron y volvieron una vez que la construcción quedó terminada y me dijeron: Pastor Jeremiah, una de las cosas más difíciles para nosotros es darnos cuenta de que pudiéramos haber sido parte de todo el entusiasmo y alegría de que esto sucediera, y no lo fuimos. Y ahora tampoco podemos ser parte de la alegría de la celebración. Así que el desfile marchó alrededor de la muralla en celebración, con representación de todo el pueblo, porque todo el pueblo había participado en el proceso. Como saben, nosotros vivimos en una cultura que no participa. Digamos las cosas tal como son. La mayoría de nosotros hemos trabajado duro para levantar nuestros mecanismos de defensa de tal manera que nadie logre meternos en nada que no queremos hacer. Queremos irnos a casa por la noche, ver televisión, relajarnos después de un día duro de trabajo y que nadie se meta en mi vida pidiéndome hacer cualquier otra cosa. Y sin embargo, en nuestro pensamiento tergiversado, tenemos la idea de que debido a que hemos hecho eso, todavía vamos a disfrutar de todas las bendiciones que vienen al fin del camino. Y amigos y amigas, no va a suceder así. Si usted no participa en lo que Dios está haciendo aquí, ahora, si usted no va a dar de sí mismo sacrificadamente en su esfuerzo y en su servicio, va a llegar un momento de gran vacío en su vida cuando nosotros marchemos alrededor de la muralla algún día. Eso puedo prometérselo. Si usted quiere conocer el gozo del domingo de resurrección, tiene que experimentar algo del dolor del Viernes Santo. Ahora, quiero que noten que lo tercero que tuvo lugar fue una proclamación. Noten el versículo 43. Y sacrificaron aquel día numerosas víctimas y se regocijaron, porque Dios los había recreado con grande contentamiento. Se alegraron también las mujeres y los niños, y el alborozo de Jerusalén fue oído desde lejos. ¿Pueden imaginarse eso? A veces me consuela el hecho de que algún canto no se oye muy lejos. Algunos no pueden llevar un tono correcto, ni siquiera por un instante. Pero simplemente recuerde que no tiene que cantar. Todo lo que tiene que hacer es regocijarse. Así que alégrese en el Señor. El gozo de ellos tenía que ver con lo que eran en el Señor. Observe con atención. El gozo no surgió porque hubieran terminado el proyecto de construcción. El gozo surgió claramente aquí. El proyecto de construcción estaba terminado y Dios tomó tiempo para obrar en los corazones de ellos en todo el proceso que habían atravesado mediante la dedicación al enfrentar el pecado en sus vidas, mediante la obediencia, al volver a la palabra de Dios, al participar en las ofrendas y en todo lo interno que estaba sucediendo. Ahora, marchan alrededor por la muralla y su alegría es tan grande. Noten en este versículo: se regocijaron con grande contentamiento y se alegraron. El alborozo de Jerusalén, y estaba en todas partes entusiasmo y alegría. Alguien ha dicho que el gozo del creyente es Cristo sin barreras, Cristo y yo, sin nada entre Él y yo. Eso es el gozo.
El gozo no es un proyecto. El gozo no es la muralla terminada, por emocionante que eso sea. El gozo en los corazones de estas personas estaba en el hecho de que el proyecto los había unido, pero el Dios Espíritu Santo había obrado en sus corazones y los había purificado, y ahora eran justos y santos ante Dios y tenían gozo en su corazón. Nosotros, como pueblo de Dios, debemos estar llenos de gozo. Si alguien en el mundo debe tener gozo, esos debemos ser nosotros. Recuerdo haber leído que alguien le comentó al gran predicador Charles Haddon Spurgeon, en son de crítica, que en su predicación él usaba bastante humor. Y cuando le comentaron eso, con un guiño en el ojo respondió: si usted supiera solamente cuánto me contengo, me elogiaría. El hombre estaba lleno de gozo. La Biblia dice que los judíos tenían gran alborozo sobre la muralla. Se regocijaron por la provisión de Dios, cantaron, y su alegría llenó el paisaje para que todos pudieran oírlo y alegrarse. ¿Y habían cambiado sus circunstancias? No, las circunstancias en realidad no habían cambiado nada. Eran ellos los que habían cambiado. ¿Recuerdan Proverbios 17:22? Dice: el corazón alegre constituye buen remedio. Hay otro versículo en cuanto al gozo que tal vez no recuerden. También está en Proverbios, Proverbios 15:13, y dice: el corazón alegre hermosea el rostro, mas por el dolor del corazón el espíritu se abate. ¿Han notado alguna vez que cuando el corazón de uno está triste, su espíritu se abate? Estas personas estaban llenas de alegría y sus espíritus estaban animados porque se habían unido para hacer una obra para Dios. Dios había obrado sus corazones, ellos se habían purificado y ahora, como un gran coro de personas entusiasmadas, alaban al Señor. ¿Así? Leemos en el versículo 44 y siguientes: en aquel día fueron puestos varones sobre las cámaras de los tesoros, de las ofrendas, de las primicias y de los diezmos, para recoger en ellas, de los ejidos de las ciudades, las porciones legales para los sacerdotes y levitas, porque era grande el gozo de Judá con respecto a los sacerdotes y levitas que servían y habían cumplido el servicio de su Dios y el servicio de la expiación, como también los cantores y los porteros, conforme el estatuto de David y de Salomón su hijo, porque desde el tiempo de David y de Asafaf, ya de antiguo, había un director de cantores para los cánticos y alabanzas y acción de gracias a Dios. Y todo Israel en días de Zorobabel y en días de Nehemías daba alimentos a los cantores y a los porteros, cada cosa en su día. Consagraban asimismo sus porciones a los levitas, y los levitas consagraban parte a los hijos de Aarón. A esta última cosa que tuvo lugar en el proceso yo llamo provisión. Se entusiasmaron tanto por lo que Dios ya había hecho por ellos que no podían esperar para participar y verle hacer algo por ellos otra vez. La Biblia dice que una vez que estaban viviendo dentro de las murallas de la ciudad y habían tenido su dedicación y su culto de alabanza, ahora su acción de gracia se convirtió en una vida de gratitud. No estaban simplemente contentos para decirle gracias al Señor con sus labios, sino que ahora querían decirle gracias al Señor con sus ofrendas también. Así que empezaron a mirar a su alrededor buscando personas necesitadas y se dieron cuenta de que eran responsables por cuidar a los levitas, porque eso es lo que Dios había instruido para provisión de ellos. Cuando ellos estaban en un avivamiento, observaron a su alrededor para ver lo que podían hacer por otros que estaban fuera de su propio grupo.

0: estamos edificando con estas lecciones todo un caso para la renovación espiritual. Hoy hemos hablado en cuanto a la gratitud. El próximo lunes vamos a hablar de la necesidad de abandonar las componendas. Este es el próximo paso. Espero que nos acompañe. Le veremos el día lunes.
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0: La gente puede dudar de tus palabras, pero creerán tus acciones. Hijitos míos, que nuestro amor no sea solo de palabras. Amémonos de veras y demostrémoslo con hechos.
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Jesús, necesitamos ser como tú. Haz nuestro carácter más como el tuyo. Ayúdanos. Levante sus manos y dígaselo al Señor.

0: Gracias.
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0: Cadena Radial Samaritano da la hora. 10 de la noche.
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0: espíritu moviéndose acá. Tú y yo sabemos quién es. Tú y yo sabemos quién es. Es el Espíritu Divino.
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2: Oh Señor, aviva el fuego de mi altar. Comienza a decirle, Señor, aviva el fuego de mi corazón. Comienza a decirle, Espíritu, tócame de una manera sobrenatural.

En esta noche estamos aquí, Señor, dispuestos, comprometidos, Señor, contigo, para que tú pongas tu fuego sobre nuestra vida. Queremos arder en el Espíritu. Queremos que avives el fuego.

cristiano lleno del fuego del Espíritu, porque el tiempo ha llegado, el momento es ahora, donde toda promesa se cumplirá.

Santo. Te necesitamos. Tú fuiste dejado por Jesús como la promesa del Padre. Y ahora tú eres nuestra fuerza, tú eres nuestra ayuda.

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verdaderamente somos hijos de Dios, porque aún no se ha revelado lo que hemos de ser. Pero sabemos que cuando Él apareciere en las nubes, seremos semejantes a Él, porque le veremos tal y como Él es. ¿Cuándo sucederá esto? Nos preguntamos.

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1: Levantamos nuestras manos a Él con esa santidad que Él nos ha derramado para decirle:

Gracias, Señor. Quiere decirle gracias porque para siempre es tu misericordia. Agradecele al Señor ahí donde estás, hermano. Gracias porque su misericordia te alcanzó a ti y me alcanzó a mí. Y ahora somos un pueblo, hermano, con Dios, con esperanza. Antes no éramos mi pueblo, pero ahora somos real sacerdocio. Todo el que es real sacerdocio, levante su mano. Levanta al Señor un cántico de gratitud. Puedes cerrar tus ojos delante de tu Dios y meditar en la grandeza. Dile, Señor, te doy gracias en esta hora. Gracias porque has puesto en mí un cántico nuevo, Señor. Alza tu corazón y dile, Señor, gracias. Gracias por todo lo bueno que tú eres. Con un cántico de gratitud, acércate a Él. Dile gracias, Señor.

hay gratitud en nuestro corazón. Señor, tú eres bendito para siempre. Bendito y alabado sea tu nombre para siempre.

0: recibe la adoración. Más fuertes esas palmas al Señor. Más fuertes. Porque no le alabamos por lo que sentimos. No le alabamos por lo que nosotros somos. Le alabamos por lo que Él es. Porque Él es digno de recibir la alabanza. Porque fuimos creados para la alabanza y gloria de su nombre. Aleluya. Él te ha creado a ti. Por eso no te preocupes. En las luchas, en las pruebas. Ahí está el Señor poderoso. Él te ha prometido. Y las promesas de Dios son fieles para tu vida. Aleluya.
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0: ¿Cuántos creen que él se ha de levantar? ¿Cuántos creen que él ya está levantado?
1: Aleluya. 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
2: Son las 12 en punto.
3: Una equivocación no se convierte en una falta hasta que rehusas corregirla. Por senda de vida va el que guarda la instrucción, más el que abandona la reprensión se extravía.
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5: 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El Ministerio de Enseñanza Bíblica del Dr. Charles Stanley. ¿Es usted un verdadero seguidor de Cristo? ¿Está dispuesto a renunciar a todo tipo de satisfacciones personales para alcanzar la vida eterna? Sin importar lo que cueste, ¿está dispuesto a caminar por los caminos que Dios le ha trazado? Escuchemos la segunda parte del mensaje, Seguidores de Cristo.
4: ¿Usted puede afirmar que es un seguidor del Señor Jesucristo? Casi todos los que llevamos tiempo en el Evangelio hemos escuchado en varias ocasiones la frase «seguir a Cristo». Sin embargo, me pregunto cuántos de nosotros realmente conocemos lo que significa «seguir al Señor». Ese es precisamente el título de este mensaje, «Seguidores de Cristo». Y hoy deseo que demos respuesta a varias preguntas cruciales relacionadas con este tema. ¿Por qué? Porque la mayoría de las personas que hoy me escuchan creen seguir a Jesús, pero ¿acaso saben lo que dicen? ¿Son en verdad seguidores de Cristo? Les invito a que abran su Biblia en el Evangelio de Mateo, para que leamos los versículos 18 al 22 del capítulo 4. Andando Jesús junto al mar de Galilea, vio a dos hermanos, Simón, llamado Pedro, y Andrés, su hermano, que echaban la red en el mar porque eran pescadores. Y les dijo, «Venid en pos de mí y os haré pescadores de hombres». Ellos entonces, dejando al instante las redes, le siguieron. Pasando de allí, vio a otros dos hermanos, Jacobo, hijo de Zebedeo, y Juan, su hermano, en la barca con Zebedeo, su padre, que remendaban sus redes, y los llamó. Y ellos, dejando al instante la barca y a su padre, le siguieron. Mire, lo primero que podemos destacar acerca de esta ocasión en la que Jesús llamó a Pedro, Andrés, Juan y Jacobo a que le siguieran, es que ellos podían verlo, podían tocar sus manos, podían sentir su presencia física, podían escuchar su voz audible mientras les daba indicaciones de lo que debían hacer. Sin embargo, nosotros no tenemos ese privilegio, pues vivimos en tiempos diferentes. No le vemos tal como ellos lo hicieron, pues su cuerpo físico no está en este mundo. y tampoco podemos tocarlo con nuestras manos y seguir su voz audible como ellos lo hicieron. ¿De qué manera podemos entonces ser seguidores de Cristo si no podemos verle físicamente ni escuchar su voz audible? Recordemos lo que el Señor les dijo a sus discípulos mientras estaban en el aposento alto, poco antes de entregar su vida en la cruz. Les habla de su partida, pero también les asegura que al suceder eso, el Consolador vendría a sus vidas. Sabemos que cuando el Espíritu de Dios viene a la vida del creyente, tiene tres responsabilidades principales. En primer lugar, viene a morar a nuestro corazón con el objetivo de guiarnos y dirigir cada uno de nuestros pasos. La segunda responsabilidad del Espíritu Santo que mora en nosotros con respecto a seguir a Cristo no es sólo mostrarnos qué hacer, sino que también nos capacita para que podamos hacerlo. Pero hay una tercera responsabilidad que debemos resaltar, y es la siguiente: es corregir el rumbo. Es responsabilidad del Espíritu Santo alentarnos y, si es necesario, corregirnos y presionarnos para que volvamos al rumbo indicado. Porque esta es la esencia de seguir al Señor. Seguir a Jesucristo es obedecerle. Seguir al Señor comienza con recibir a Cristo como nuestro Salvador, y una vez recibido, lo que sigue es caminar tras Él, caminar en su camino. ¿Y cómo hacemos eso? Primero que todo, creyendo lo que Él nos dice, y en segundo lugar, obedeciéndole. Ahora bien, ¿cuáles son los requisitos necesarios para seguir a Jesús? El primer requisito es sensibilidad al Espíritu Santo. En esos días podían oírlo audiblemente. Ellos podían verlo. Estaban allí en sus barcos, remendando sus redes, y Jesús pasó por allí. Cuando Él dijo, sígueme, ellos sabían exactamente a dónde ir. Ellos simplemente siguieron sus pasos hasta que se unieron a su lado. Donde quiera que iba, ellos iban. Donde quiera que estuviera, allí estaban ellos. Podían seguirlo porque podían verlo. Ellos podían tocarlo. Como mencionamos anteriormente, ahora no podemos verlo, pero es porque no hemos podido desarrollar una sensibilidad aguda para escuchar al Espíritu Santo cuando a veces nos está gritando. Alguien podría decir, nunca oí a Dios hablarme. Escuche cuidadosamente. Él habla, es decir, no le habla de manera audible, sino por medio de fuertes indicios espirituales. Usted siente el impulso, sabe que algo está pasando por dentro. Ese es el Espíritu Santo. Eso no es solo su intuición, no es solo su segunda naturaleza. Esa es la persona del Espíritu Santo que Jesús envió para hablarle y morar en usted momento a momento. Entonces, el primer requisito es sensibilidad al Espíritu Santo. El segundo requisito de ser un seguidor de Jesús es el servicio. Es imposible ser un seguidor de Jesucristo y cerrar nuestros ojos a las necesidades que otros tengan a nuestro alrededor. No podemos seguirle y negarnos a darnos a nosotros mismos con tal de ayudar a las demás personas. ¿Acaso no fue Jesús un siervo? ¿No nos dice en varias ocasiones que vino para servir y no para ser servido? Permítanme hacerles una pregunta. ¿Qué evidencia hay en su vida de que usted es un seguidor de Jesucristo? Quizás algunos respondan con la excusa de que su vida cristiana es algo privado. Sin embargo, la Biblia no nos enseña esto. Más bien nos dice que hemos sido llamados a imitar el ejemplo de Cristo como siervo para que podamos ayudar a los necesitados. Cuando servimos al Señor, lo hacemos con todo el corazón. y nos damos a nosotros mismos completamente para su honra y gloria. Es un servicio que hacemos en el nombre de su Hijo Jesucristo y por el poder de su Espíritu Santo. Otro requisito que deseamos mencionar hoy es sacrificio. Han pasado más de 2000 años y a veces vemos la respuesta de los apóstoles y pensamos, es lógico que actuaran así, si les estaba hablando el mismo Cristo. Cuando Jesús les dijo que lo siguieran y que los haría pescadores de hombres, Pedro no le respondió, espera, ¿cuáles son los beneficios que tendremos? ¿Cuánto nos vas a pagar? ¿Qué tiempo de vacaciones tendremos? ¿Dónde vamos a dormir por la noche? ¿Y dónde nos vamos a reunir? ¿Cómo va a terminar todo esto? Porque tenemos familia y nos estás diciendo que dejemos esta vida segura que llevamos junto a nuestros botes, nuestras redes y nuestros padres. ¿Quieres que te sigamos y dejemos a nuestro padre solo con todo el trabajo? Dice la Biblia que Juan y Santiago siguieron a Jesús al instante. Y me puedo imaginar que, de vez en cuando, voltearon para ver a su padre solo en la orilla, una imagen que seguramente se quedó grabada en su memoria. Las personas más miserables son aquellas que rechazan el llamado de Dios, que no están dispuestas a pagar el precio y a sacrificarse para obedecerlo, que tratan de vivir dentro y fuera de la voluntad de Dios al mismo tiempo, lo cual resulta imposible de lograr. Si Dios le ha dicho que renuncie a algo, ya sea dinero, relaciones, vocación, y usted no lo hace, pasará el resto de su vida preguntándose qué habría hecho Dios con usted si lo hubiera obedecido y seguido. Usted dice ser un seguidor de Cristo y, por tanto, ningún sacrificio por él será demasiado grande. Recuerde cuánto sacrificó él por usted. No olvide que las personas más miserables son aquellas que han decidido, en lugar de seguir a Jesús, ir tras cosas que les placen y satisfacen. Para vivir la vida cristiana es necesario hacer determinados sacrificios. Otro requisito que necesitamos tener para ser seguidores de Cristo es el poder negarnos a nosotros mismos. Si vamos a seguir al Señor, debemos negarnos a nosotros mismos porque, de lo contrario, el egoísmo nos hará perder el propósito y la dirección en la vida. Es increíble cuántas cosas sutiles pueden deslizarse en nuestra vida sin que las podamos notar. Pensamos, bueno, nadie es perfecto, pero ese no es el asunto. Jesús no habló de perfección, sino de seguirlo. Negarnos a nosotros mismos y tomar la cruz es darle a Dios total control de nuestra vida, los deseos carnales, nuestra naturaleza humana, lo que queremos, cómo éramos antes de ser salvos, lo que no está bajo el control del Espíritu Santo. Negarse a sí mismo no significa privarse de esto, de aquello o de lo otro, aunque es parte del concepto. Negarse a sí mismo es, en esencia, renunciar a la satisfacción de los deseos y planes personales y negarse a sí mismo hasta tomar la cruz y seguir a Cristo es estar dispuesto a decir, Señor Jesús, escojo tu plan. Sufriré lo que sea necesario con tal de obedecer tu voluntad para mi vida. ¿Es usted un verdadero seguidor de Cristo? ¿Está dispuesto a negarse todo tipo de satisfacciones personales para alcanzar la vida eterna? Sin importar lo que cueste, ¿está dispuesto a caminar por los caminos que Dios le ha trazado? Para algunos, esto puede significar abandonar un empleo, cambiar una vocación, terminar una relación, cambiar la totalidad de su perspectiva financiera. Es increíble lo que ocurre cuando comenzamos a seguir al Señor. Parte de ello es negarnos a nosotros mismos. Entonces, ¿cuál es el primer requisito? Ser sensibles al Espíritu Santo. Después, consecutivamente, el servicio, el poder negarnos a nosotros mismos y el sufrimiento. Todos los apóstoles sufrieron el martirio. Muchos de los que siguieron a Jesús durante su paso por la tierra sufrieron tormentos, suplicios y torturas. Hay mártires también en nuestros días que sufren por su disposición de seguir al Señor Jesucristo. Hay sufrimiento en seguirlo. Hoy en día se ha extendido una teología muy dañina, sutil, y que va en contra de las enseñanzas de la Biblia, la cual apela al cuerpo humano. Afirma que Dios no quiere que estemos enfermos, sino que seamos felices.

vergüenza, sufrimiento, muerte y sacrificio. ¿De dónde sale entonces esta otra perspectiva que no encaja en modo alguno con lo dicho por el Señor? Leamos lo que nos declara en Juan 12:26. Si alguno me sirve, sígame. Y donde yo estuviere, allí también estará mi servidor. Si alguno me sirviere, mi Padre le honrará. Para ser un seguidor de Cristo, primero debemos aprender a ser siervos. Si en verdad deseamos servirle a Él y a otras personas, tenemos que aprender a lidiar adecuadamente con el sufrimiento. ¿Por qué? Porque sufriremos mucho antes de ser bendecidos. Y ese es un principio que aprendemos en la Biblia. Si vamos a ser de bendición a otras personas, tenemos que estar dispuestos a sufrir. Puede que al observar la vida de algunos creyentes en Cristo, cometamos el error de pensar que han sido bendecidos sin sufrir nada, pero ¿de qué manera podemos conocer lo que ocurre en el interior de sus vidas? No siempre podemos ver en el rostro de las personas el sufrimiento que padecen en su corazón. Quizás muchos de ellos enfrentan momentos difíciles y oscuros, y necesitan escuchar una palabra de aliento y consuelo de nuestra parte. Y la mejor manera en la que podemos enfrentar el dolor y el sufrimiento es al dejarnos usar por el Señor para servir a los demás. Si en verdad somos seguidores de Cristo, debemos estar dispuestos a sufrir todo lo que llegue a nuestra vida. Tenemos que ser lo suficientemente sabios para usar cada prueba como una oportunidad para conocer más al Señor y para crecer espiritualmente. Debemos detenernos y preguntarnos qué es lo que Dios nos trata de enseñar por medio de la dificultad que ha llegado a nuestra vida. Y una vez que hayamos comprendido lo que trataba de mostrarnos, tenemos que poner esa enseñanza en práctica en nuestro diario vivir. Jesús les dijo a sus discípulos que lo siguieran, y los haría pescadores de hombres. Les dijo que, al seguirle, tendrían que renunciar a muchas de las comodidades que este mundo ofrece. Puso el ejemplo de las zorras y las aves, de cómo tienen guarida y nidos, pero el Hijo del Hombre no tenía un lugar donde recostar su cabeza. ¿Significa eso que en todo momento tenemos que sufrir necesidad material? No necesariamente. Usted puede gozar de buena salud física y poseer muchos recursos materiales, y de igual manera servir a Dios y seguir a Cristo. Y lo más probable es que sufrirá en otra área de su vida, pues el sufrimiento es esencial para edificar nuestro hombre espiritual y para fortalecer nuestra fe en el Señor. En la cruz de Cristo nunca hallaremos comodidades, deleites y placeres, sino solo sufrimientos, dificultades y muerte. El último aspecto que deseo resaltar en este mensaje es el relacionado con las recompensas que recibimos al seguir a Cristo. ¿Sabía usted que no podemos seguir al Señor Jesucristo sin ser recompensados? Sencillamente al seguirle recibimos algunas recompensas que llegan a nuestra vida como resultado de nuestro servicio a Él. Hay otras que son enviadas por nuestro Padre Celestial y otras que están reservadas para el momento en el que lleguemos al cielo. Y deseo destacar que, al hablar de recompensas, no siempre nos referimos a las recompensas materiales y financieras, sino también a las espirituales. El dinero y las riquezas de este mundo no deben ser el centro de la vida del cristiano. Las mejores recompensas que recibiremos al seguir a Cristo, quizás no podamos tocarlas o contarlas, pero son las que más beneficio traerán a nuestra vida. La pregunta que debemos hacernos entonces no es cuánto nos costará seguir al Señor. Más bien lo que debemos preguntarnos es, ¿qué hará con nuestra vida si le seguimos? Y si optamos por no obedecerle y no le seguimos, no podremos disfrutar de las bendiciones que deseaba darnos en este mundo, ni de las recompensas que tenía preparadas en el cielo para cada uno de nosotros.
Permítanme preguntarles lo siguiente a todos los que ya han declarado ser seguidores de Cristo.

0: ¿Puede usted afirmar que su vida se caracteriza por la obediencia al Señor? ¿Se deja guiar por el Espíritu Santo que mora en su corazón? ¿Es su deseo el hacer la voluntad de Dios y servir a otros, aunque esto produzca sufrimiento en su vida? Jesús nos invita a seguirle. Si deseamos disfrutar de la vida nueva, la vida eterna y la vida abundante que solo Él puede ofrecernos.
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0: Lo bueno de servir al Señor en el cielo es que vamos a servirle día y noche y no nos vamos a cansar. Estos cuerpos físicos que tenemos ahora estarán transformados y glorificados, ya no se van a cansar ni fatigar. Dios dice que vamos a servirle por la eternidad, porque recuerde que en el cielo no habrá día ni noche. ¿Para qué va a haber noche cuando no hay necesidad de descanso? ¿Y por qué no habrá mar? Porque no habrá luna, ni habrá cambio en las mareas. Toda esta tierra va a ser de nuevo como el jardín de Edén. Ahora no podemos concebir toda esa belleza con nuestras mentes finitas, pero también nuestra mente alcanzará absoluta perfección. Todos vamos a servirle y Él nos dará autoridad. Recuerda lo que dice Apocalipsis 22, versículo 5. No habrá allí más noche y no tienen necesidad de luz de lámpara ni de luz del sol, porque Dios el Señor los iluminará y reinarán por los siglos de los siglos. Escuche, no solo vamos a vivir allí para siempre jamás, pero vamos a reinar para siempre. Dios nos va a dar puestos de autoridad y desde esos lugares de autoridad serviremos a Dios y le daremos cuenta a Él.
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5: El problema con la mayoría de nosotros es que preferiríamos ser destruidos por la alabanza que ser salvados por la crítica. El oído que escucha las reprensiones de la vida morará entre los sabios. 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

0: Levanta tu voz y díselo en tus propias palabras de nuevo, Señor, hermoso. Hermoso, sin igual. Levantamos nuestra voz.
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2: Una vez mi esposo y yo estábamos esperando una respuesta de Dios. No sé a cuánto a usted le ha pasado que cuando está esperando una respuesta, su corazón se pone en angustia y necesita el don de esperar la paz de Dios. Me recuerdo que estando en el trabajo, Dios me dio una respuesta, esta letra a mi mente, a mi corazón. Me decía: Daniel, no importa la circunstancia que estés pasando, la última palabra la tengo yo. Esta oración ha sido de gran bendición para nosotros. Y en esta noche te digo, no importa lo que estés pasando, la última palabra la tiene el Señor.

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1: Son las 3 en punto.
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0: Bienvenido a Visión para Vivir, en donde le presentamos al pastor Carlos A. Zazueta con otra media hora de enseñanza bíblica. Hoy retomaremos la serie titulada Cristianismo Contagioso y estudiaremos un excelente modelo de liderazgo. Tristemente, hoy en día encontramos muchos consejos acerca de cómo dirigir e influenciar a la gente. Sin embargo, pocos le garantizan un estilo de liderazgo que resulta. Así que tome nota y acompáñenos una vez más a la primera carta a los Tesalonicenses capítulo 2 para encontrar un estilo de liderazgo que sí resulta.
1: Veamos algunas cosas negativas, cosas que debemos omitir en cuanto al liderazgo. Pablo demuestra y enseña a los Tesalonicenses un estilo de liderazgo que intencionalmente él evita. Aquí podremos observar cuatro rasgos negativos. Primero, el liderazgo de Pablo no era engañoso. Dice el versículo 3, pues nuestra exhortación no procede de error ni de impureza, ni es con engaño. Pablo no se asomó a la puerta de ellos con motivos escondidos, ni con un estilo manipulador. No se presentó mostrando lo que no era, ni pidiendo lo que no debía. Sin ningún motivo ulterior, les habló con la verdad y modeló la integridad. La gente no tenía por qué preguntarse si el motivo de Pablo era manipularlos, porque se podía notar su sinceridad. Si usted observa en la segunda carta a los Corintios, capítulo 4, versículos del 1 al 7, Pablo les dice que tampoco su propósito fue adulterar la palabra de Dios y que no actuó con engaño, sino que se presentó tal como él era. En el libro Excelencia en el Liderazgo, Frank Gobel escribe lo siguiente. Año tras año, los hombres de negocios revisan los registros de las universidades buscando evaluar las solicitudes. ¿Qué es lo que están buscando? ¿Qué desean encontrar? ¿Cerebro? ¿Energía? ¿El saber cómo hacer las cosas? Bueno, de seguro esas cosas son deseables, pero ellas llevan al hombre hasta cierta distancia. Si él quiere llegar hasta la cima, si él quiere que se le confíen decisiones importantes, debe haber un factor más importante todavía, algo que lo saque de la mera habilidad y duplique o triplique su efectividad. Para describir esa característica mágica, existe solamente una palabra: integridad. Y eso es lo que Pablo está diciendo en el versículo 3. En otras palabras, Pablo les dice: no tuvimos una agenda escondida. Al contrario, nuestro corazón y mente fueron puros. Segunda característica. Pablo no intentaba, sobre todo, complacer a la gente. Dice en el versículo 4 lo siguiente: sino que según fuimos aprobados por Dios para que se nos confiase el Evangelio, así hablamos, no como para agradar a los hombres, sino a Dios, que prueba nuestros corazones. Aunque los líderes deben ser capaces de llevarse bien con la gente, deben evitar a toda costa en tratar siempre de complacer a los demás. Es la gente insegura la que trata de complacer a todo el mundo, y cuando surgen asuntos controversiales, tratan de sentarse en ambos lados de la cerca, en lugar de tomar decisiones necesarias y mostrar sus convicciones. Ellos, para mantener la paz, esquivan la verdad, se doblegan ante la crítica y le dicen a la gente lo que quiere escuchar. Al final, pierden incluso el respeto de sí mismos y de quienes intentan complacer. Pablo evitó caer en esa trampa y le recordó a los Tesalonicenses: como sabéis, nunca fuimos a vosotros con palabras lisonjeras. Este líder ejemplar decidió, en palabra y obra, agradar solo a Dios. Por supuesto, actuar así no nos autoriza para ignorar o despreciar a los demás, o peor aún, aplastarlos en nombre de la verdad. Debemos dejar de tratar de agradar a la gente y tratar de agradar únicamente a Dios. Eso es lo que dice Pablo. Si usted lee Gálatas 1:10, encuentra lo siguiente. Dice: pues, ¿busco ahora el favor de los hombres o el de Dios? ¿O trato de agradar a los hombres? Pues si todavía agradara a los hombres, no sería siervo de Cristo. Es imposible tratar de agradar a Dios al mismo tiempo que tratamos de agradar a los demás. Alguien dijo: no conozco el secreto del éxito, pero conozco el secreto del fracaso. y es tratar de agradar a todo el mundo. Tercero, Pablo no fue codicioso. El versículo 5 dice, como sabéis, ni encubrimos avaricia, Dios es testigo. Él les dice, nunca fuimos a ustedes con pretexto para lucrar, Dios es testigo. Es que la codicia o la avaricia es el deseo consumidor de tener más de lo que necesitamos y anhelar tener lo que otros tienen. A menudo asociamos la codicia con el dinero, pero para los líderes cristianos, la codicia puede reflejarse de otras maneras. Y aparentemente son esfuerzos que parecen nobles. Algunos pueden vestir la capa y el sombrero turbio de la codicia cuando los consume el deseo de tener una asistencia más numerosa a los cultos, o tener más convertidos, o edificios más grandes de los que otros tienen. Tenemos que batallar con los deseos de tener más cosas. El amor a la fama, el amor al placer. Y esto podemos controlarlo con austeridad, con anonimato, con moderación. En cuarto lugar, Pablo no fue autoritario. El versículo 6 en la Biblia de las Américas dice, ni buscando gloria de los hombres, ni de vosotros, ni de otros, aunque como apóstoles de Cristo hubiéramos podido imponer nuestra autoridad. Aunque Pablo, como apóstol, tenía el derecho de exigir un trato preferencial, no se aprovechó de ese privilegio, sino más bien siguió humildemente a los creyentes tesalonicenses. Abusar de la autoridad es una tentación particularmente poderosa de los líderes espirituales, porque su posición, su capacidad verbal, su conocimiento puede impresionar a la gente. Uno debe tener mucho cuidado con aquellos individuos que viven diciendo que Dios les habla, que Dios les dice, y que uno no puede combatirles nada, aunque uno tenga todo el argumento bíblico para poder hacerlo, porque ellos se refugian en Dios me dijo a mí. Jane Kessler fue presidente del Ministerio Juventud para Cristo, un hombre con mucha visión. En una ocasión llamó a su junta de directores y les empezó a decir, quiero que me escuchen porque el Señor me habló. El Señor me dijo, el Señor me está guiando a tomar estas decisiones. Dios me está diciendo que haga esto. Era muy frecuente que él usara este lenguaje en esas reuniones, hasta que un día un antiguo miembro de la junta le llamó aparte y le dijo, quiero decirte algo, Jay. Me alegra que me hayas invitado a formar parte de esta junta directiva, pero si quieres que continúe siendo parte de la junta, por favor, no me traigas hasta aquí para votar en contra de Dios. Jay Kessler dice que aprendió una gran lección ese día, que debía ser cuidadoso cuando decía que el Señor le estaba hablando y citarlo como su fuente de autoridad nada más porque sí. Y yo les digo lo mismo a ustedes que me escuchan. Cuando algunas personas no quieren que se les hable o confronten bíblicamente, es porque tienen temor y por eso se escudan tras una posición intimidatoria de «el Señor me dijo». Parte de la razón de actuar así es que los seguidores tienden a poner en un pedestal a sus líderes y pueden sentirse obligados a protegerlos y permitirles mayor autoridad de la que deben tener. Cuando esto ocurre, algunos líderes pronto descubren que pueden salirse con la suya y pueden convertirse en tiranos y manipuladores. Pero eso no es modelar una actitud de siervos. Los siervos se conocen a sí mismos lo suficiente como para aplicar rápidamente los frenos sobre la autoridad cuando el orgullo empieza a tomar los controles. La mejor clase de líder es ser líder siervo. No estoy diciendo que debe ser uno el que se pone a hacer todas las cosas y deja que lo traten a uno como se les antoje a los demás. No, eso no es ser un siervo, eso es no actuar con sabiduría. En la celebración del 150 aniversario del nacimiento de Abraham Lincoln, Carl Sandburg, novelista y poeta norteamericano, ganador del premio Pulitzer por su biografía de Abraham Lincoln precisamente, se dirigió a un grupo de diplomáticos en una sesión conjunta en el Congreso de los Estados Unidos por allá el 12 de febrero de 1959. Sanborn tituló su presentación Lincoln, un hombre de acero y terciopelo. y entre otras cosas dijo lo siguiente: no muy a menudo en la historia de la humanidad llega a esta tierra un hombre que es tanto de acero como de terciopelo, quien es duro como una roca y suave como la niebla, quien tiene en su corazón la paradoja de una terrible tormenta y de una paz inexplicable. Cuando los vientos de la guerra soplaron, él insistió que el río Mississippi debía pertenecer al país y que las conexiones de los ferrocarriles de costa a costa debían ser movidos. Cuando la guerra vino, se fue y volvió. Cuando los generales fallaron y perdieron en sus campañas, tenían suficientes fuerzas en el norte como para levantar un ejército nuevo y poder suplir lo que necesitaban, hasta que encontraron nuevos generales que lograron tener una guerra victoriosa. En medio de la vergüenza y la culpa de los inmensos errores de dos civilizaciones que chocaban, a menudo, no teniendo nada que decir, él no decía nada. No dormía a veces, y en ciertas ocasiones lo vieron llorando, de una forma que hacía que el llorar fuera apropiado, decente y majestuoso. Pablo era realmente un líder siervo, y como tal, también modela cuatro rasgos positivos de liderazgo eficaz. Primero, él tenía sensibilidad a las necesidades. El versículo 7 dice: antes fuimos tiernos entre vosotros, como la nodriza que cuida con ternura a sus propios hijos. Pablo dice que trató a los demás con ternura y gentileza, como una madre que amamanta a sus hijos. Pablo se preocupó de alimentarlos con su propia vida y la leche pura de la palabra de Dios. Se dedicó sin egoísmos a tratar de ayudarlos. Y la verdad es que un liderazgo con tal sensibilidad no puede desarrollarse a la distancia. Exige amor, participación, involucramiento. Me parece interesante que el apóstol haya elegido un término y una ilustración del género femenino para demostrar su ternura. Tal como una buena madre, hay un dar constante, un compromiso profundo, una absoluta resistencia a tratar de salir huyendo. El segundo rasgo del liderazgo de Pablo es afecto por las personas. Dice la primera parte del versículo 8: tan grande es nuestro afecto por vosotros, porque habéis llegado a sernos muy queridos. Los tesalonicenses podían percibir el amor de Pablo por ellos. Por eso no se sintieron ni usados ni manipulados. Ellos pudieron acercarse a él porque no los ignoró, ni guardó una distancia profesional. Ellos pudieron relacionarse con él, mirarlo a los ojos y notar su compasión. Pablo no fue como la mayoría de los líderes religiosos de nuestro tiempo, totalmente alejados. Al contrario, Pablo se involucraba, amaba, tenía conocimiento de lo que decía, tenía un profundo afecto por la gente. El tercer rasgo del liderazgo de Pablo es que modelaba transparencia y autenticidad de vida. La segunda parte del versículo 8 dice: hubiéramos querido entregaros no solo el Evangelio de Dios, sino también nuestras propias vidas. Ahora observe el 9. Porque os acordáis, hermanos, de nuestro trabajo y fatiga, cómo, trabajando de noche y de día, para no ser gravosos a ninguno de vosotros, os predicamos el Evangelio de Dios. En el versículo 10 él agrega: vosotros sois testigos, y Dios también, de cuán santa, justa e irreprensiblemente nos comportamos con vosotros los creyentes. Usted puede notar en estos versículos la integridad del apóstol Pablo. No solo proclamó, sino que además vivió santa, justa e irreprensiblemente. Impartió la verdad viviendo una vida que era verdad. Pablo les menciona que ellos llegaron a ser muy queridos porque el apóstol tenía verdaderamente ese profundo aprecio por ellos. Les dice que recuerden cómo ellos trabajaron, que trabajaron de noche y de día para no ser carga para ninguno de ellos y proclamar el Evangelio entre ellos. Y les dice que ellos también fueron testigos de cuán devotamente se comportaron entre ellos. El apóstol encarnó el Evangelio en la verdad de su propia vida. Destapó sus secretos, sus luchas, sus cicatrices, su humanidad, y se esforzó arduamente para poner en práctica los principios que estaban tratando de predicar. Sean pastores, padres o presidentes de compañía, los líderes creyentes más influyentes imparten no solo la verdad, sino igualmente sus vidas. Note ahora el cuarto rasgo del liderazgo de Pablo: afirmación entusiasta. El versículo 11 dice: así como también sabéis de qué modo, como el padre a sus hijos, exhortábamos y consolábamos a cada uno de vosotros. Como un papá que alienta con entusiasmo a su hijo que juega fútbol, Pablo animaba a los tesalonicenses. ¿Cuánto necesitamos los creyentes este tipo de afirmación, no cree? Se nos ha aporreado con nuestra indignidad y pecado hasta dejarnos llenos de moretones y apaleados. La gente necesita aliento y afirmación. La gente que llega a la iglesia necesita personas que les ayuden a sanar, porque vienen heridos, llenos de fallas, llenos de conflictos, de culpabilidad. Están buscando perdón, están buscando la ayuda de otras personas que sean sabias. Necesitan saber que estamos en Cristo y que es la justicia de nuestro Salvador lo que Dios ve, que hay esperanza para los pecadores, que existe un buen futuro para los fracasos y el perdón para los santos. Tenemos que dejar de asesinar a nuestros heridos y más bien animarlos y alentarlos. La intención de Pablo al exhortar a los tesalonicenses no era que se convirtieran en sus trofeos, que podría poner en un estante de exhibición de su propio ego. Más bien, su objetivo era este que aparece en el versículo 12: para que anduvierais como es digno de Dios, que os ha llamado a su reino y a su gloria. El estilo de liderazgo de Pablo se concentraba en lograr que hubiera beneficio en aquellos a quienes él servía. Él hacía lo que hacía con la intención de que ellos pudieran seguir al Señor y disfrutar para siempre de su presencia. Si usted ha examinado cuidadosamente los rasgos del liderazgo de Pablo, podrá descubrir que una cosa es leer al respecto y otra muy diferente es tratar de hacerlas parte de nuestras vidas. Sin embargo, aquí le presento tres consejos que le ayudarán a comenzar. En primer lugar, mire adentro. Confronte sus temores y cultive tal grado de seguridad interna que le ayude a evitar convertirse en un individuo que complace a la gente y que le permita vivir confiando en el Señor únicamente. En segundo lugar, mire alrededor. Evalúe lo que está haciendo y comprométase a la excelencia en todo lo que hace. Determine vivir su vida con visión. En tercer lugar, mire arriba. Examine su intimidad con Dios y mantenga una fe madura y práctica, que tome la iniciativa para buscar a Dios y obedecerle únicamente a Él. Si usted mantiene su corazón enfocado y su mirada está fija en el objetivo de tener un liderazgo y una vida cristiana contagiosa, usted puede imitar el liderazgo positivo y práctico del apóstol Pablo y vivir verdaderamente para la gloria del Señor. Howard Rutledge fue un gran líder y un buen piloto de la Fuerza Aérea Norteamericana. Era un hombre capaz y muy hábil, pues en poco tiempo había logrado ascender a los altos rangos de la Fuerza Aérea. Durante la Guerra de Vietnam, él fue herido y llevado como prisionero de guerra. Ahora vivía un verdadero calvario. En su libro, En presencia de mis angustiadores, él relata lo siguiente: durante esos periodos largos de reflexión forzada, llegó a ser más fácil separar lo importante de lo trivial, lo que vale la pena de lo que no aprovecha. Estaba tan ocupado, tan preocupado como para pasar un par de horas pensando acerca de las cosas que realmente eran importantes. Ahora, las vistas y los sonidos y los olores de la muerte estaban por todas partes a mi alrededor. Mi hambre por el alimento espiritual pronto aventajó mi hambre por un pedazo de carne. Ahora quería saber todo acerca de esa parte en mí que nunca moriría. Ahora quería conocer acerca de Dios y de Cristo y de su iglesia. Pero en corazón roto, el nombre del campo de prisioneros, en ese confinamiento solitario, no había pastor, no había maestro de escuela dominical, No había Biblia, ni himnario, ni comunidad de creyentes que me guiaran y sostuvieran. Había descuidado completamente la dimensión espiritual de mi vida. Fue necesaria una prisión para mostrarme cuán vacía está mi vida sin Dios. ¿Qué es necesario que suceda para convencerle a usted que la vida está vacía sin Dios? Usted está rodeado de personas que han aprendido esta gran lección. Gente buena, líderes fuertes, personas capaces, algunos de ellos afluentes, porque Dios ha derramado su bendición sobre ellos. Aparte de cualquier manipulación, ellos deliberadamente han decidido seguir a Cristo. ¿Y por qué usted no? Los buenos líderes siguen a las personas correctas, y no hay nadie más correcto y más justo que el Señor Jesucristo.
0: 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Y ahora, acompáñenos a cerrar el programa de hoy con el pastor Carlos.
1: Como hijos de Dios, al entrar en su reino, me imagino que nos levantaremos delante de nuestro Señor y Salvador, entrando hasta su presencia por medio de la gracia de Dios. Al pensar en esto, me da la sensación de que nos vamos a preguntar si hicimos lo que es correcto o no. Y esta es una pregunta inquietante para todos. La vida no es un lecho de rosas. No es algo que nos haga que nos riamos todo el tiempo. La vida es dura. La vida es difícil. Pero ¿sabe qué? La vida es eterna. Hablando de eso, hay dos cosas en este mundo finito que son eternos. Una de ellas es la palabra de Dios, y la otra son las personas, ya sea que sean salvas o no. La Biblia, el libro de Dios, y la gente. Mi mundo gira alrededor de ambos, y cómo me gustaría que el mundo de usted también lo hiciera. ¿Quiere hacer lo mejor posible? Sí, creo que la mayoría de nosotros queremos hacerlo. Empiece creyendo lo que es correcto. Dice la Biblia en Juan 3:16, porque de tal manera amó Dios al mundo, que ha dado a su Hijo unigénito, para que todo aquel que en Él cree no se pierda, mas tenga vida eterna. Crea en el Hijo de Dios, así no perecerá. Haga eso primeramente, hágalo, crea en su corazón, diga, creo en ti, Jesucristo. Si ya se encuentra ahí, ahora lea su palabra, conózcale a través de su palabra. El Espíritu Santo le ayudará a entenderla. Hablemos con Dios. Padre nuestro, que estás en el cielo, en la tierra y en todo lugar, queremos darte gracias por tu palabra. Tu palabra que es eterna, que es poderosa, y tan penetrante como una espada de doble filo, que puede entrar hasta partirnos los huesos y hasta los mismos tuétanos. Queremos agradecerte que tú, Señor, te hayas compadecido de todos nosotros, que tú hayas mostrado tu amor para cada uno enviando a tu Hijo Jesucristo. Ahora te pedimos que al profundizar en este hermoso estudio, en la vida de creyentes que dieron todo de sí, que aprendieron no solamente a ser personas de fe, sino también buenos seguidores al liderazgo de un hombre que los amó más que su propia vida, el apóstol Pablo. Enséñanos a poder comportarnos bien, como tú lo mereces, Señor, que podamos ser buenos representantes de tu iglesia aquí en la tierra. Perdona nuestros pecados. Enséñanos a través de este estudio en la carta a los Tesalonicenses, esta primer carta que Pablo escribió de corazón a corazón a estos cristianos en Tesalónica. Enséñanos a través, no solamente del ejemplo de Pablo, pero también del ejemplo de estos creyentes, a vivir santa, justa e irreprensiblemente. Te pedimos todo esto en el nombre precioso de nuestro Salvador, tu Hijo Jesucristo. Amén.
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2: Son las 4:00.
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4: 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Si usted asiste a alguna iglesia evangélica hoy en día, es probable que escuche un mensaje para que los no creyentes se sientan cómodos, aceptados y amados por la iglesia, pensando en que así tendrán una mayor influencia para llevarles a Cristo. Pero ¿realmente se puede esperar tener un impacto genuino y poderoso para el reino al hacer concesiones con la verdad bíblica? El día de hoy, el pastor John MacArthur, en la voz del pastor Luis Contreras, dará respuesta a esta pregunta en la serie titulada ¿Cómo hablarle a un hereje en gracia a vosotros?
3: Lucas capítulo 20 es nuestro texto, Lucas capítulo 20. Vamos a ver este texto y encontrar revelación fascinante de la majestad del Señor Jesucristo aquí. Revelación fascinante. Y usted no pensaría que el contexto produciría ese resultado debido a que es un ataque por parte de enemigos que lo quieren muerto, pero al final, como siempre, él sale siendo gloriosamente triunfal. Versículo 27. Llegando entonces algunos de los saduceos, los cuales niegan la resurrección, le preguntaron, diciendo, Maestro, Moisés nos escribió, si el hermano de alguno muriere, teniendo mujer y no dejare hijos, que su hermano se case con ella y levante descendencia a su hermano. Hubo, pues, 7 hermanos, y el primero tomó esposa y murió sin hijos, y la tomó el segundo, el cual también murió sin hijos, la tomó el tercero, y así todos los 7, y murieron sin dejar descendencia. Finalmente murió también la mujer. En la resurrección, pues, ¿de cuál de ellos será mujer, ya que los 7 la tuvieron por mujer? Entonces respondiendo Jesús, les dijo, los hijos de este siglo se casan y se dan en casamiento, mas los que fueren tenidos por dignos de alcanzar aquel siglo y la resurrección de entre los muertos, ni se casan ni se dan en casamiento, porque no pueden ya más morir, pues son iguales a los ángeles y son hijos de Dios al ser hijos de la resurrección. Pero en cuanto a que los muertos han de resucitar, aún Moisés lo enseñó en el pasaje de la zarza cuando llama al Señor Dios de Abraham, Dios de Isaac y Dios de Jacob, porque Dios no es Dios de muertos, sino de vivos, pues para Él todos viven. Respondiéndole a algunos de los escribas, dijeron, Maestro, bien has dicho. Y no osaron preguntarle nada más. Siempre me ha parecido fascinante que la humanidad tiene una expectativa de la vida después de la muerte. Palpita en el corazón humano, en toda sociedad, en toda época de la historia. Usted puede remontarse al libro egipcio de los muertos y encontrar ahí una creencia prominente en la vida después de la muerte, en la mayoría de las épocas más antiguas de la historia humana, en la tumba del faraón Keops, sellada más de 5,000 años atrás, los arqueólogos encontraron el barco solar, el cual él había construido para navegar por los cielos en la vida después de la muerte. En la religión griega antigua, una moneda de plata con frecuencia era colocada en la boca de un cadáver para pagar su cuota para cruzar por el río místico de la muerte para llegar a la tierra de la resurrección de la vida. Inclusive los indios norteamericanos con frecuencia colocaban dentro de la tumba de un guerrero muerto su arco y sus flechas y algunas veces su pony muerto para que él pudiera tenerlos en el lugar de la casa feliz. Hombres que también fueron sepultados en Escandinavia eran sepultados con un caballo muerto y armadura para continuar con la vida en el mundo venidero. En Groenlandia, niños muertos eran sepultados con un perro para guiarlos por el lugar frío y desierto venidero. La humanidad siempre ha sentido la atracción hacia la vida después de la muerte, inclusive en las más primitivas de las sociedades. En las sociedades mucho más sofisticadas, por ejemplo, Benjamin Franklin, quien no fue un cristiano, no obstante creyó en la vida después de la muerte. Franklin escribió su propio epitafio, el cual está en su lápida hasta el día de hoy, en la Iglesia de Cristo en Filadelfia, expresa su sentimiento acerca de la vida después de la muerte. Esto es lo que Franklin escribió. El cuerpo de Franklin, impresor, como la tapa de un libro antiguo, yace aquí como alimento para los gusanos. Su contenido está destrozado y está despojado de sus letras y su brillo, pero el trabajo no será perdido porque aparecerá una vez más en una edición más elegante y nueva, revisada y corregida por el autor. Así dijo Franklin. Sea que usted esté en una sociedad antigua, primitiva o una sociedad más sofisticada, palpita en el corazón humano el creer en la vida después de la muerte. Los judíos no eran diferentes. Tenían una creencia fuerte en la vida de la resurrección. Usted lo encuentra en muchos de sus escritos. Por ejemplo, en Segundo Macabeos, uno de los libros contenido en los libros apócrifos, escritos no escriturales, entre el periodo del Antiguo Testamento y el Nuevo Testamento, en esos 400 años, este libro en particular, los Macabeos, segundo de Macabeos, escrito en el año 1 antes de Cristo, se estima, nos da una idea interesante de la idea de la resurrección. Es una muy cruda y primitiva. Aquí está. Macabeos cuenta de un anciano cuyo nombre fue Rasis. En lugar de caer en las manos de los griegos odiados, él tomó una espada y se sacó las entrañas a sí mismo. Después, estando de pie en una roca que estaba inclinada, él metió la mano, dice este libro apócrifo, y arrancó las entrañas que le quedaban y las arrojó a la multitud. Y entonces se murió, dice el escrito, invocando a aquel quien es Señor de la vida y el Espíritu para que se los volviera a restaurar de nuevo. Así dice segundo de Macabeos 14:46. Mientras que esto es apócrifo, no es verdad, no es histórico y ciertamente no es escritural. Es una indicación de la manera de pensar de la época. Otro escrito del siglo I después de Cristo, un escrito judío, Baruch. Baruch tiene una indicación semejante. Dice esto, la tierra entonces ciertamente restaurará a los muertos. No habrá cambio en su forma, pero como fueron recibidos, así los preservará, y como fueron entregados, así también los resucitará. Esto también es un escrito después de Cristo, lo coloca claro, cerca del tiempo de Cristo. La gente habría conocido esto. Era la idea de que habría una resurrección, pero que cuando usted fuera resucitado de los muertos, usted será resucitado de la misma manera en la que usted murió, en la misma forma y en las mismas relaciones. Y después Baruch procedió a decir, sucederá que cuando hayan reconocido aquellos a quienes ahora conocen, En otras palabras, van a regresar igual que como dejaron a todo mundo, de tal manera que todo mundo va a saber quiénes son. Que su esplendor será glorificado en cambios. Serán transformados al esplendor de los ángeles y serán hechos iguales a las estrellas y serán cambiados en toda forma que ellos desearon, de la belleza a lo hermoso y la luz al esplendor de la gloria. Entonces usted regresa exactamente como usted se fue. Y entonces cuando usted reconoce a todo mundo, una metamorfosis comienza y usted comienza a cambiar en lo que usted quiere volverse. El apocalipsis de Esdras, el apocalipsis de Enoch, etcétera, otros escritos judíos expresan la misma esperanza de resurrección con tipos parecidos de confusión. No obstante, como todos los pueblos en todas las épocas, existe este sentido general de que esta vida no es todo lo que hay. Se habla de manera común de la resurrección del cuerpo en el Talmud, el cual es la fuente de enseñanza rabínica que básicamente expresa la teología judía tradicional acumulada a lo largo del tiempo. Pero además de todo eso, los judíos, claro, tenían la Escritura y ellos conocían la Escritura y sabían que la Escritura prometía la vida de resurrección. Salmo 16:9, el salmista David escribe: mi corazón está gozoso y mi gloria se regocija, mi carne también morará en seguridad. No abandonarás mi alma al Seol o la tumba, ni permitirás que tu santo enfrente corrupción. Me darás a conocer el camino de la vida en tu presencia, plenitud de gozo, delicias a tu diestra para siempre. David expresa la esperanza que aunque muere, él no permanecerá en la tumba, él encontrará el camino de la vida, el Señor lo llevará a su presencia en donde él vivirá para siempre en placer. Eso es bíblico. En el Salmo 49 también, y únicamente voy a mencionar un par de estas, pero en el Salmo 49, versículo 15, el salmista de nuevo dijo: Dios redimirá mi alma del poder de la tumba. Él me recibirá. Ahí de nuevo está esa confianza. Job dijo: aunque él me matare, aún me regocijaré. Sin embargo, confiaré en él. Voy a despertar a su semejanza, dice el salmista. Tenían esa confianza presentada ahí, conforme a las Escrituras. Otro en el Salmo 139, creo que es el versículo 8, se hace una afirmación muy parecida. Dice esto: si haciendo al cielo tú estás ahí, si hago mi cama en el Seol, he aquí, tú estás ahí. En otras palabras, a donde quiera que usted vaya, al cielo o a la tumba, usted está en la presencia del Señor, lo cual significa que usted todavía existe en su presencia. Oseas capítulo 6 dice lo mismo, Isaías 26 dice lo mismo. Quizás otro que le puedo leer específicamente está al final de la profecía de Daniel, capítulo 12, versículo 2. Muchos de aquellos que duermen en el polvo del suelo despertarán, estos a vida eterna y los otros a desgracia y a vergüenza eterna. Habrá la resurrección de todo mundo, algunos para vida eterna, algunos para vergüenza eterna, algunos al cielo y algunos al infierno. Entonces tenían Escritura, como también como sus ideas tradicionales de la vida de la resurrección. Se cree de manera común entre los judíos a lo largo de su historia y ciertamente en la época de Jesús que habría vida después de la muerte, habrá vida en la presencia de Dios o fuera de la presencia de Dios y habrá un cuerpo de resurrección, una resurrección para vida o para vergüenza y desgracia. Una resurrección para vida o para vergüenza y desgracia. Ese es el trasfondo del texto que tenemos frente a nosotros. Ahora, había algunos que disentían con esa perspectiva entre los judíos. Eran conocidos como saduceos. Les son presentados con una descripción simple y breve de lo que no creían en el versículo 27. Ahora vinieron a él algunos de los saduceos que dicen que no hay resurrección. Dicen que no hay resurrección. A pesar de la creencia judía común en la resurrección, a pesar de la escritura del Antiguo Testamento, algunas de las cuales le mencioné a usted con respecto a la resurrección, hay un grupo de judíos que de manera abierta rechazaba esa idea. Son los saduceos, porque no hay vida venidera, no hay esperanza para el futuro. Hechos 23:8 de nuevo los caracteriza, porque los saduceos dicen que no hay resurrección, ni un ángel, ni un espíritu. Pero los fariseos reconocen todo esto. Esto es espíritus, ángeles y resurrección. Entonces estaban en el polo opuesto de los fariseos, que creían en la resurrección, en ángeles y en espíritus. Ahora, este grupo no era una secta judía impresionante evaluándolo desde el punto de vista de números. Era muy pequeña. pero era impresionante en poder. Son los aristócratas quienes eran los saduceos, los ricos, los influyentes, los principales sacerdotes mencionados al final del capítulo 19, versículo 47, mencionados al principio del capítulo 20, en los primeros versículos, los principales sacerdotes eran saduceos en su mayoría, los sumos sacerdotes eran saduceos. La mayoría de los miembros del Sanedrín, esto es los 70 hombres que eran los líderes de Israel, el concilio, que emitían los juicios para la nación, la mayoría de ellos eran saduceos, entonces estaban sentados en los lugares de poder e influencia si no eran grandes en número. Al llegar al texto entonces, comencemos con el enfoque de los saduceos, el enfoque de los saduceos en el versículo 27. Llegando entonces algunos de los saduceos, ellos se acercan a Jesús. Y como sabemos, esto es miércoles, ¿se acuerda de eso? Mateo, de hecho, presenta el relato paralelo de Lucas en Mateo 22, Marcos presenta el relato paralelo en Marcos 12, Mateo dice que vinieron el mismo día que el cuestionamiento previo por parte de los fariseos, lo cual lo coloca el miércoles fue un día ocupado para Jesús, la última semana de su vida, él es crucificado el viernes, el miércoles él está enseñando en el templo y él está en diálogo con la gente y él está en conflicto con estos líderes. Los fariseos han venido tras él, los herodianos han venido tras él y ahora es el turno de los saduceos y ellos están furiosos contra Jesús. Cuando usted estudia los relatos del Evangelio, usted no ve con mucha frecuencia a los saduceos. Usted no los ve en el ministerio de Jesús en Galilea. Usted no los ve conforme él se está moviendo por la tierra de Judea. En donde usted los ve es en donde ellos siempre estuvieron y eso es en el templo. Entran en juego en los momentos en los que Jesús limpia el templo. Ellos estaban a cargo de la operación del templo. Muy lucrativo, muy poderoso. Eran ricos. Y Jesús interrumpió su negocio tan exitoso. Lo odiaban. Estaban enfurecidos con él por lo que él acababa de hacer en cuestión de horas antes de este acontecimiento en la limpieza del templo, expulsando a los que compraban y a los que vendían y a los cambistas. Y entonces él los había atacado, así como él había atacado la teología de los fariseos, él había atacado la economía de los saduceos. Ellos tenían el poder sobre la operación del templo. Ahora permítame tan solo darle un poco más de trasfondo acerca de ellos. Políticamente, ellos estaban dispuestos a cooperar con Roma, debido a que no había resurrección, debido a que no había nada por qué preocuparse en la vida venidera, invirtieron todo en esta vida. Buscaron todo el poder, toda la riqueza, toda la posición, todo el control que podían obtener. Y para hacer eso, tenían que cooperar con Roma, porque eran un país ocupado bajo el poder romano. Fueron los romanos quienes les dieron el derecho de hacer lo que hacían. Tenían una autoridad delegada de los romanos. Y entonces hacían todo lo que podían por quedar bien con Roma para mantener el favor de Roma y mantener su posición. El pueblo los odiaba. Los odiaba. Esa es la razón por la que no habían muchos de ellos. No era algo popular ser saduceo. El pueblo los odiaba porque querían quedar bien con Roma y los odiaban por la corrupción del sistema al cual el pueblo estaba sujeto cada vez que venían al templo. Buscaban políticas que agradaban a Roma y por lo tanto buscaban políticas que hacían enojar a los judíos. Y su operación corrupta del templo era una irritación continua para la nación. Por cierto, en la destrucción del 70 después de Cristo, cuando los romanos finalmente acabaron con los judíos que se estaban rebelando contra ellos y vinieron y destruyeron Jerusalén, destruyeron el templo, aplastaron a la nación, de hecho masacraron a la gente hasta 1,000 ciudades y aldeas alrededor de Israel. Cuando los romanos finalmente destruyeron todo, los saduceos dejaron de existir. Una vez que su posición sacerdotal y el poder fue quebrantado, su historia se acabó. En términos religiosos, eran muy estrechos y muy estrictos. Algunas personas han pensado que eran liberales. Eran liberales en el sentido de que no creían en una resurrección y ángeles y espíritus. Y esa es una postura como los teólogos liberales adoptan en la actualidad. Pero al aplicar la justicia en la tierra y al aplicar la ley, virtualmente eran crueles. Era parte de cómo mantenían su poder siendo crueles. Josefo nos cuenta que eran más salvajes que cualquier otro grupo de judíos. Los fariseos, dice él, Josefo dice, eran ligeros en su trato hacia la gente comparados con los saduceos. Eran brutales al implementar su voluntad sobre el pueblo conforme interpretaban la ley de Dios para mantener su poder y su posición. Eran vistos entonces como fundamentalistas y tradicionalistas que se rehusaban a aceptar la ley oral y la ley de los escribas, la cual, por cierto, los fariseos aceptaban de manera plena. Los fariseos aceptaban la escritura y la tradición oral y los escritos de los escribas, pero los saduceos no. Únicamente aceptaban la escritura. Se enorgullecían por estar comprometidos con la fe pura, nada más. Interpretaban la ley mosaica de manera más literal que cualquier otro, y eran muy quisquillosos, más allá de cualquier otro, en asuntos de pureza levítica. Negaban cualquier vida futura de bendición o recompensa en absoluto. Creían, dice Josefo, que el alma y el cuerpo perecen juntos en la muerte. No hay castigos en la vida venidera, no hay vida venidera, no hay recompensas. Son conocidos por eso, y esa es la manera en la que son definidos por el Nuevo Testamento. Ahora la pregunta surge, ¿cómo es posible que puedan llamarse a sí mismos literalistas, fundamentalistas, tradicionalistas, puristas, adheriéndose a la Escritura, y no aceptar las Escrituras que le acabo de leer usted acerca de la resurrección? Y la respuesta es que es muy probable que se aferraron a la supremacía y a la prioridad de la ley mosaica. Esto es los cinco libros de Moisés. Los cinco libros de Moisés, el Pentateuco, los cinco libros. Todo estaba subordinado a los libros de Moisés. Debido a que eran protectores de la fe pura, aparentemente afirmaron la prioridad absoluta de Moisés y dijeron, los demás libros del Antiguo Testamento meramente son comentarios de esos cinco libros, y debido a que en ningún lugar en esos cinco libros se menciona la resurrección, por lo tanto la resurrección no es una parte de la fe pura, y cualquier otro intento de hablar de la resurrección es una aberración, inclusive por parte de otro escritor bíblico. La doctrina de la vida de la resurrección no puede ser hallada en el Pentateuco, decían entonces. La resurrección como una realidad debe ser rechazada, debido a que el resto del Antiguo Testamento únicamente es un comentario de Moisés y no estuvo en los escritos de Moisés. Debe haber otra manera de entender ese comentario que creer en la resurrección. Así se definían a sí mismos. Vivían la vida como si no hubiera un mañana, siendo sumamente quisquillosos por un lado, tratando a la gente de manera cruel y brutal con la ley, pero con miras a usar eso para mantener su poder, para que pudieran satisfacer su deseo en toda área que querían a expensas del pueblo. Ahora, por otro lado, los fariseos eran muy, muy precisos acerca de la resurrección. Y a los fariseos les encantaba hablar de la resurrección. Me parece que en cierta manera siguieron el flujo de Baruch y algunos otros escritores que usted sería resucitado de la misma manera en la que usted murió, porque los fariseos discutían cosas como, ¿cuándo usted se ha resucitado de los muertos, usted estará desnudo o tendrá ropa puesta? Bueno, no podían comprender que toda persona en la resurrección estaría desnuda, entonces llegaron a la conclusión que usted tendría ropa. Y después la pregunta era, ¿de dónde sacaría usted la ropa? Y después el debate era si usted iba a usar ropa nueva o si iba a resucitar en la misma ropa que usted solía usar, de hecho, la ropa misma con la que usted fue sepultada. Y después la pregunta que les encantaba discutir era si usted tenía defectos en esta vida, defectos físicos o defectos mentales o lo que sea. Cuando usted resucite de los muertos, usted va a tener esos mismos defectos. Y muchos de los fariseos pensaban que usted resucitaba en la misma ropa que usted moría y usted resucitaría con los mismos defectos que usted tuvo en esta vida. De hecho, algunos de ellos creían que todos los judíos resucitarían. Todos los judíos que habían muerto a lo largo de toda la historia resucitarían en la tierra de Israel. En otras palabras, en el lugar en el que murieron, resucitarían todos en la tierra de Israel. Y, de hecho, se sugería que debajo de la tierra hay una red masiva de túneles y de alguna manera todos están inclinados de tal manera que cuando los judíos entraban a la tierra, terminaban todos rodando por una serie de túneles hasta que todos aterrizaban en un montón en Israel. Entonces estaban todos ahí de manera cómoda como un resultado de este complejo de túneles y todos serán resucitados ahí. A los fariseos les encantaba discutir este tipo de cosas y ocasionalmente las discutían con los saduceos. Los saduceos pensaban que esto era ridículo como lo es, pensaban que era absurdo y les encantaba burlarse de cosas tan ridículas. Se volvieron burladores de la resurrección, estaban tan definidos al no creer en la resurrección que habían dominado el arte de hacer enojar a los fariseos y al resto de la gente con sus argumentos. Se burlaban de la resurrección. Y una de las cosas que era absurda e irracional acerca de la resurrección para ellos era que si alguien se había casado muchas veces en esta vida, en la próxima vida, si usted regresaba en la misma ropa, en la misma forma, con los mismos defectos y en las mismas relaciones, ¿quién va a ser su marido y su mujer? Y aparentemente esta pregunta nunca había sido respondida de manera adecuada, porque cuando viene su turno de presentar una pregunta al rabino maestro, esta es su mejor pregunta. Son muy buenos y muy hábiles en defender su incredulidad de la resurrección. Lo han estado haciendo por mucho tiempo. Sacan su mejor arma. Entonces vienen a él, es miércoles, y vienen acercándose a él con la intención de deshacerse de él porque él es una amenaza para ellos. Eso se presenta de manera clara en las palabras de Juan 11, Juan 11, 47. Los principales sacerdotes, quien habrían sido los saduceos, y los fariseos tuvieron un consejo, un concilio. No pueden estar de acuerdo en la teología, pero pueden estar de acuerdo en que quieren a Jesús muerto. Vimos la semana pasada el enfoque de los fariseos que se ha arrestado por los romanos. Pero los principales sacerdotes adoptaron un enfoque diferente. Realmente no creo que querían que fuera arrestado por los romanos. No creo que necesariamente les preocupaba eso. Eventualmente se alinearon con eso. Creo que estaban muy preocupados porque Roma se involucrara en algo, que hiciera algo para irritar a Roma y amenazar a su seguridad. Pero en esta unión de fuerzas de fariseos y saduceos en Juan 11:47, se unen, tienen una junta y dicen, ¿qué estamos haciendo? Este hombre está haciendo muchas señales. Nunca negaron sus milagros, inclusive la resurrección de Lázaro de los muertos. Si dejamos que siga así, todos los hombres van a creer en él y los romanos vendrán y nos van a quitar nuestro lugar y nuestra nación. Eso era lo que temían. Temían perder su posición, perder su lugar. Y si no hacemos algo acerca de él, los romanos van a venir y nos van a quitar nuestra posición. Ese tiene que ser el sentimiento de los principales sacerdotes. Los fariseos quieren que los romanos vengan y lo arresten, y el pueblo inmediatamente va a saber que él no es el Mesías porque él no puede superar al enemigo. Pero los saduceos no quieren que los romanos se involucren en esto porque piensan que van a perder su posición. Entonces, uno de ellos, de los principales sacerdotes, Caifás, quien es un saduceo, les dijo, ustedes no saben nada. ¿Han considerado que es mejor para ustedes que un hombre muera por el pueblo y que toda la nación no perezca? En otras palabras, tenemos que hacer que él muera. Él tiene que morir, de lo contrario, todos vamos a perecer. Y entonces los fariseos y los saduceos se unen. Aunque los fariseos lo querían muertos con toda seguridad, los saduceos quizás no necesariamente lo querían muerto, pensando que Roma podría invadir. Caifás entra, él es el sumo sacerdote y dice, esperen un minuto, él tiene que morir o todos vamos a perder todo. Están determinados en que Jesús tiene que morir. El enfoque de los saduceos es desacreditarlo enfrente del pueblo al hacerle una pregunta que nadie jamás ha podido responder. Esta es su pregunta definitiva. Esta es la que pisó a todo mundo, estoy seguro, a lo largo del proceso de los debates. Este es su mejor arma. Hagamos verlo torpe, hagamos verlo como un necio con esta pregunta de la resurrección.
5: Y de esta manera se nos ha recordado que Dios es Dios de los vivos, y quienes le pertenecen vivirán más allá de la muerte en un estado transformado y eterno. Esto es parte de la serie ¿Cómo hablarle a un hereje? 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Esto ha sido todo por hoy, y queremos agradecerle su sintonía de lunes a viernes en nombre del personal de este organismo, invitándole para que nos acompañe en la próxima edición y así juntos continuar desatando la verdad de Dios un versículo a la vez, en gracia a vosotros.

0: No digamos, cada hombre es el arquitecto de su propia fortuna, sino digamos, cada hombre es el arquitecto de su propio carácter. Hasta que muera, no abandonaré mi integridad. Me aferraré a mi justicia y no la soltaré. Mi corazón no reprocha a ninguno de mis días.
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1: Son las 5 en punto.
2: 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Porque mi corazón gozaba de todo mi...
3: Hola, estás escuchando Esperanza Diaria, el programa radial del pastor Rick Warren. ¿Alguna vez te has sentido presionado para tomar decisiones que no se alinean con tus valores? Bien, la verdad es que todos lo hemos vivido. El día de hoy continuamos con esta serie llamada Inquebrantable, prosperando sin importar lo que te hagan, basada en la vida de Daniel, donde descubrirás cómo vivir para Dios sin importar lo que se te presente en el camino. Escuchemos al pastor Rick con la primera parte del mensaje llamado Cuando te pidan hacer lo imposible.
4: ¿Alguien ha tenido un jefe, o a lo mejor uno de sus padres, o un amigo, o alguien que te haya dicho, necesito que me hagas un favor? Y te pones a pensar, ni idea cómo lo voy a hacer. No tengo tiempo, no tengo dinero, no tengo la forma, no tengo el talento suficiente, no tengo ni conozco a alguien que lo haga. Pero el jefe entra y te dice, necesito esto para ayer. Y tú piensas, no inventes, más bien como para el año que viene. Muchas veces enfrentarás situaciones imposibles, pero ¿qué haces en una situación así? El título de la serie de hoy lo saqué de Daniel capítulo 2, versos 10 y 11, en donde los consejeros de este rey babilonio, Nabucodonosor, del que hemos estado hablando durante varias semanas, le dijeron, «Nadie puede hacer lo que pides, es imposible». ¿Qué haces cuando alguien te pide que hagas lo imposible? En mensajes anteriores de esta serie hemos dicho que Dios siempre te pone a prueba antes de bendecirte. Te prueba con estrés antes de confiarte los éxitos. Antes de que Dios te llene de éxitos, bendiciones, influencia, poder o lo que sea que Él quiere darte, Él primero verá si estás listo para manejarlo. Dios primero te prueba con estrés antes de confiarte los éxitos. Y en la historia de Daniel vamos a ver 9 pruebas importantes que tuvo que enfrentar durante su vida. Son pruebas comunes que tanto tú como yo algún día tendremos que enfrentar. Ya vimos que Daniel enfrentó 3 de ellas y las pasó todas. Cada vez que pasó una prueba, fue ascendido o promovido. Recordemos que al empezar la historia, era nada más ni nada menos que un niño de 15 años, un prisionero de guerra en una nación extranjera, pero a sus 85 años, o sea, 70 años después, llegó a ser el segundo hombre más importante en todo el imperio. Y hay que recordar que el imperio babilonio era el imperio más grande del mundo en ese entonces. Llegaron a tener un poder enorme y una gran influencia en el mundo antiguo. Daniel ascendió de puesto cuando pasó cada prueba. Pero para la prueba que vamos a ver hoy, tuvo que contestar la pregunta, ¿qué hacer cuando alguien te pide algo imposible? La historia del día de hoy comienza en el capítulo 2 de Daniel. Era el segundo año del reinado del rey Nabucodonosor, lo que significa que Daniel tenía unos 17 años. Había estado ocupado en su programa de adoctrinamiento durante 2 años. Este programa fue el que tuvieron que hacer todos los prisioneros de guerra que vinieron de Israel. En el segundo año de su reinado, Nabucodonosor tuvo varios sueños que lo perturbaron y no lo dejaban dormir. Mandó entonces que se reunieran los magos, hechiceros, adivinos y astrólogos de su reino para que le dijeran lo que había soñado. Recuerden que no era algo raro. Ya dijimos que la cultura babilonia estaba basada en su religión y los consejeros, los hombres más sabios en esos días, era un grupo de magos, médiums, psíquicos, nigromantes, hechiceros, adivinos y astrólogos. No astrónomos. La astronomía es una ciencia legítima. La astrología es una religión falsa. Así que el rey mandó llamar a todos sus sabios y les dijo: tuve un sueño muy malo y necesito que me digan mi sueño. El rey les dijo: sigo teniendo este sueño que me preocupa. Díganme cuál es mi sueño y después, ¿qué significa? Los astrólogos le contestaron: claro, mi rey, cuéntenos el sueño y nosotros le decimos lo que significa. Pero el rey les dijo: esta vez vamos a hacerlo diferente. Primero, adivinen qué soñé. Si no pueden adivinar lo que soñé, ni loco confío en su interpretación. Y tiene lógica. Si eres un psíquico y no puedes decir lo que soñé, ¿cómo esperas que confíe en tu interpretación? Así que dijo: a ver, adivinen. Si no me lo pueden decir, si no me pueden decir qué soñé, ustedes no son más que un montón de mentirosos sin poder o sabiduría. Y después les dijo lo siguiente: todos los adivinadores del rey, nadie puede hacer lo que usted nos pide. Díganos, ¿qué fue lo que soñó para poderle decir qué significa? No hay nadie en la tierra capaz de hacer lo que su majestad nos pide. Jamás a ningún rey se le ha ocurrido pedirle tal cosa a ningún mago, hechicero o astrólogo. Lo que su majestad nos pide es imposible. Esto hizo que Nabucodonosor se enfureciera y les dijera: estoy hablando en serio. Si no me pueden decir cuál fue mi sueño, voy a hacer que cada uno de ustedes, los que se hacen llamar sabios, sean torturados y ejecutados, y haré que derrumben cada una de sus casas y las conviertan en polvo. Este rey exageró, ¿no les parece? Voy a asesinar a toda mi corte porque no pueden decirme cuál es mi sueño. Este hombre estaba loco. Claro que los consejeros comenzaron a rogarle: díganos el sueño porque cualquiera puede inventar su significado, pero si nos dice cuál fue, entonces sí podemos darle una interpretación. Pero el rey les dijo: no, nada, no les diré ni una palabra, todos ustedes serán condenados por inútiles. Se publicó entonces un edicto que decretaba la muerte de todos los sabios, de modo que se ordenó la búsqueda de Daniel y de sus compañeros para que fueran ejecutados. Ellos obviamente no estaban involucrados, pero eran consejeros, así que también iban a ser ejecutados. Y eso, queridos amigos, es lo que le llamamos una crisis.
3: El resto del mensaje de hoy lo escucharemos en tan solo unos momentos. 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Una vez más, aquí está el Pastor Rick.
4: Jamás a ningún rey se le ha ocurrido pedirle tal cosa a ningún mago, hechicero o astrólogo. Lo que su majestad nos pide es imposible. Esto hizo que Nabucodonosor se enfureciera y les dijera: estoy hablando en serio. Si no me pueden decir cuál fue mi sueño, voy a hacer que cada uno de ustedes, los que se hacen llamar sabios sean torturados y ejecutados, y haré que derrumben cada una de sus casas y las conviertan en polvo. Este rey exageró, ¿no les parece? Voy a asesinar a toda mi corte porque no pueden decirme cuál es mi sueño. Este hombre estaba loco. Claro que los consejeros comenzaron a rogarle, díganos el sueño porque cualquiera puede inventar su significado, pero si nos dice cuál fue, entonces sí podemos darle una interpretación. Pero el rey les dijo, no, nada, no les diré ni una palabra, todos ustedes serán condenados por inútiles. Se publicó entonces un edicto que decretaba la muerte de todos los sabios, de modo que se ordenó la búsqueda de Daniel y de sus compañeros para que fueran ejecutados. Ellos obviamente no estaban involucrados, pero eran consejeros, así que también iban a ser ejecutados. Y esto, queridos amigos, es lo que llamamos crisis. El rey estaba a punto de asesinarlos y los pobres solo podían preguntarse, ¿alguien tiene idea de por qué está tan enojado? Algo que le pasa a todo mundo es que queremos conocer el futuro. Te dan ganas de saberlo, igual que a mí. Te encantaría saber lo que va a pasar la semana que viene, el mes que viene, el año que viene. Quisiera saber lo que va a pasar el resto de tu vida. Y queremos saberlo porque pensamos que así tendremos un poco más de control sobre él. O que vamos a poder estar preparados para lo que venga. Pero Dios no quiere que tengas control sobre tu futuro. Él quiere que confíes en Él. Y por eso es que Él no te dice el futuro. Pero pensamos que saber el futuro nos da control. Y mientras más inseguro seas en la vida, más controlador serás. Cualquier persona que conozcas que sea excesivamente controladora, puedes estar seguro que es al mismo tiempo excesivamente insegura. Mientras más inseguro seas, más vas a tratar de controlar a todo el mundo y todo tu alrededor también. Si eres seguro, no tienes que controlar a nadie. Muy bien, adelante, tú haz lo tuyo, yo hago lo mío y no hay ningún problema, es como dirías. El punto es que 2500 años después de este evento en Babilonia, bueno, hay gente que sigue tratando de descifrar el futuro. Y como están tan desesperados por tener el control y tan desesperados por tener esperanza, acuden a todo tipo de engaños, de locos, de espiritistas, a leer el té, a leer la mano, el horóscopo, la ouija, psíquicos y muchísimas otras cosas para tratar de encontrar qué hay en el futuro y cómo aferrarse a él. Antes de ver cómo Daniel manejó el problema cuando el rey les dijo, díganme mi sueño y lo que significa, quiero hacer una pausa ya que estamos hablando de astrólogos y de psíquicos y espiritistas, porque me parece bueno que sepan tres cosas que Dios dice acerca de esto. Y mejor anótalas para que lo tengas siempre presente. Las tres cosas que Dios quiere que sepas acerca de predecir el futuro son, número uno, nadie conoce el futuro excepto Dios. No hay un solo psíquico, ni un adivinador, ni un mago, ni astrólogo, ni nadie conoce el futuro. Solo Dios lo conoce. Cualquier persona que te diga que sabe el futuro miente. Un día antes del ataque terrorista del 9-11, nadie podría haber sabido lo que iba a pasar al día siguiente. La mayoría de las cosas importantes que pasan en tu vida te toman por sorpresa. Tanto las buenas como las malas. Y Dios dice, nadie conoce el futuro. Cualquier persona que te diga lo contrario es un completo mentiroso. Y esto me hace pensar en estos versos. Eclesiastés capítulo 8, 7. Si nadie sabe qué sucederá, ¿quién lo anunciará como ha de suceder? Pero no falta quien diga, pero si yo lo escuché de ese programa, ¿de veras quieres discutir con Dios sobre este tema? Nadie puede hacerlo. Podría darte 50 versículos que hay en la Biblia en los que dice que nadie conoce el futuro. Yo no lo conozco y tú no lo conoces. Eclesiastés 10:14 dice, los necios aseguran saber el futuro y les encanta contárselo a cualquiera que los escuche, especialmente si les pagas, ¿verdad? Y termina diciendo, pero nadie sabe lo que sucederá. La verdad es que Dios quiere revelarme solo lo suficiente para que yo pueda obedecerlo hoy. En este momento, en cuanto al resto, Dios quiere que yo confíe en Él. Dios solo me revela lo que necesito saber para obedecerlo en este momento y quiere que confíe en Él para todo lo demás. La segunda cosa que Dios dice acerca de los que predicen el futuro todos los psíquicos y médiums son un fraude y son falsos. El 100% de los psíquicos, médiums, lectores del tarot, astrólogos y cosas semejantes, no son más que un fraude, unos charlatanes. No lo digo yo, lo dice Dios. Y de nuevo, podría decirte al menos 50 versos en la Biblia en los que Dios dice, estos tipos no saben nada, simplemente no saben nada, no conocen el futuro, ninguno de ellos lo conoce. De hecho, Dios dice que ellos son usados por Satanás para confundir a las personas y engañarlas. Leamos otros dos versos. La Biblia dice esto en Isaías 44:25. Hago fallar los pronósticos de los impostores, hago necios a los adivinos, hago retroceder a los sabios y convierto en necedad su sabiduría. Otros dos versículos más. Levítico 19:31 dice, no te contamines al recurrir a los médiums o a los que consultan con espíritus de los muertos. Yo soy el Señor tu Dios. Por eso no quiero que busques conocer el futuro por medio de nadie. Si quieres conocer el futuro, búscame a mí. No necesitas recurrir a charlatanes que abundan allá afuera. Solo te contaminan. Amigos, esto es algo muy serio. No es algo con lo que se juega. Esto es lo que Dios dice. Escucha este verso en Levíticos 26. Este es Dios hablando. Me pondré en contra de cualquier persona que consulte a divinos y hechiceros en vez de consultarme a mí. Los eliminaré de mi pueblo. ¡Ojo! Acabamos de tocar una fibra sensible de Dios. Si estás involucrado en cualquier actividad como esta y piensas, pero si nada más es un juego, eso de leer el té y leerme la mano, huye inmediatamente, aléjate. Dios dice que no quiere que ni siquiera lo sigas en Facebook, porque estás tratando de controlar el futuro. Y la verdad es que ellos no son más que farsantes y mentirosos. No conocen el futuro. Estás desperdiciando tu tiempo y tu dinero. La verdad es que Dios nos dice en la Biblia, en el libro de Deuteronomio, que todo el que fuera un falso profeta en Israel debía morir. Así de serio era este asunto. Esa es la tercera característica que me gustaría que supieras acerca del futuro. Dios dice esto. La prueba de un verdadero profeta de Dios es que esté 100% en lo correcto. La forma en la que sabrás que alguien que asegura conocer el futuro está hablando de parte de Dios es si está 100% en lo correcto. De hecho, en la Biblia Dios nos da dos características para poder distinguir a alguien que habla de parte de Él. Cuando dicen cosas como, bueno, declaro que esto va a pasar. La primera característica es que tiene que ser 100% verdad. Dios no dijo 90% precisión y 10% de error. Dios dice, ojo, si vino de mí, es 100% certero. Un verdadero profeta nunca, nunca, nunca se equivoca. No es como que diga, bueno, tuve 99% de razón y solamente me equivoqué en 1%. No, Dios dijo que siempre estarán en el 100% correctos. Dios también dice que siempre va a coincidir con lo que Él ya ha dicho en su palabra. Vamos a leer estos dos versos, Deuteronomio 18:21 y 22. Dios dice esto, tal vez te preguntes, ¿cómo podré reconocer un mensaje que no proviene del Señor? Cuando estás tratando de probar a esa gente, esta es la forma de hacerlo. Si lo que el profeta, o sea, no importa si es hombre o mujer, si lo que el profeta proclame en el nombre del Señor no se cumple ni se realiza, será señal de que su mensaje no proviene del Señor. Este profeta habrá hablado con presunción. No le temas. Así que, si esa persona se equivoca tan solo una vez, es más, si se equivoca solamente en algo pequeño, entonces no es algo de Dios. Pero Dios nos dice que no solo está la prueba de la verdad, sino que también está la prueba de la Biblia. Escucha el siguiente verso, Isaías 8:20 dice esto. Contrasta las palabras de estas brujas con la palabra de Dios. Lee la Biblia y escucha lo que ellos dicen. Si sus mensajes difieren de los míos, es que no proceden de mí, porque no hay en ellas luz de verdad. Así descubre sus mentiras. Por cierto, El método de Nabucodonosor para desenmascarar a estos psíquicos es el mismo que puedes usar tú para saber que todos estos adivinos están mal. Y la manera de evidenciarlos es esta: no les digas nada. No contestes sus preguntas tendenciosas. Cualquier persona puede leer un libro sobre magia y saber técnicas para hacerte preguntas capciosas. Si sé cuáles son las preguntas correctas que debo hacer y tú me las contestas, entonces puedo usar tus respuestas para que pienses: ¡oh, es verdad! ¿Cómo lo supo? No lo hagas. Nunca les des información a una de esas personas. Así que los consejeros le dijeron a Nabucodonosor: dinos tu sueño y te diremos lo que significa. Claro que no. Si son tan buenos psíquicos, díganme ustedes qué soñé. Ustedes deberían saberlo. Nunca les des información a alguien que afirme ser un psíquico. Así que, si llamas por teléfono a algún psíquico, lo cual no lo recomiendo, no lo hagan de verdad.

0: 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Aquí está el pastor Rick con una reflexión final.
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2: La medida de un hombre no es el tamaño de su fe, sino la grandeza de su amor. Y ahora permanecen la fe, la esperanza y el amor, estos tres. Pero el mayor de ellos es el amor.
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1: Alto, esto es un secuestro. Tú eres Ramón Maradiaga.

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1: Pues los estudios revelan que tiene algo grave. Si usted ve aquí, tiene un tumor en la mama derecha y ya parece que se ha ido a otro órgano como el pulmón. Y eso quiere decir que es un estadio avanzado. Casi nadie se puede salvar de esto. Aquí, solo un milagro de Dios, porque humanamente los médicos no podemos hacer mucho por usted. Y la verdad, lo siento mucho, pero hay que confiar en Dios, porque Él tiene la última palabra. Recuerde que la voluntad de Él es buena, agradable y perfecta siempre.
2: No,

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0: 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De aquí a 100 años no será de gran importancia si lograste la oportunidad que deseabas en el trabajo, si fuiste a Europa o si cambiaste tu auto por un Mercedes. De aquí a 100 años, lo que sí será de gran importancia es que hiciste un compromiso con Jesucristo. Pues, ¿qué provecho obtendrá un hombre si gana el mundo entero, pero si pierde?
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2: Cuando la Biblia dice que no hagamos tesoros en la tierra, no se refiere a dejar de trabajar, ni está haciendo una apología a la ociosidad. En el libro de Proverbios leemos: ve a la hormiga, oh perezoso, mira sus caminos, y sé sabio, la cual no teniendo capitán, ni gobernador, ni señor, prepara en el verano su comida y recoge en el tiempo de la siega su mantenimiento.
3: Dios dice que debemos aprender a trabajar como lo hacen las hormigas. No hay nada de malo teniendo cosas. No hay nada de malo con el trabajar. Entonces, ¿qué quiso decir Jesús con no os hagáis tesoros en la tierra? Note que Jesús usa dos veces la palabra tesoro. Es como si estuviera diciendo no atesoren tesoros. Y esto sucede cuando el dinero lo posea usted en vez de usted poseer dinero. Cuando la riqueza es un fin en sí misma, en vez de ser el medio para alcanzar un fin. Y cuando usted atesora tesoros, en realidad no tiene ningún tesoro porque puede perderlo o se lo pueden robar.
2: Hay ricos que a pesar de sus riquezas son pobres. Y hay pobres que a pesar de su pobreza son ricos. El rico está preocupado por lo que tiene, mientras que el pobre no tiene esa clase de preocupación. Hola, ¿qué tal? Soy Irving Travelo y le damos la cordial bienvenida al programa de hoy. Este es el mensaje que encabeza las dos partes de Asegúrese de tener lo verdadero. Y ahora con nosotros, el Dr. Adrián Rogers, en la voz del pastor Lenín de Llanón.
3: Por favor, busque el capítulo 6 del Evangelio de Mateo, desde el verso 19. Antes de leer esta porción bíblica, creo que no es desconocido para nadie que estamos viviendo en un mundo falso y plástico. Se nos dicen muchas mentiras, somos abusados, manipulados, engañados, estafados, a tal punto que hemos desarrollado una resistencia a todo lo que se nos ofrece. Y sin embargo, muchas veces caemos adquiriendo lo más barato y terminamos poseyendo algo equivocado que no vale nada. Por eso hoy quiero hablar de lo que debemos asegurarnos, de que poseemos lo verdadero, lo genuino. Mateo 6, desde el verso 19, no os hagáis tesoros en la tierra donde la polilla y el orín corrompen y donde ladrones minan y hurtan, sino haceos tesoros en el cielo donde ni la polilla ni el orín corrompen y donde los ladrones no minan ni hurtan. Porque donde está vuestro tesoro, allí estará también vuestro corazón. La lámpara del cuerpo es el ojo. Así que si tu ojo es bueno, todo tu cuerpo está lleno de luz. Pero si tu ojo es maligno, todo tu cuerpo estará en tinieblas. Así que si la luz que en ti hay es tinieblas, ¿cuántas no serán las mismas tinieblas? Ninguno puede servir a dos señores, porque o aborrecerá al uno y amará al otro, o estimará al uno y menospreciará al otro. No podéis servir a Dios y a las riquezas. Hay muchas verdades en este pasaje, pero quiero destacar tres de ellas porque son tres verdades básicas. Primera, debemos poseer una riqueza verdadera. Si queremos tener éxito en la vida, debemos poseer una riqueza real. La Biblia dice que no debemos hacer tesoros en la tierra, sino tesoros en el cielo. Hay mucha gente que piensa que es muy rica, pero no es así. En la televisión vemos el estilo de vida de los famosos y ricos, y no es más que un estilo de vida de los ricos y necios. ¿Cuándo un hombre rico es pobre? Cuando trata de encontrar satisfacción en su dinero, y mientras más la busca, menos la encuentra. Salomón, probablemente el hombre más sabio que ha existido, dijo que el amor a las riquezas no será satisfecho con riquezas. Un hombre que ganaba un modesto salario le dijo a un hombre muy, muy rico, ¿sabe que yo tengo más dinero que usted? El hombre rico, sorprendido y vanidoso, le preguntó, ¿cómo puede ser eso posible? Y ese humilde trabajador le dijo, porque tengo todo lo que quiero y usted no. Piénselo. Porque tengo todo lo que quiero y usted no. ¿Sabe que el no querer algo es mejor que poseerlo? Un hombre, por muy rico que sea, es pobre cuando trata de encontrar satisfacción en las cosas que tiene. Un hombre rico es pobre cuando, con el aumento de sus riquezas, también aumentan sus preocupaciones. Busque Proverbios 15:6. En la casa del justo hay gran provisión, pero turbación en las ganancias del impío. Un hombre rico es pobre cuando se vuelve esclavo de sus riquezas. Proverbios 23:4. No te afanes por hacerte rico. Sé prudente y desiste. Si su ambición y meta es tener riquezas, más temprano que tarde usted tendrá dificultades, porque el dinero será su amo y usted será su esclavo. Es un muy mal consejo el decirle a una persona que haga todo el dinero que pueda mientras lo haga honestamente. ¿Por qué? Porque lo único que esa persona estará haciendo es ganando dinero en vez de hacer otra cosa. Por ejemplo, pasar tiempo con su cónyuge, con sus hijos. Estará haciendo dinero en vez de estar sirviendo a Dios, o estudiando su palabra, u orando, o siendo un instrumento útil en las manos de Dios. ¿Lo ven? Un hombre rico es pobre cuando es esclavo de sus riquezas. Proverbios 23:5. Has de poner tus ojos en las riquezas, siendo ningunas, porque se harán alas como alas de águila, y volarán al cielo. Dicen que el dinero habla. Y es cierto, dice, adiós, arrivederci, chao. Y sin pena ni gloria se despide de usted y lo deja porque las riquezas no tienen sentimientos. Quiero decir, usted no puede retener su dinero. Y si usted no tiene ningún tesoro en el cielo, ¿cuán rico es verdaderamente? Todas las cosas materiales que usted cree que son suyas, un día de estos va a tener que dejarlas. Se cuenta que cuando hace algún tiempo el mercado petrolero estuvo en crisis, una señora en Dallas, en Texas, yendo por la calle con una amiga, oyó una vocecita que desde el suelo parecía que le llamaba. Y era un sapo chiquito. Ella lo levantó del suelo y el sapo le dijo, bésame. Ella, más asombrada que asustada, le dijo, ¿y por qué habría de besarte? El sapo le contestó, soy un magnate del petróleo y un enemigo mío me transformó en sapo, pero si tú me besas, volveré a ser lo que antes fui. Ella puso al sapo en su cartera y siguió caminando con su amiga, quien le preguntó, ¿por qué no le besaste? Mira que es un magnate petrolero. Y ella le contestó, porque prefiero tener un sapo que habla. Llama más la atención, ¿no te parece? Un hombre muy, muy rico es muy, muy pobre si muere sin Cristo. Proverbios 11:4. No aprovechará las riquezas en el día de la ira, mas la justicia librará de muerte. Usted puede sobornar a un testigo, pero jamás podrá sobornar a un juez justo. No importa cuántas riquezas tenga. No le ayudarán en nada cuando llegue el juicio final. Su única esperanza es el Señor Jesucristo. En la historia de el rico y Lázaro, ambos murieron. Y el rico, estando en los tormentos del infierno, pedía misericordia. Sus riquezas de nada le sirvieron en ese lugar. Jesús dijo que no debemos hacer tesoros en la tierra, sino en el cielo. Escúcheme, la Biblia no dice que es malo tener cosas materiales. Anote 1 de Timoteo 6, 17. A los ricos de este mundo. Amigos, si usted es rico, escuche. Dios no le condena porque sea rico. A los ricos de este mundo manda que no sean altivos. Eso quiere decir que no sean orgullosos, ni pongan la esperanza en las riquezas, las cuales son inciertas, sino en el Dios vivo, que nos da todas las cosas en abundancia para que las disfrutemos. Dios no se disgusta porque usted disfrute de las cosas que Él mismo le ha dado, pero siempre advierte para que no ponga su confianza en ellas. Cuando la Biblia dice que no hagamos tesoros en la tierra, de ninguna manera está diciendo que no trabaje, ni está haciendo una apología a la ociosidad. Proverbios 6, desde el verso 6. Ve a la hormiga, o perezoso, mira sus caminos y sé sabio, la cual no teniendo capitán, ni gobernador, ni señor, prepara en el verano su comida y recoge en el tiempo de la siega su mantenimiento. Dios dice que debemos aprender a trabajar, como lo hacen las hormigas. No hay nada de malo teniendo cosas. No hay nada de malo con el trabajar. Entonces, ¿qué quiso Jesús decir con no os hagáis tesoros en la tierra? Note que Jesús usa dos veces la palabra tesoro en los versos 19 y 20. Es como si estuviera diciendo no atesoren tesoros. Y esto sucede cuando el dinero lo posee usted, en vez de usted poseer dinero. Cuando la riqueza es un fin en sí misma, en vez de ser el medio para alcanzar un fin. Y cuando usted atesora tesoros, en realidad no tiene ningún tesoro porque puede perderlo todo, o se lo pueden robar. Jesús está haciendo énfasis en la importancia de tener verdaderos tesoros. No permita que el diablo crea que usted es un tonto. Deje de atesorar tesoros que no perdurarán. Tenga tesoros en el cielo. Asegúrese de tener lo verdadero. ¿Quiere saber cuán rico es usted? Vea todas las cosas que tiene que el dinero no puede comprar y que la muerte no le puede quitar. Así de acaudalado es usted. El apóstol Pedro habla de las cosas que tenemos en el cielo, una herencia incorruptible, incontaminada e inmarcesible, reservada en los cielos para vosotros. Jim Elliot fue un joven misionero que encontró la muerte al llevar el evangelio a los indios Aucas en las selvas del Ecuador. En esa tragedia, 5 jóvenes misioneros perdieron la vida. Jim Elliot, en una de las páginas de su Biblia, escribió la siguiente frase que ya tiene estatus de celebridad. No es un tonto el hombre que entrega lo que no puede guardar para ganar aquello que no puede perder. Él está hablando de tesoros en el cielo, y a eso se refería Jesús. ¿Cómo uno puede tener tesoros en el cielo? Pablo dice que debemos atesorar buen fundamento para lo porvenir. ¿Pero cómo hacerlo? Se dice que nadie puede llevar sus riquezas al cielo, y eso es verdad, pero usted las puede mandar por adelantado. Y de inmediato me pregunta, pastor, ¿cómo puede ser eso posible? ¿Nos está contradiciendo usted mismo? Bueno, entiendo su sorpresa e inquietud. Escúcheme. La única forma para que usted pueda enviar sus riquezas al cielo es invirtiendo en algo que va al cielo. ¿Lo entiende? ¿Y qué es lo que va al cielo? Las alabanzas van al cielo. Las almas de los salvados van al cielo. Por lo tanto, cuando usted invierte en misiones, está invirtiendo en alcanzar almas que irán al cielo. ¿Lo ve? Usted no puede llevar sus riquezas al cielo, pero puede invertir en aquello que va al cielo. El otro día leí acerca de un trágico accidente. Una hermosa jovencita, parte de la congregación de una iglesia de un pastor amigo mío, se enamoró de un joven de la iglesia y después de un tiempo hicieron planes para casarse. Ambos trabajaban fuertemente, ahorrando para su próximo matrimonio. Un día, al ella regresar del trabajo a su casa, tuvo un terrible accidente de tráfico y murió instantáneamente. Vino la policía, los paramédicos. Un policía buscó en la cartera de ella alguna identificación, algún nombre, alguna dirección. El policía lo único que encontró fue el reporte mensual del banco sobre el estado de la cuenta de ella. pero el policía se quedó realmente sorprendido al ver que la mayoría de los cheques estaban girados a nombre de la iglesia a la que ella pertenecía, para alcance misionero en diferentes partes del mundo. El policía quedó tan impresionado por este detalle que asistió al servicio fúnebre de esta joven creyente, realizado en la iglesia a la que ella pertenecía. Y ese policía aceptó al Señor Jesucristo como su Salvador. Y no puedo dejar de preguntarme, ¿cuántas personas se salvarían viendo el estado bancario de nuestras chequeras o nuestras cuentas de ahorro? Al ver esos documentos bancarios, ¿alguien podría decir inmediatamente cuál es su verdadero tesoro? ¿Cuáles son las cosas que más le importan a usted? Jesús dijo que no debemos hacernos tesoros en la tierra, sino en el cielo. Y usted me dice, un momento, pastor. La Biblia dice que debo suplir para mis necesidades y las de mi familia, y que debo dejar una herencia para mis hijos. Permítame responderle contando lo siguiente. Conozco a un muy acaudalado hombre de negocios y ha invertido muchísimo en la causa de Cristo. Dios le ha bendecido con un corazón increíblemente generoso, pero tuvo un revés financiero, sus negocios se fueron a la quiebra y de pronto perdió totalmente su fortuna. Y alguien preguntará, ¿cómo puede haberle pasado tal cosa siendo él tan generoso en las cosas de Dios? Mi amigo, Dios es soberano. Él puede hacer y hace lo que le place. Este amado hermano lo perdió absolutamente todo. Un día un amigo le dijo, ¿sabes que ya no tienes nada? Pero nada de nada. Y él le contestó, es cierto, en este mundo ya no tengo nada. Y el amigo le dijo, ¿no te has puesto a pensar en el montón de dinero que has regalado a otros? Y le contestó, sí, a veces pienso en eso, porque eso es lo único que tengo. Lo entendió, eso es lo único que tengo. O sea, eso es lo único que nadie puede tocar porque está depositado en el cielo. Eso es el atesorar tesoros en el cielo. Segundo, debemos percibir lo que es verdadera sabiduría. Mateo 6, 22 y 23. La lámpara del cuerpo es el ojo, así que si tu ojo es bueno, todo tu cuerpo estará lleno de luz. Pero si tu ojo es maligno, todo tu cuerpo está en tinieblas. Así que, si la luz que en ti hay es tinieblas, ¿cuántas no serán las mismas tinieblas? Hay mucha gente que se cree sabia, sin serlo. No tiene verdadera sabiduría. La luz que está en ellas es tinieblas. ¡Qué inmensas son esas tinieblas! Proverbios 4, desde el verso 4, dice, y él me enseñaba y me decía, retenga tu corazón mis razones, guarda mis mandamientos y vivirás. Adquiere sabiduría, adquiere inteligencia. No te olvides ni te apartes de las razones de mi boca. No las dejes, y ellas te guardarán, ámalas y te conservarán. Sabiduría ante todo, adquiere sabiduría, y sobre todas tus posesiones adquiere inteligencia. La sabiduría es lo más importante. La sabiduría es vital para el entendimiento, y no estamos hablando de conocimientos ni de inteligencia, sino de sabiduría. Asegúrese de tener lo verdadero, porque las tinieblas son verdaderas. Suponga que usted termina sus estudios universitarios, pero ahora quiere tener un grado doctoral o maestría. Tiene un promedio perfecto de 10 sobre 10, y sin embargo fracasa en la vida. En el próximo programa tendremos la conclusión de este estudio bíblico. Y no quiero finalizar este programa sin extender la invitación para que usted, amiga o amigo que me escucha, si aún no conoce a Dios por medio del Señor Jesucristo, haga esa decisión ahora mismo. Tal vez es la decisión más importante que hará en su vida, porque tiene connotaciones eternas. Si aún no es salvo o salva, necesita tener la seguridad de su salvación ahora mismo. ¿Cómo? La Biblia dice, cree en el Señor Jesucristo y será salvo. Este creer significa tener fe, depositar toda su confianza en Cristo. Reconozca que ha pecado y que necesita el perdón de Dios. Arrepiéntase sinceramente de sus pecados. Acepte el sacrificio que Jesucristo hizo en la cruz del Calvario al morir pagando por sus pecados con su muerte. Recíbalo como Salvador y Señor. Él le perdonará, le limpiará, le sanará espiritualmente y le dará una nueva vida. Si usted hace esa decisión espiritual, Le invito para que nos escriba y nos cuente al respecto. Nosotros anhelamos ser parte de su regocijo espiritual. Su carta nos dará la oportunidad de orar por usted y su decisión de ser un creyente en el Señor Jesucristo.
1: Si recibió al Señor Jesús en su ser, por favor, háganoslo saber para regocijarnos con usted. 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
3: Al caminar sobre una superficie de arena o tierra, es fácil notar las huellas que vamos dejando, y esto solo se percibe fijando la vista sobre el camino por el que hemos transitado. 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Escuchemos en la siguiente corta historia la huella que el Evangelio de Jesús ha dejado.
1: Janet, desde Barcelona, España, nos comparte: sus estudios son de mucha bendición en mi vida. Me ayudan a crecer más en el Señor, en la palabra de Dios, y me guía cada día. Bendiciones, y que sigan siendo usados por Dios para continuar este ministerio. Janet, agradecemos a Dios el poder serle de bendición.
2: Desde Guayaquil, Ecuador, Carlos nos escribió: Dios me tocó escuchando uno de sus programas, justo en el de cómo aprender a adorar en familia. Terminó el programa, estacioné mi carro y dije: Señor, aquí estoy. Haz de mí la persona que tú quieres que yo sea. Reconozco mi pecado. Me arrepiento y vengo a ti con toda la fe de un niño. Bueno, ha sido lo mejor que me ha pasado. Carlos, cuánto nos gozamos. Gracias, muchas gracias por compartirnos el testimonio.
1: Carmen publicó en nuestro muro de Facebook: El amor que vale es uno de mis programas favoritos. Enseñan, exhortan y animan. El amor que vale nos confronta con la única verdad, la palabra de Dios escrita en la Biblia. Amén, Carmen.
2: Es un gozo para nosotros recibir y leer su correspondencia. Gracias, y la honra y la gloria sea para nuestro Dios vivo y verdadero. 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Gracias por acompañarnos el día de hoy. Oramos que el tiempo invertido en el estudio de la Palabra de Dios haya sido una bendición para usted. Soy Irving Ravelo. Esperamos que esté con nosotros para la próxima prédica, cuando el pastor Adrian Rogers nos ayudará a escudriñar las verdades bíblicas y descubrir aún más acerca del mayor amor, el amor que vale.
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0: Dios ha prometido recompensar a quienes se le obedezcan. ¿Pero qué es para Dios una recompensa? 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
1: Hay muchísimo más con respecto a la vida cristiana de lo que la mayoría de la gente se percata. Muchas veces cuando una persona es aconsejada para recibir a Cristo y finalmente se bautiza, muchos nos quedamos con la idea de que probablemente ahí se terminó todo, ya que por nosotros nadie se preocupó por explicarnos lo que podíamos esperar una vez que recibimos a Jesucristo como nuestro Salvador y Señor personal. Pues eso precisamente es lo que quisiera contestar en este mensaje. ¿Qué debemos esperar? ¿Cómo actúa Dios en su vida una vez que ha puesto su fe en Él como su Salvador? Mire, Dios dice que ya nos salvó, por lo tanto, es nuestro Salvador y también nuestro Señor, nuestro amo y nuestro guía. Eso es lo que usted y yo podemos esperar una vez que lo hemos recibido como nuestro Salvador personal. De manera que la primera fase que quisiera ver es esta, una relación estrecha. O sea, cuando Él nos salva, ¿qué es lo que busca? Por ejemplo, Él dice que nos ha predestinado a usted y a mí para que seamos hechos conformes a la imagen de su Hijo. Ahora bien, en varias ocasiones y de distintas formas dice, yo y el Padre uno somos. Usted recordará, por ejemplo, lo que dice la Biblia en Marcos capítulo primero, versículo 35, que mucho antes de amanecer, Jesús salía y se iba a la montaña a orar. ¿Qué hacía entonces? Hablaba con el Padre, lo escuchaba, percibía su amor y su dirección en su propia vida. Había entre ellos esa sensación maravillosa de unidad. El Padre y el Hijo tenían esa clase de relación y Jesús pidió en oración, en el capítulo 17 de Juan, que usted y yo tuviéramos la misma clase de relación con Él. Esta amistad íntima es algo sorprendente, ya que realmente llega al punto en que sobrepasa nuestra capacidad de descripción. ¿Cómo explica usted el amor? Si puede explicar el amor, lo más probable es que nunca ha sido amado ni nunca ha amado a nadie. Y pensar que Dios nos ama a usted y a mí es algo que está más allá de la explicación humana. Fíjese en que este es un Dios sin pecado, santo y perfecto en todos sus caminos, el cual nos ama a usted y a mí perfecta, absoluta, total, eterna e incondicionalmente. Así que usted no puede explicar eso. Estos términos tan solo nos muestran ciertos aspectos de ese amor y nos dicen cuán imposible es explicar con palabras el amor del Padre. Pero hay una segunda frase que quisiera que usted note, y se trata de una dirección clara, la cual todos nosotros necesitamos cada día de nuestra vida. Mire, usted y yo nos enfrentamos a decisiones diarias. A veces la decisión es bastante sencilla, pero muchas veces no lo es. Otras veces tenemos que tomar decisiones importantes, decisiones que pueden cambiar nuestra vida. Por eso necesitamos una dirección que esté más allá de nuestro entendimiento. Veamos entonces lo que dice en Proverbios 3, versículos 5 y 6. Fíate de Jehová. No es solo esperar, sino confiar en Él. ¿Cómo? De todo tu corazón. Tampoco es algo que está hoy aquí y ya mañana no está, sino que se trata de confiar en Él con todo el corazón. No es confiar un poco y luego ir a llamar a su amigo. Confíe en Él de todo su corazón. Luego dice, y no te apoyes en tu propia prudencia. Si uno se apoya en su propia prudencia, va a analizar las cosas con su razonamiento y a cometer errores, porque no conocemos todos los datos. Solo Dios conoce todos los datos y toda la verdad tocante a todas las cosas. Por eso dice, no te apoyes en tu propia prudencia. Reconócelo en todos tus caminos. En cada situación, dice aquí, en todo camino. Busque su sabiduría, busque su dirección, espere en Él, y Él enderezará tus veredas. Escuche, solo la gente sabia, es decir, todo aquel que anda con el Señor, va a buscar continuamente su guía y su dirección. Cuando alguien, por ejemplo, me pregunta algo, a menudo me encuentro a mí mismo diciendo súbitamente, Señor, muéstrame exactamente cómo responder a esto. Y es que para la gente puede ser una pregunta crucial o algo que ellos creen y que muchas veces no es cierto. Por eso busco la dirección de Dios en esos momentos en que de repente la necesitamos. También están esas preguntas trascendentales que permanecen ahí durante una semana, un mes o el tiempo que sea, mientras buscamos su guía y su dirección. Y además ciertas decisiones en las que la gente dice, yo sencillamente lanzo una moneda al aire. Y puede tratarse a veces hasta de un suicidio. Mire, cuando yo escucho a un creyente decir, eso es tan solo cuestión de suerte, quisiera decirle, hermano, hermana, para el creyente no existe tal cosa como la suerte. Así es. La Biblia dice que Dios gobierna todas las cosas. Por lo tanto, si usted y yo andamos según la suerte, eso significa que voy vagando por ahí sin dirección y que nada más dependo de cómo se presenten las cosas. Sin embargo, en este pasaje de la Escritura tenemos la promesa de la dirección precisa del Señor. Vayamos ahora al capítulo 4 de Proverbios y veamos lo que dice en el versículo 10. Oye, hijo mío, y recibe mis razones, fíjese en esto, y se te multiplicarán años de vida. Escuche bien lo que dice. Oye mis razones, y los años de tu vida serán muchos. Y ahora Proverbios 4, versículo 11. Por el camino de la sabiduría te he encaminado. ¿Recuerda lo que dijimos en los pasajes anteriores? Dijimos que la sabiduría nos guiará y hará que nuestros caminos sean provechosos y nuestros años más fructíferos. Proverbios 4, versículos 10 al 12. Dice así, se te multiplicarán años de vida. Por el camino de la sabiduría te he encaminado y por veredas derechas te he hecho andar. Cuando anduvieres, no se estrecharán tus pasos, y si corrieres, no tropezarás. O sea, lo que dice aquí es que, cuando usted anda con él, nada podrá estorbarle. Y si algo lo retrasa por un tiempo, Dios lo ha permitido por algún motivo. Si usted y yo andamos al mismo paso del Señor, Él nos guiará a cada paso del camino. Ahora bien, si usted busca la dirección de Dios y ya ha tomado su decisión, desperdicia su tiempo. Mire, solo Él sabe lo que hay al final del sendero que usted está por tomar. Solo Él sabe lo que ocurrirá en su matrimonio, si se casa con la persona equivocada. Solo Él sabe en qué acabará su situación económica si hace algo insensato al respecto. Dios es el único que tiene la sabiduría para mostrarnos qué hacer, a dónde ir y cómo y cuándo hacerlo. Y jamás lo conducirá usted en la dirección equivocada, ni tampoco de una forma que le desagrade a Él. Mire, Dios no lo llevará por un camino en el que tropiece, caiga y destruya su vida. Así que podemos esperar su dirección divina en todos los aspectos de nuestra vida si andamos en obediencia a Él. La tercera frase que quisiera que note aquí es esta: su provisión apropiada. Ahora bien, ¿qué significa andar al mismo paso que Él? Pues le invito a que vaya conmigo un momento al capítulo 6 de Mateo, en vista de que muchas personas están preocupadas y ansiosas diciendo, suponga que sucede esto o que sucede aquello. Escuche lo que dice aquí. Y usted dirá, eso ocurrió hace mucho tiempo, hace como 2000 años. Pues escuche bien, porque para ellos era aún peor en ese entonces que para nosotros hoy. Mire ahora lo que dicen los versículos 25 y 26 de Mateo, capítulo 6. Por tanto os digo, no os afanéis por vuestra vida, qué habéis de comer o qué habéis de beber, ni por vuestro cuerpo qué habéis de vestir. ¿No es la vida más que el alimento y el cuerpo más que el vestido? Mirad las aves del cielo que no siembran, ni siegan, ni recogen en graneros, y vuestro Padre Celestial las alimenta. ¿No valéis vosotros mucho más que ellas? Luego Jesús habla de las flores, de los campos y así por el estilo. Y entonces dice a partir del versículo 31, «No os afanéis, pues, diciendo, ¿qué comeremos? ¿O qué beberemos? ¿O qué vestiremos? Porque los gentiles, o sea, los no creyentes, buscan todas estas cosas, pero vuestro Padre Celestial sabe que tenéis necesidad de todas estas cosas. Mas buscad primeramente el reino de Dios y su justicia, es decir, anden en su voluntad y sus caminos, y todas estas cosas os serán añadidas. Así que, no os afanéis por el día de mañana, porque el día de mañana traerá su afán. Basta cada día su propio mal». ¿Qué dice él? Escuche, dice que nos proveerá de lo necesario. Y quisiera que vea algo más que nos dice al respecto por medio del apóstol Pablo. Busque Filipenses 4, versículo 19. «Mi Dios, pues, suplirá cuánto de lo que nos falta, todo lo que nos falta, todo lo que os falta conforme a sus riquezas en gloria en Cristo Jesús». La mayor parte del tiempo queremos relacionar eso con la capacidad monetaria. Pero no todas mis necesidades tienen que ver con el dinero, ya que todos tenemos toda clase de necesidades, ya sean físicas, emocionales, en nuestras relaciones personales y así por el estilo. ¿Y qué significa conforme a sus riquezas en gloria? Significa, en primer lugar, que sus recursos son inagotables. Ahora bien, ¿cómo podemos explotar sus riquezas? Yo solo puedo explotar sus riquezas si lo sigo. Es decir, si Él es mi Salvador, ya se trate de una necesidad emocional, física o material, tengo derecho a explotar sus riquezas. Así que, estas riquezas en gloria solo pueden ser explotadas por sus hijos. Fíjese en lo que Él promete y en lo que dice su promesa. No te preocupes, yo supliré tus necesidades. Pero luego va un paso más allá y me gustaría que busque, por favor, Segunda de Corintios y que vaya al capítulo 9. A la mayoría de personas no les interesa esto, pero si usted y yo andamos al mismo paso que él, entonces tenemos derecho a esperarlo. Porque no solo suplirá lo que nos falta y lo suplirá apropiadamente, sino que hará lo siguiente. Mire Segunda de Corintios capítulo 9, versículo 6, dice así, «Pero esto digo, el que siembra escasamente también segará escasamente, y el que siembra generosamente, generosamente también segará. Es decir, si doy más, recibiré más, pero si doy menos, recibiré menos». Ahora el versículo 7 de 2 de Corintios 2, «Cada uno dé como propuso en su corazón, no con tristeza ni por necesidad, porque Dios ama al dador alegre». Luego dice en el versículo 8, «Y poderoso es Dios para hacer que abunde en vosotros toda gracia, a fin de que, fíjese en esto, teniendo siempre en todas las cosas todo lo suficiente, abundéis para toda buena obra». Lo que dice es que usted tendrá suficiente para dar a los demás y también ayudarles. Esa es la promesa y lo que usted y yo podemos esperar. Y alguien dirá, «Mire, yo no puedo permitirme el lujo de dar nada porque no tengo nada». La razón por la que no tiene nada es porque no está dando nada. Pero la gente insensata no capta ni entiende eso. Lo que piensan es, ¿cómo puedo dar algo si casi no tengo nada para dar? Pero lo que aquí dice es que si usted siembra escasamente, segará escasamente. Y si usted no da nada, no espere que Dios lo bendiga. Cuando su excusa es, no tengo nada que dar, ya que todo mundo tiene algo que dar, todo mundo. «Dad y se os darán medida buena, apretada, remecida y rebosando». Usted y yo podemos esperar que Dios supla todas nuestras necesidades, y no lo olvide. Tengo derecho a esperar que Él supla todas mis necesidades, pero no es asunto mío por medio de quién o de qué manera las supla. Muchas veces Dios lo hace de una manera que jamás esperábamos. De manera que Él dice que está preparado para suplir nuestras necesidades. Sin embargo, nosotros tenemos una responsabilidad tal como lo dice aquí, y es la responsabilidad de dar. «Dad y se os dará medida buena, apretada, remecida y rebosando». Ahora bien, si yo estuviera sentado ahí escuchando esto y tuviera alguna necesidad, podría ser una o dos cosas. Podría decir, es que él no tiene ninguna necesidad. Y en segundo lugar, sencillamente no sabe lo mal que estoy. Pues, yo no tengo por qué saberlo, Dios lo sabe. Pero la verdad es que si discute con Dios, siempre saldrá perdiendo. Mire, usted perderá siempre que discuta con un Dios que lo ama, que quiere lo mejor para su vida y que quiere tener una relación estrecha con usted, dirigirlo y satisfacer sus necesidades. ¿Para qué discutir con él? Esperemos más bien que supla lo que necesitamos, pero ahí no acaba todo, sino que también tenemos al Espíritu Santo como nuestro ayudador. Piénselo. Cuando usted creyó en Jesucristo como su Salvador personal, el Espíritu Santo vino a su vida y lo selló para siempre como Hijo de Dios, de manera que ya no puede perderse. Y usted dirá, ¿quiere decir que puedo tener una vida libertina e ir al cielo? Escuche, si es creyente y sigue viviendo en pecado, la mano de Dios caerá sobre usted. Y si no ha sucedido aún, no espere que suceda, porque no está lejos. ¿Significa eso que Dios es malo con nosotros? No. Dios nos ama, pero nos disciplina para hacernos volver al buen camino y que andemos en su voluntad y así poder bendecirnos. Y bien, el Espíritu Santo está ahí para hacer cierto número de cosas. Por ejemplo, en el capítulo 8 de Romanos dice que si usted no tiene al Espíritu Santo, no es uno de los suyos. Además, en el versículo 26 dice que ni usted ni yo sabemos siquiera cómo orar. Y es que hay situaciones y circunstancias que no podemos explicar. Por eso dice que el Espíritu Santo ora por medio de nosotros con gemidos que no entendemos. A veces clamamos a Dios pidiéndole su dirección y orientación cuando realmente no sabemos cómo orar. Pero Dios dice que el Espíritu Santo está ahí para ayudarnos. Pero también dice, por ejemplo, en 1 Corintios capítulo 2, que Él es el que nos da discernimiento, que es la capacidad para ver las cosas como son, no como parece que son. Así que el Espíritu de Dios le dará discernimiento para saber si lo que esa persona le dice es verdad o no. Y cuando usted y yo, por ejemplo, hablamos la palabra de Dios, ¿quién es el que está ahí para ayudarnos a entenderla? El Espíritu de Dios, el cual nos da discernimiento para entender lo que dice. El espíritu de discernimiento es un don de parte de Dios si se trata del discernimiento del Espíritu Santo, ya sea para interpretar la palabra de Dios o interpretar lo que alguien nos dice realmente y lo que hay en su corazón. Las palabras son baratas, pero poner el corazón, el alma y el cuerpo en lo que usted cree es algo enteramente distinto y esa es la labor del Espíritu Santo. Además, en Juan, en los capítulos 14, 15 y 16, dice que Él es nuestro maestro, el que nos enseña la verdad. Puede tratarse de la voz de un hombre, un mensajero físico, pero es Dios quien nos enseña. Y el Espíritu Santo, que está en nosotros, nos dará entendimiento y nos ayudará a saber cómo aplicar eso en nuestra vida. Veamos otra de sus responsabilidades aquí en Juan, la cual es convencernos de pecado. Si usted es creyente y empieza a pecar contra Dios, el Espíritu del Dios Santo a quien usted y yo servimos nos convencerá de ese pecado. Ahora bien, usted puede pecar, pecar y pecar hasta que su conciencia se va acallando y acallando cada vez más y más. Pues eso significa que ahora usted se halla en un problema realmente serio. Nuestro ayudador, eso es el Espíritu Santo para nosotros. Mire, usted y yo dependemos del Espíritu de Dios cada día de nuestra vida. Él es quien nos da la energía espiritual divina para llevar a cabo lo que el Señor Jesucristo nos ha llamado a hacer. No es posible hacerlo sin Él. Cuando usted fue salvo, ¿quién cree que le ayudó a entender lo que significa confesar sus pecados, arrepentirse de ellos y recibir a Jesucristo? Y como su muerte en la cruz pudo concederle el perdón, fue el Espíritu de Dios. Así que, debemos esperar la maravillosa labor del Espíritu Santo en nuestra vida.
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5: Muchas personas quieren ser exitosas y lo que buscan es popularidad, prestigio, poder, riquezas y todo lo que viene con eso. Pero ¿qué es en realidad el éxito? Amable oyente, el verdadero éxito es descubrir la voluntad de Dios y caminar en obediencia y en fe a esa voluntad, creciendo en nuestra relación personal con Él. Todo lo demás, lo que Dios quiera proveer, enviar o privarnos, es parte de su voluntad para nosotros y con Él nos sentiremos felices y realizados. Ahora permítame preguntarle, ¿qué trae la felicidad a su vida? Hay gente que tiene todo el dinero del mundo, todo el prestigio, el protagonismo, todo lo que el mundo pudiera desear y son absolutamente desdichados. En cambio, hay otros que no tienen nada de eso, pero tienen una maravillosa, tranquila, increíble e íntima relación con Jesucristo y son sumamente felices. Muchos cambiarían sus riquezas y posiciones por paz. A veces Dios, en su gran misericordia y por amor a esas personas, les quita todas esas posesiones. He escuchado a muchas personas decir, cuando yo era millonario, qué desdichado era. Le doy gracias a Dios que me ha quitado todo y puedo tener lo más importante. Lo tengo a Él. Y con Dios, tengo el verdadero éxito.
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4: Cadena Radial Samaritano da la hora, 10 de la mañana. 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
1: Hola, ¿qué tal, mis amados hermanos y amigos de la Palabra de Vida? Espero que el día de hoy sea de bendición este mensaje y que pueda ayudarte para el crecimiento y la edificación de tu vida espiritual. Es mi deseo que tú crezcas a través de estos mensajes y, por supuesto, es la voluntad de Dios también que crezcas en tu vida cristiana. El día de hoy continuaremos con nuestro mensaje acerca, o nuestra serie de mensajes acerca de la firmeza en el Señor. Hemos estado estudiando en 1 Corintios capítulo 15 versículo 58, donde el apóstol Pablo le dice a los corintios que después de hablarles de la victoria que tenemos en Cristo Jesús, que por esa razón debemos estar firmes, constantes y creciendo en la obra del Señor siempre. Ahora, no vamos a ir al pasaje de 1 Corintios el día de hoy, pero más bien vamos a ir a otra carta que escribió Pablo en esta ocasión a los filipenses. Ve con tu Biblia, saca tu Biblia por favor y toma apuntes y nota por favor ahí Filipenses capítulo 4, por favor, Filipenses capítulo 4, versículo 1. La escritura dice de esta manera, Filipenses 4, 1, sigue con tu vista, dice así: así que hermanos míos, amados y deseados. Qué hermoso, hermanos, que en todas las cartas Pablo se refiere a los cristianos que son amados por él, amados por Dios y deseados, es decir, que desea verlos pronto. Dice, gozo y corona mía. Pablo se gozaba con ver a otros cristianos convertirse a Cristo y después crecer en la obra del Señor. Y dice, corona mía, y de al final dice aquí en estos versículos, estad así firmes en el Señor. Firmes en el Señor. Mis hermanos, hoy quiero hablarte del asunto de que la vida cristiana no es un parque de recreaciones. La vida cristiana no es un show de entretenimiento. La vida cristiana no es un cambio de estilo de nuestra vida anterior. Nuestra vida cristiana, hermanos, es un cambio total de ubicación, incluyendo que nuestra vida cristiana no es un campo de juego, sino un campo de batalla. Es un lugar donde vendrán luchas, es un lugar donde el enemigo nos va a atacar, pero aún con todo eso debemos estar, dice Pablo, firmes en el Señor. Una de las frases que se usa mucho, hermanos, acerca de, he mencionado ya antes, que la firmeza es un término militar. Y cuando un soldado ve que viene un soldado de un rango mayor que él, inmediatamente se pone firme y saluda con su mano derecha, poniéndosela en la frente, y el soldado mayor, sargento, coronel, capitán, y si ellos le dan una orden a este soldado de menor rango, y su respuesta siempre debería ser la única respuesta aceptable después de que un soldado recibe una orden es sí, señor. Esa es la respuesta que todo oficial del ejército quiere escuchar de sus soldados. Y así como un soldado le dice sí, señor, aquel que le da una orden porque es superior de él, así Pablo también espera que todos nosotros podamos estar firmes y decirle sí, señor, a nuestro Dios y a nuestro Señor Jesucristo con aquellas cosas que sabemos que Él nos manda hacer. Pero entonces, hermanos, piensa tú, y veremos algunos versículos el día de hoy que nos hablan de esa similitud del cristiano con un soldado. Vaya por favor ahí al libro de Efesios. Ahora vamos al libro de Efesios capítulo número 6, por favor. Efesios capítulo número 6. Dice la escritura, hermanos, como ya sabemos antes, Efesios capítulo 6, hemos mencionado estos versículos antes, de la lucha del cristiano. Capítulo 6 dice, porque no tenemos lucha contra sangre y carne, sino contra principados, contra potestades, contra los gobernadores de las tinieblas de este siglo, contra huestes espirituales de maldad en las regiones celestes. Mis hermanos, la vida cristiana no es un parque de diversiones, no es un show de televisión. La vida cristiana es un campo de batalla. Por eso Pablo nos dice a los Efesios y a nosotros también, nota lo que dice en Efesios 6:10, ahí donde estamos leyendo en el versículo 10. Por lo demás, hermanos míos, fortaleceos en el Señor. Habla de estar firmes en el Señor. Dice, y en el poder de su fuerza. Mi hermano, mi amigo, Dios nos fortalece, Dios nos da la fuerza. Imagínate un soldado que entra a un campo de entrenamiento. Primero entra al campo de entrenamiento y sin importar quiénes seas, vas a aprender a correr por kilómetros y kilómetros. Vas a aprender a ser dominadas, ¿cómo se llama? No dominadas, perdóname, a lagartijas y abdominales y saltar y brincar y usar armas y brincar por paracaídas y vas a fortalecer tu cuerpo, vas a fortalecer tus piernas, tus manos, tus brazos, cada músculo de tu cuerpo y todos hemos escuchado historias y hemos visto tal vez videos o películas acerca de los soldados, cómo entrenan y los traen corriendo y sudando y llorando y gritando y crujiendo sus dientes de tanto esfuerzo que hacen, pero aún así, hermanos, están firmes en el llamado que ellos tomaron y en la decisión de poder ser soldados. Primero van por ese entrenamiento y dice Pablo, estemos fortalecidos en el Señor y en el poder de su fuerza. Poder de su fuerza. Vestíos de toda la armadura de Dios para que podáis estar firmes contra las acechanzas del diablo, que es nuestro enemigo. Miren, hermanos, el soldado que va y entra a un ejército se le da un entrenamiento de cómo correr, de cómo aguantar condiciones duras y difíciles, pero también se les da un uniforme especial, se les da unos zapatos especiales, se les da un casco, se les da lo que necesitan, armas para poder pelear la buena batalla. Pero entonces, hermanos, Dios igualmente nos da todo lo que el cristiano necesita para poder vivir una vida cristiana victoriosa como un soldado de Jesucristo. Nota lo que dice el versículo 13. Por lo tanto, tomad toda la armadura de Dios para que podáis resistir en el día malo. Hermanos, vendrán días malos sin lugar a dudas. Entonces el Señor dice, fortalécete en mí y toma la armadura que te di y póntela para que puedas estar resistiendo para el día malo. Y habiendo acabado todo, una vez más, mira qué palabras que le encontramos una y otra vez en las epístolas de Pablo. Una vez más dice, estad firmes. Estad firmes. Versículo 14, una vez más usa la palabra firmes. Estad pues firmes y ceñíos vuestros lomos con la verdad y vestíos con la coraza de justicia y calzados los pies con el apresto del evangelio de la paz. Y sobre todo, dice, tomad el escudo de la fe con que podáis apagar todos los dardos de fuego del maligno. Y tomar el yelmo de la salvación y la espada del Espíritu, que es la palabra de Dios. Gloria a Dios que Él nos ha hecho soldados suyos, nos ha llamado para servirle en los ministerios, pero Él nos ha dado toda la armadura que necesitamos para salir victoriosos. Dice en el versículo 20, Pablo, dice, porque por el cual soy embajador en cadenas, que con denuedo hable de él. Mi hermano, tú y yo, escucha bien lo que te voy a decir. Tú y yo, un soldado debe ser leal a su bandera. Un soldado debe ser leal a su ejército. Un soldado debe ser leal a su capitán. El cristiano, hermano, somos embajadores. Somos embajadores del reino celestial. Somos embajadores del reino celestial y debemos estar siendo leales a nuestro Señor, leales a nuestro capitán, leales a nuestro rey. Y aquí nos dice que somos embajadores como Pablo era embajador. Entonces, mis hermanos, la respuesta que debe dar el cristiano cuando el Señor lo llama a hacer algo siempre debe ser sí, Señor. Pero después que dice sí, Señor, debe ser leal a su Señor, debe ser leal a su bandera, debe ser leal a su capitán, debe estar firme en el puesto en el cual Dios, su Señor, le ha llamado, debe ser constante y no separarse del punto de batalla o de defensa que tiene que estar. Todos nosotros, dice la Escritura, que somos soldados de Jesucristo. Nota lo que dice en segunda de Timoteo, por favor, en el capítulo número 2, segunda de Timoteo, capítulo 2, por favor, versículo 3. Bueno, versículo 1. Segunda de Timoteo, capítulo 2. Tú pues, hijo mío, esfuérzate en la gracia que es en Cristo Jesús. Mi hermano, el cristiano como soldado debe esforzarse. Y dice el versículo 2, lo que has oído de mí ante muchos testigos, esto encarga a hombres fieles, otra vez habla de la firmeza, que sean idóneos para enseñar también a otros. Versículo 3, tú pues, sufre penalidades como buen soldado de Jesucristo. Ninguno que milita se enreda en los negocios de la vida a fin de agradar a aquel que lo llamó por soldado. Escucha bien lo que acaba de decir Pablo a Timoteo aquí, mi hermano. Mucha enseñanza que hay aquí. Y una de ellas es que el cristiano debe estar dispuesto, escuche bien, a sufrir penalidades como un buen soldado de Jesús. Debemos estar firmes en el Señor, debemos decirle sí a nuestro Señor, a cualquier cosa que Él te ha llamado, porque déjame decirte algo, tú tienes un propósito de vida por el cual Dios te ha creado y te ha regalado la vida. Y tú necesitas descubrir cuál es esa misión que Dios te ha dado, cuál es ese talento, don al cual Dios te ha dado, que debes usarlo para ser un soldado de Jesucristo y darle lucha al enemigo que quiere engañar a este mundo para que sean perdidos y estén ciegos. Tú y yo debemos ser como soldados, pero dice aquí, debemos estar dispuestos a sufrir penalidades, número uno. Y luego dice, y ninguno que milita se enrede en los negocios de la vida. Mi hermano, sé, entiendo, todos tenemos que trabajar. Todos tenemos una casa que atender. Todos tenemos una familia que proteger. Todos tenemos un trabajo o una escuela a la cual debemos asistir. Pero escucha bien, que esas cosas de la vida diaria no te enreden tanto que te quiten de tu puesto, que te quiten de tu firmeza, que te quiten del lugar donde Dios te ha llamado para que tú des la lucha a este mundo y a este enemigo. Imagínate tú un soldado que su capitán le dice, quiero que te pongas aquí en esta torre de vigilancia y quiero que estés vigilando y que nos avises si viene el enemigo, como un atalaya que le dicen en la escritura. Y quiero que te pongas ahí y este es tu puesto. Y él le diga, sí, señor. Pero en el momento que se da vuelta el capitán, el sargento o el oficial, él toma su teléfono celular y se pone a ver videos. Él toma su teléfono y empieza a hablar con sus amigos. Él toma su teléfono y empieza a textear con amigos. Y el enemigo llega y los ataca. Y él, por no estar sobrio y no estar velando, entonces es atacado y viene la tragedia y viene el tropiezo a la vida de él. Y no solamente a él, pero imagínate, hermanos, tú y yo somos como soldados de Jesucristo en la obra de Dios, donde sea que Dios te esté usando en la iglesia que tú asistas. Pero como varón, y hablando de los varones, tú y yo somos soldados que debemos ver por el bien de nuestra esposa, de nuestros hijos, de las personas en las cuales tenemos influencia. Por eso la Escritura dice, no te enredes en los negocios de la vida. Claro que vivimos en este mundo. Claro que tenemos que buscar trabajo. Claro que tenemos que proveer para nuestra familia. Pero que no nos envolvamos más de lo necesario en los negocios de la vida. ¿Por qué y para qué? Dice la Escritura, a fin de agradar a aquel que lo tomó por soldado. El Señor te ha llamado como soldado. Tu ciudadanía ya no es en la tierra, tu ciudadanía es celestial. Ya no eres un ciudadano nomás de la tierra, eres un embajador del reino de Dios aquí en la tierra. Eres como un soldado representante de Dios aquí en la tierra. Déjame platicarte algo que me llamó mucho la atención. Hace algunos años atrás, cuando fui a visitar el país de Israel, mi esposo y yo pudimos visitar el país de Israel y fue un privilegio estar allá. Pero una de las cosas que me llamó la atención, hermanos y amigos, es que en toda la ciudad había muchachos y muchachas, jóvenes, adolescentes, jóvenes de 18 años o algo así. Y muchos de ellos, jovencitos y señoritas y hombres, vestidos con un traje militar y con una arma de fuego también. Y me llamó mucho la atención porque ellos se veían muy jóvenes. Y déjame decirte algo que yo aprendí allá. El país de Israel quiere que cada uno de sus ciudadanos sirva en el ejército. Los hombres, varones, 2 años, las mujeres, 1 año. Pero el país de Israel quiere que cada uno de sus ciudadanos aprenda a ser soldado, aprenda a combatir, aprenda a usar las armas, sea entrenado, sea fortalecido, estuve dispuesto a sufrir penalidades y con el propósito de que si algún día el país de Israel es atacado por algún enemigo, que todos sus ciudadanos sepan cómo usar las armas y cómo combatir al enemigo. Mi hermano, mi amigo, escuche bien, Dios quiere que todos sus hijos sean como soldados de Él, que están preparados para presentar defensa contra los dardos de fuego del enemigo. Preparados, hermanos, para luchar, para estar firmes, para estar constantes, para estar firmes en el Señor, aquel Señor que nos llamó como soldados y nos tomó como soldados. Y debe ser nuestro deseo agradar a aquel que nos tomó como soldados, como acabamos de ver aquí en 2 de Timoteo capítulo 2. Mi hermano, que Dios nos ayude. Debemos estar dispuestos a sufrir y debemos estar mantenernos ocupados en las cosas que realmente Dios quiere que hagamos. Y por último, también debemos estar buscando agradar a aquel que nos tomó como soldados. Que Dios nos ayude a nunca quitar nuestra meta o nuestra vista de la meta. En el libro de Filipenses, una vez más, vamos a Filipenses. Ahora vamos al capítulo número 3. Filipenses capítulo número 3. Antes de terminar, leamos aquí, por favor, en Filipenses capítulo número 3. Dice Pablo en el versículo 7, pero cuántas cosas eran para mí ganancia, las he estimado como pérdida por amor de Cristo. Mi hermano, cuando un hombre, una mujer entran al ejército a servir, tienen que dejar sus celulares, tienen que dejar la televisión, tienen que dejar su sillón favorito donde se recostaban a ver televisión y comer snacks y perder pérdida de tiempo. Tienen que dejar sus juegos de video que antes les pasaban horas y horas ahí y tuvieron que dejar eso porque no te lo puedes llevar al ejército. Entonces, Pablo igualmente, cuando entra a servir al Señor con todas las ganas y con toda la fuerza, y él le dice, sí, Señor, para servirle, dice en el versículo 7, cuántas cosas eran para mi ganancia, pero las he estimado como pérdida por amor de Cristo. Y no solamente las estimé en aquel tiempo, dice Pablo, pero aún ahora mismo, versículo 8, ahí en Filipenses 3:8, y ciertamente aún estimo todas las cosas como pérdida por la excelencia del conocimiento de Cristo Jesús, mi Señor, por amor del cual lo he perdido todo y lo tengo por basura. ¿Para qué? Para ganar a Cristo, para conocer más a Cristo. Y dice el versículo 9, y ser hallado en Él, no teniendo mi propia justicia que es por la ley, sino la que es por la fe de Cristo, la justicia que es de Dios por la fe, a fin de conocerle y el poder, dice la Biblia, y el poder de su resurrección y la participación de sus padecimientos. ¿Te acuerdas? Debemos estar dispuestos a padecer, a sufrir, llegando a ser semejante a Él en su muerte, si en alguna manera llegase a la resurrección de entre los muertos. Y el versículo 12 dice, no que lo haya ya alcanzado, ni que ya sea perfecto, sino que prosigo, dice, por ver si logro asir aquello para lo cual fui también asido por Cristo Jesús. Hermanos, dice Pablo, yo mismo no pretendo haberlo ya alcanzado, pero una cosa hago. ¿Cuántas cosas, hermano? Una cosa hago, olvidando ciertamente lo que quedó atrás y extendiéndome lo que está delante. Prosigo a la meta, firme en el Señor, al premio del supremo llamamiento de Dios en Cristo Jesús. Así que todos los que somos y buscamos la perfección, dice, esto mismo sintamos. Si otra cosa sintamos, Él también nos lo revelará. Pero debemos sentir una misma cosa como Cristo sintió, una misma cosa como Pablo sintió. Hermanos, que Dios nos ayude, que Dios nos ayude a recordar que nuestra ciudadanía, versículo 20, dice, nuestra ciudadanía está en los cielos, de donde esperamos al Salvador, al Señor Jesucristo. Gloria a Dios, que ya no somos nada más ciudadanos de aquí del país terrenal, pero somos ciudadanos del reino de los cielos y debemos de estar firmes en el Señor, siempre como soldados, defendiendo nuestra bandera celestial como embajadores aquí en esta tierra. Oremos, mis hermanos. Gracias, Señor, por la oportunidad que me das de compartir tu palabra, y espero, Señor, que esta palabra tuya dé su fruto en la vida de mis hermanos y en la vida de cualquiera que nos escuche, Señor. Te pido, Señor, que si hay alguien que no conoce a Cristo como su Salvador personal, que hoy sea el día de salvación para ellos. Gracias, Señor, por tu palabra y por este estudio. En el nombre de Cristo. Amén.
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2: Las abuelas y abuelos amorosos son dos de los mejores regalos de Dios. 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
5: Cadena Radial Samaritano da la hora, 11 de la mañana.

Muy buenos días, Dios les bendiga, amada audiencia, hermanos, amigos que nos sintonizan nuevamente, pues, en un día como hoy, martes 5 de agosto del 2026. Los días, pues, dice el Señor en su palabra, se han acortado a causa de los escogidos. Por eso es una bendición muy hermosa la que el Señor nos regala en esta hermosa mañana, ¿verdad? De poder estar nuevamente en este set. De esta plataforma de radio, de internet, a través de la cual pues podemos llegar a su corazón. 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

0: Puede llamarnos al 95-59-88-88. Voy a ver si estoy dando en transcurso del programa este número para aquellos que tal vez no lo conocen. Pueden enviar su mensaje, llamarnos en vivo, ahí oraremos por usted. 95-59-88-88. Porque el propósito es que nos acerquemos al Señor a través de su escritura y a través de la oración, ¿verdad? Podamos tener este tiempo, esta comunión con el Espíritu Santo, porque los días son malos, definitivamente. 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Dios provee, Dios suple toda necesidad, y más cuando se refiere a lo que es la obra del Señor. De cualquier manera, el Señor desata las bendiciones para que el Evangelio de Jesucristo sea predicado en esta hermosa mañana. Gloria sea el nombre del Señor. Vamos a orar en este momento para poder entrar a lo que es el tiempo de la predicación. Después, pues, tenemos media hora a través de la cual vamos a orar, vamos a clamar, vamos a interceder, vamos a ministrar su vida. Tenemos una llamada, vamos a ver.
1: ¿Aló?
0: Sí, muy buenos días, hermana. Ahorita empezamos el programa.
1: Carolina Medina.
0: Sí, hermana, dígame cuál es su necesidad, su petición.
1: Necesito oración por mi vida y por oración por mis hijos.
0: ¿Me podría brindar su nombre, hermana, para anotársela?
1: Carolina Medina. Ya llamo.
0: Okay.
1: Soy fiel oyente de la Samaritana.
0: Gloria al Señor, hermana. Dios le bendiga. Vamos a orar realmente por... Va a ser la primera petición que vamos a poner al Señor, ¿verdad?
1: Mi vida, ¿verdad?
0: Esa, por usted.
1: Con la vida de mi mamá, que tiene 85 años. Ok. Con mis hijos, 4 hijos. 3 mujeres y un varón, ¿verdad? Que mi hijo anda en los vicios de la droga, ¿verdad?
0: Ok. Vamos a...
1: Quiero que oren por él, ¿verdad? Que yo lo le digo a Dios. Yo solo pongo a Dios, ¿verdad? Que
0: sí.
1: Él tiene control de todo vicio, ¿verdad?
0: Deme el nombre de su hijo para orar específicamente por esa...
1: Evelyn Cruz. Evelyn Cruz.
0: Ok. Bueno, vamos, mire, vamos ahorita... Vamos a empezar lo que es la predicación... Terminando.
1: Bueno, entonces sí, Evelyn Cruz, no, yo soy Medina.
0: Ok. Usted sí. Es Celina, Celina me dijo, ¿verdad?
1: Celina, sí.
0: Celina.
1: Y Diego que son Cruz, mis hijos.
0: Ok. Sí. ¿Y usted es Medina?
1: Sí, yo soy casada, pero mejor yo me pongo Medina.
0: Ok. Está bien, hermana. Dios le bendiga.
1: Bueno, amén, amén.
0: Gloria a Dios. Día de hoy va a ser un día de mucha bendición, hermano. Ya va a ver el Espíritu Santo cómo se va a mover en esta mañana. La necesidad es grande en el mundo. Padre, en el nombre de Jesús de Nazaret, damos las gracias en esta hermosa mañana porque estamos en este lugar. Presentamos, Señor, este tiempo a través del cual vamos a atear el atarraya, que es la palabra tuya, Padre, con poder, Señor, con unción, con fuego de Dios, para que el corazón de los que nos están escuchando, Señor, sientan la administración de tu Santo Espíritu, se rompan cadenas, ataduras. Gracias por esa bendición en la mañana que tuvimos, Padre, antes de venir a este lugar, con tus siervos, Señor, que estuvimos ahí en el templo, orando, intercediendo, presentando este día, Señor amado, en el nombre de Jesucristo Nazaret, por lo cual te damos las gracias, Espíritu Santo de Dios, en esta mañana, Señor amado, en el nombre de Jesucristo Nazaret. Gloria a Dios. Dice la palabra del Señor Jesucristo. Gloria a Dios. Sí, esta mañana es una mañana tremenda. Tenemos otra llamada. Vamos a anotar el nombre de nuestra hermana que nos llama. Hermana, Dios le bendiga. Estamos ahorita comenzando el programa frente al altar. Deme su petición y su nombre para orar.
2: De... yo quiero oración por una hija que la tengo con fiebre hoy. Dije que es del estómago y parece de rinitis, le pega fiebre y ella es maestra, trabaja en Patuco Lancho y ayer se fue enferma, pero no tiene que estar ahí en el trabajo, hermano.
0: Sí, deme el nombre de ella.
2: Ana Doris Montoya.
0: Ok, vamos a orar por ella. Vamos a orar por ella, hermana. Dígame.
2: Por otra nieta que llama enferma, está en el colegio, amaneció enferma con un dolor de estómago.
0: ¿Cómo se llama ella?
2: Se llama Charlotte Montoya.
0: ¿Charlotte?
2: Sí, Charlotte.
0: Montoya.
2: Y la hermano, que Dios me le bendiga, hermano, ya le quito un tiempo.
0: No hay problema. Charlotte Montoya me dijo, ¿verdad?
2: Sí,
0: okay, amén. Gloria a Dios. Dice la palabra del Señor, honrando al Padre, al Hijo y a su Santo Espíritu, a su letra dice, estén pendientes de nuestras hermanas que de repente vamos a hacer un poquito corto en lo que es la palabra, porque veo que hay bastante petición de los hermanos que nos están enviando mensajes al número 95-59-88-88, para que empecemos a orar, a clamar al Señor, y empieza el Señor a manifestar poderosamente. Dice la palabra del Señor, honrando al Padre, al Hijo, al Espíritu Santo del Señor. Le saluda el pastor César Martínez en esta mañana. Habitó Jacob en la tierra donde había morado su padre, en la tierra de Canaán. Esta es la historia, así lo dice la Escritura, de la familia de Jacob. José, siendo de edad de 17 años, apacentaba las ovejas con sus hermanos y el joven estaba con sus hijos de Bilha y con los hijos de Zilpa, mujeres de su padre, e informaba José a su padre la mala fama de ellos. Este relato me es muy algo muy hermoso y me deleito en él porque a la edad de los 17 años empecé yo a predicar la palabra del Señor. Siempre antes de venir al Señor sentía esa necesidad de predicar la palabra de Dios, sin ser yo hijo de Dios. Siempre recuerdo que miraba personas predicando en los mercados, que antes no era mucho. Y sentía aquello y decía yo en mis adentros, un día voy a estar como está esa persona ahí, predicando en medio de ese montón de personas. Una edad muy, muy maravillosa, de ensueño para el ser humano, la edad de los 17 años. Esa era la edad de José, hijo de Jacob. Estamos hablando de los patriarcas de Israel, y en quienes se fundamenta ya nuestra ascendencia espiritual, porque el padre de Jacob fue Isaac y tuvo como hermano Jacob a Esaú. Pero en este caso dice la Biblia que José, siendo de edad de 17 años, apacentaba las ovejas con sus hermanos. Y dice que amaba a Israel, o sea, Jacob amaba de una manera muy especial a José. ¿Por qué se llamaba Jacob Israel? Porque había peleado con el ángel de Jehová. Y no te voy a soltar hasta que me bendigas. Le dijo, esa actitud debemos de tener nosotros, sea la edad que tengamos, de soltar al Señor hasta que nos bendiga. Y si no, y si ya nos bendijo, seguir ahí con el Señor. No es que también vamos a dejar al Señor. Porque cuando nos bendice, nos olvidamos. No, hay que seguir con el Señor. No hay que apartarnos. Hay que estar ahí siempre con Él. Porque los necesitamos somos nosotros. Los que debemos demostrar la necesidad de estar con el Señor, debemos de ser nosotros. Pues amaba Israel a José más que a todos sus hermanos. Porque lo había tenido en su vejez. Y le hizo una túnica de diversos colores. Dice la palabra del Señor en Génesis capítulo 37, versículo 33. Tal vez su inclinación hacia José en amarlo más que los demás no fue buena, porque debemos de ser nosotros equilibrados. Debemos de estar en un punto medio. No amar a unos más que a otros. Por eso es que no hay justo en la tierra, dice la palabra, que no haga el bien y que no peque. De alguna manera tenemos errores, fallas, pero no nos vamos a centrar ahorita en eso. Dice que él amaba más a José y le hizo una túnica de diversos colores. O sea que su amor y su expresión de demostrar ese amor le hizo que le hiciera una túnica. Como, y le estaba profetizando lo que él iba a hacer en un futuro. Porque esa túnica de diversos colores representaba lo que es realeza. Iba a ser un príncipe José, un príncipe del Señor. Ahí le está profetizando. Estoy emocionado con esta palabra, que es hermosísima, bella. Esta escritura que el Señor nos dejó en Génesis. Le estaba profetizando el ministerio de realeza que en un futuro este joven iba a llegar a tener. Pero la situación es que en la juventud muchas veces hay imprudencia. No hay muchas veces sabiduría. Muchas veces hay más emoción muchas veces que madurez. Por ahí pasamos todos. Por ahí nos encaminamos con un propósito a futuro. Aprender. A ser perseverantes, a ser esforzados, porque si no pasamos por ahí, difícilmente vamos a llegar a ser hombres firmes, hombres fundamentados. Si es que en los errores, en las fallas, usted no se desanime, no se desaliente, no se entristezca, porque en sus fallas, en sus errores, en sus imprudencias, ahí usted va a corregir, ahí usted va a aprender, ahí usted va a aprender a depender de Dios en el mal que muchas veces hacemos. Ahí dice que el Señor va a hacer las cosas a bien, porque el Señor es bueno para con nosotros. En nuestras fallas se manifiesta, se glorifica. Miren lo que dice la Biblia, porque es algo tan bello este relato. Dice que este José tuvo sueños. Y dice que lo empezó a contar, no, tal vez no se lo lea, pero sí. Dice que empezó a contar estos sueños. Empezó a declarar estos sueños. Y se los declaraba más a quienes tenía él cerca, a sus hermanos. Y es que cuando Dios me da algo, cuando el Señor me ministra algo, es como uno que tiene el don de la predicación. Cuando el Señor se le manifiesta a uno, uno quiere dar aquello. Pero hay que ver de la manera cómo vamos a dar, cómo vamos a ministrar aquello. Porque hay muchas maneras como podemos dar aquello que Dios nos ha dado. Uno lo hacen por contienda, por vanagloria. Pero otros dicen que lo hacen de buena voluntad. Lo que tenemos de Dios, tenemos que saber con el propósito de saber por qué o cómo vamos a dar aquello. ¿Cuál debe ser el fin de mostrar aquello que tenemos de Dios? Porque Isaías 61 dice que el Señor me ungió y me envió a predicar buenas nuevas a los abatidos, para vendar a los quebrantados de corazón y para libertar a los cautivos y a los presos, apertura de la cárcel. Y para pregonar el año de la buena voluntad de Jehová. Ese debe ser el verdadero fin, propósito mío en el Señor. Cuando soy ungido, investido de la gloria, de la presencia de Dios. Que tal vez en este momento José todavía no tenía, porque vamos de nivel a nivel, de gloria en gloria. Dice que el que comenzó en vosotros va perfeccionando la obra hasta el día de Jesús. Aquí él está recibiendo una profecía y la está declarando a sus hermanos, si no lo sabía. Definitivamente, hermanos, el tiempo, ¿cómo corre? Corre el tiempo, pero dice el Señor de que declaró a sus hermanos lo que el Señor le mostraba. Y no les agradó a sus hermanos. No les agradó. Se sintieron incómodos. Por eso le digo, debemos de saber lo que tenemos de Dios, saber con qué propósito debemos de darlo y debemos de mostrarlo. Debe ser un propósito de poder ver libre, de poder ver sano al que está enfermo, de hacerlo de buena voluntad, aquello que recibimos de Dios, darlo con ese propósito para que sea Dios glorificado, sea Dios manifestado poderosamente. Y dice que estos sueños, dice que también se los contó. Se los contó, dice, porque fueron dos sueños. Y es que toda profecía tiene que ser confirmada. No solo recibió un primer sueño y después recibió otro sueño. Confirmando lo primero que había soñado. Y dice la escritura del Señor que vino él y contó que dice que he aquí atábamos manojos en medio del campo y he aquí que mi manojo se levantaba y estaba derecho y que vuestros manojos estaban alrededor y se inclinaban al mío. Y le respondieron sus hermanos, ¿reinarás tú sobre nosotros o señorarás sobre nosotros? Y le aborrecieron aún más a causa de sus sueños y sus palabras. Y volvió a decir que había tenido otro sueño, que la luna y las estrellas se inclinaban a él, y lo contó a su padre y a sus hermanos, y su padre le reprendió, pero dice que meditaba en aquello. Dos sueños, uno primero y después otro, confirmando lo primero que había soñado, cuando aquello viene de parte de Dios. Profetizó esto, que él iba a ser más adelante, pero incomodó. Y es que yo le voy a decir algo. Lo que se ve pequeño a la postre llega a ser grande. Valoremos aquello que Dios nos ha dado, que el Señor nos ha regalado. Estimémoslo, amémoslo, no lo soltemos. Amemos aquello por lo cual un día Dios nos honró, habiéndonos llamado. Porque aquello va a tener un valor aún más precioso que las perlas preciosas. Yo no sé si usted valora a su familia, si usted está valorando en este momento su trabajo. No sé si en este momento usted está valorando su salud, porque hay muchas personas que están en hospitales ahorita. Si está valorando su juventud ahorita, pero no dándosela al mundo, sino dándosela al Señor. Yo por eso me veo en este pasaje. Porque yo a una edad temprana vine a la presencia de Dios. Y le doy gracias al Señor porque a una edad tan joven vine a su presencia y me apartó el Señor del mundo. Como dice allá un pasaje, vuestros jóvenes vencieron al maligno. Todas esas luchas que tuve en mi adolescencia y en mi juventud fueron vencidas a través de mi vida, en el nombre de Jesús. Esa es una corona que el diablo no me va a poder quitar. Y aquí estamos, mire, caminando, perseverando ya en otro nivel y en otra visión, en otro camino, habiendo ya avanzado algo en la vida. Pero siempre buscando amar al Señor más que al principio. Este juego no se ha apagado. Este deseo se ha mantenido. Porque esa es la victoria. Jesús dijo, el que persevera hasta el fin, será salvo. Usted está perseverando en aquello en lo cual el Señor lo ha llamado, en lo cual el Señor lo tiene. Usted está luchando en esta mañana, pregúntese, está luchando por su familia, está luchando por usted mismo. Porque si usted no se quiere, usted no va a querer a los que están cerca de usted. Dice que sus hermanos le tenían envidia, pero todo esto era a propósito de Dios, que más adelante él lo vino a entender y comprender. Y su padre dice que meditaba en esto, y después fueron sus hermanos a apacentar las ovejas de su padre, en Siquén. ¿Y sabe cuál fue lo más tremendo? Lo más tremendo fue que él, como venía y le decía a su papá la mala fama que sus hermanos tenían, ellos aún más le aborrecían. Pero le decía al principio, muchas veces nuestra imprudencia nos puede llevar a cometer muchos errores, a cometer muchas faltas, que tal vez por inmadurez tenemos aquellas cosas. Pero ahí es donde el Señor dice que lo que Él ha comenzado lo va a ir perfeccionando hasta el día de nuestro Señor Jesucristo. Porque aquí va a comenzar la nueva vida que José iba a tener en el Señor. Dice que sus hermanos, su padre lo mandó a él, a buscarlos a ellos. Y dice que lo miraron que venía solo José y lo tomaron porque habían conspirado entre ellos para hacerle daño. Y es que el mal está puesto sobre la tierra. La maldad es grande en el mundo. Solo Señor, en su infinita misericordia, en su amor incondicional, tiene el cuidado de guardarnos en este tiempo. Por eso nuestra mirada debe estar en Él. Usted no debe poner la mirada en los errores de los demás. Ya pueden ser personas cercanas suyas. Porque hoy lo aborrecen, mañana lo van a amar. Hoy no quieren estar con usted, mañana lo van a anhelar. Porque el corazón del hombre es engañoso más que todas las cosas. Por eso es que con el Señor no hay pérdida. Porque para Él lo que parece imposible, para Él es posible. Para Dios no hay nada imposible. Y es lo que Dios quiere operar en esta mañana en su vida. Cosas imposibles. Cosas en las cuales piensa que no hay esperanza, la hay en Jesucristo. La hay en Jesucristo, porque en ese aborrecimiento, en esa envidia que muchos le tienen, en ese aborrecimiento, ahí nos vamos a quedar, porque este relato es larguísimo. En ese aborrecimiento, en esa envidia, en esa lucha que usted está en este momento viviendo, que está pasando en este momento, porque hay un tiempo en el cual somos aborrecidos, somos desechados, somos menospreciados. Hay un tiempo en el cual no somos vistos de buena manera. En ese tiempo Dios está obrando en mi vida y está preparando el corazón de aquellos que nos están aborreciendo, que nos están envidiando. Dios está preparando en ellos un corazón que después va a cambiar hacia nosotros, porque estamos siendo pasados por fuego. Porque estamos siendo pasados por ese horno que nos está purificando, ese horno que nos está, mire, limpiando, que nos está afirmando para ser siervos del Dios Altísimo, con presencia de Dios. Y es la presencia que nos va a mantener firmes, es la presencia que nos va a mantener fortalecidos. Y empieza, mire, a moverse el Señor, nos está llamando. Creo que es del exterior que nos llaman. Muy buenos días, Radio Samaritano. Que el Señor le bendiga. Gloria a Dios. Sea bendito el Señor. Solo es de que esperemos en Él. Ok. Nos llamó nuestra hermana Celina Medina. Pide oración ella por su vida, por la vida de sus hijos. Vamos a empezar a orar por ella. Nos ponemos la armadura del Señor, porque vamos a empezar la batalla, en la cual yo sé que el Señor, a través de su Santo Espíritu, empieza a obrar, empieza a glorificarse en la vida de sus ovejitas, de sus almas, porque toda alma le pertenece al Señor. Y nos vamos a quedar en eso de José, en ese tiempo en el que muchas veces somos aborrecidos, somos menospreciados, pero es porque Dios va a sacar de nosotros un hombre y una mujer firme en Él. Padre, aquí está tu sierva Celina Medina, que nos llamó al comienzo, Señor, de lo que es este programa. Vengo presentando su vida en esta hora con tu palabra que dice: el que habita al abrigo del Altísimo morará bajo la sombra del Omnipotente. Diré yo: Jehová, esperanza mía, castillo mío. Mi Dios es que confiará, Él te librará del lazo cazador, de la peste destructora. Con su pluma te cubrirá, debajo de sus alas estarás seguro. Porque escudo de arca es tu verdad, y no temerás el terror nocturno, ni saeta que hable día, ni pestilencia, que en oscuridad ni mortandad que me destruya. Caerán a tu lado 1,000 y 10,000 a tu diestra, mas a ti no llegarás ciertamente. Con tus ojos mirarás y verás las recompensas impíos, porque has puesto a Jehová, que mi esperanza Altísimo, por tu habitación, y no te ofrenda mal, ni plaga tocará tu morada. Pausán les mandará cerca de ti, que te guarden todos tus caminos, y las manos te llevarán para que tu pie tropece en piedra. Sobre león y las pisarás, oirás a cachorro, al dragón, por cuanto mío por tus amores, también el verdadero pondré en alto. Por cuanto ha conocido mi nombre, me invocará, yo le responderé. Con él estaré en la angustia, lo liberé y le glorificaré la larga vida, le mostraré mi salvación. Tu palabra dice: Señor, estas señales serán las que creen mi nombre, serán fuera demonios, harán nuevas lenguas, mas si vienen cosas mortíferas, no les da daño, pondremos otras manos, enfermos, estos sanarán, y anulando el acto de decreto que nos era contrario a cada cruz, despojando principado, potestad, exhibiste públicamente, triunfando sobre la cruz. Presento a tu hija Celina Medina, fortalezco su vida, ministro todo su ser, alma, cuerpo y espíritu, arranco toda preocupación, carga en la vida de mi hermana, Señor, toda obra de maldad que está oprimiéndola, que está angustiándola, Señor, que está deprimiéndola, Padre, por lo que está viendo en su hijo Edilín Cruz, Señor. El enemigo está oprimiendo la vida de este joven, Señor, a través de los vicios, a través del alcoholismo, Padre. Espíritus inmundos, Señor, que tienen atado ese cuerpo, Padre, con tu palabra que dice: tú querubín, yo te puse el santo monte de Dios, ahí estuviste en las piedras de juego, te paseaba, perfecto era tus caminos del día en que fuiste creado, hasta que se dio en ti maldad, con la multitud de tus maldades, con la iniquidad de tus contracciones, yo saqué fuego de mi ticua, te consumió, te puse en ceniza, a los ojos de todo lo que te mira, todo lo que te conocieron dentro de los pueblos, se maderán sobre ti, espanto serás para siempre, dejarás de ser juca, medio defiende mi causa, líbrame en ti pía del hombre en años cínico, pues de mi fortaleza, porque me he desechado, porque andaré enlutado por la opresión del enemigo. Envía tu luz y tu verdad, que estos me harán, me conducirán a tu santo monte, a tu morada. Entraré al altar de Dios, a Dios de mi alegría, de mi gozo. Te alabaré con arpa, Dios mío, porque te abates, alma mía, porque te turbas dentro de mí. Espera en Dios, porque aún alabarle es salvación mía, Dios mío. Y cuando Jesús vio que la multitud agupaba, reprendió al espíritu inmundo, diciendo: espíritu sordomudo. Y el espíritu inmundo, clamando, sacando con violencia, se lo de y le dejó. Pero si yo por el espíritu de Jehová echó fuera los demonios, ciertamente el reino de Dios a vosotros ha llegado. Porque ¿quién podrá entrar a la casa del hombre fuerte? Saca su pierna y si primero no le ata. Y después pondrá a su casa, saca su pierna. Esta palabra, vengo en el nombre de Jesús, sujetando ese espíritu inmundo, Padre, de alcoholismo, hombre fuerte en la vida de Lin Cruz, Señor, de vicios, alcoholismo, Padre bendito, en la vida de él, Padre, todo espíritu de ira, de nuevo contienda, pleito, Señor amado, espíritu de vicios, Señor amado, que lo toman la mente este joven, Señor, arranco este demonio, Señor, este principado, esta potestad, fuera de la vida de tu hijo, Padre de Lin Cruz, arranco esta tiniebla, esta potestad, este espíritu inmundo que no prevalece, Padre, en la vida de este joven, Señor, de cuerpo libre está ahora y echado fuera esa potestad maligna, Señor, que lo oprime y que lo seduce a esos vicios, Padre, a Edilín Cruz, Señor amado, porque con el fuego de Jehová, con la unción de tu espíritu, quebrante esa tiniebla en la vida de este joven, Señor, y lo remito a la cruz del madero, Padre. Recibe, Edilín Cruz, la presencia de Dios en esta hora para ser libre de esa atadura. Y así tu hija Celina Medina, madre de él, ser fortalecida y sustentada por el poder de tu presencia. Levante sus manos, mi hermana, y recibe el fuego y la presencia del Señor en esta mañana, en el nombre de Jesucristo. Traigo a sus demás hijos, Padre. 4 hijos. 3 hijos más tiene tu hija, Señor amado. Ahí los ministros, fortaleco, sustento con la presencia gloriosa de tu Santo Espíritu. Proclamo el fuego, proclamo, Señor, esa zarza, Señor, que ardía y no se consumaba en la vida de los hijos, Padre, de tu sierva en esta hora. Quito toda carga, desobediencia, rebeldía, Señor, en la vida de estos jóvenes. Fuera se va ese principado, esa potestad, Padre, esa tiniebla, Señor, fuera de los demás hijos de tu hija Celina, Padre. Clamo la cobertura y la presencia gloriosa de tu Santo Espíritu, revirtiendo el poder y autoridad, Señor, todo ese hogar, Padre, donde ellos viven, Señor amado, porque no prevalecerá ese espíritu inmundo, Padre. Señor, que tenía a tu hija, Señor, cabizbaja, pero ahora levanta su vida, Señor, con alegría y con gozo, Padre, en el nombre de Jesús. Nos llamó nuestra hermana Doris Montoya. En esta hora nos pide por su hija Charlotte, en el nombre de Jesús, que tiene fiebre. Amaneció con síntomas de fiebre en su cuerpo, malestar en su estómago. Padre, vengo en el nombre de Jesús, presentando a tu hija Charlotte, Padre, hija de tu hija Doris Montoya, Señor, con tu palabra que dice, bienaventurado es el que piensa en el pobre, en el día malo Jehová le guardará, será bien dentro de la tierra, no le enterrarás a la voluntad de sus enemigos, Jehová lo sustentará su lecho de dolor, murió en su cama de enfermedad, dije, Jehová, ten misericordia de mí, sana mi alma, contra ti he pecado, mis enemigos dicen mal de mí, preguntando cuándo morirá y perecerá su nombre, si viene a verme la mentira, su corazón recoge para sí ni queda, se le fue a la vulga, reunió murmura contra mí piensa maldiciendo, cosa pestilencial se ha apurado de él, más el que cayó en cama, no volverá a levantarse, aún no hay paz, que mi pan comía, alzó contra mí el carcañal, mas tú, Jehová, ten misericordia a mí, ya me levantar y le daré pago, en eso conoceré que te ha agradado, que el enemigo no se vuelque a mí, cuanto mi integridad me ha sustentado, me está delante de ti para siempre. Bendito sea Jehová, Dios de Israel, por los siglos de los siglos. Cuando llegó la noche, trae mucho endemoniado con la palabra, echó fuera del demonio, son otros enfermos para que se cumpliese lo dicho por profeta Isaías, que el mismo tomó otras enfermedades, llevó nuestras dolencias, dice tu palabra, y anulando el acto de decreto que nos era contrario a que en la cruz, despojando principal potestad, lo exhibiste públicamente, triunfando sobre la cura, aquí otro poder, Dios de las serpientes, escorpiones, de todas fuerzas del enemigo, nada dañará. Vengo en esta hora, arrancando de raíz todo síntoma, Padre, de fiebre, calentura, dolor de cuerpo, Señor bendito, de vómitos, Padre, en su hija Charlotte Montoya, Señor, arranco toda infección, Señor, de su cuerpo, Padre, todo estreñimiento, Señor amado, todo decaimiento, desnutrición, Padre, en su organismo, Padre bendito, todo aquello que esté produciendo malestar en este cuerpo, Padre, de tu hija, fuera se va ese espíritu inmundo de enfermedad, de caballo amarillo, caballo bermejo, Padre, que está oprimiendo este cuerpo, fuera de ella, ese espíritu inmundo de enfermedad, Señor, de su organismo, Padre, levanto las defensas de mi hermana en esta hora, Señor bendito, y proclamo el fuego de tu Santo Espíritu, Señor, que purifica, Padre, todo virus microscópico, Señor, que está dentro de su sangre, Señor bendito, de torrente sanguíneo, porque levanto, Señor, esas defensas de su organismo, Padre, y todo espíritu de postradero se va fuera de tu hija, Señor, Charlo, en el nombre de Jesucristo Nazaret, Padre, y ministro de tu palabra, Señor, que es medicina a nuestro cuerpo, refrigerio a nuestro hueso, sanidad, liberación esta mañana, Padre, que miren el Dios que predico, Dios de poder, Señor, Dios de sanidad, liberación, Señor bendito, en el nombre de Jesucristo Nazaret, Padre. Gloria sea su nombre, Señor. Venimos presentando la vida, Padre celestial, en el nombre de Jesús de Nazaret. Nos llama nuestra hermana Eda. Vamos a tomar la llamada. Hermano, Dios le bendiga a mi hermana.
3: Pido oración por Doris, que está enferma también. Está como el estómago malo, con una rinitis, con una fiebre. Y ella es maestra y trabaja en Palestina, Olancho. Le pedí oración por ella también, hermano. Que Dios me le bendiga.
0: Ok, Doris, me dice, ¿verdad? Padre, está tu hija. Había orado por ella, mi hermana, pero vamos ahora. En conjunto oré, pero vamos a orar por ella específicamente. Padre, toda rinitis de su hija Doris, Señor bendito, todo malestar, Señor, que puede estar está oprimiendo sus pulmones, Padre celestial, en este momento, Padre, arranco de raíz de mi hermana Doris, Señor, toda rinitis, toda dolencia, todo malestar, Padre, en su garganta, Señor, arranco de raíz de la vida de mi hermana, Señor, todo malestar y lo lanzo fuera de ella, en el nombre de Jesús de Nazaret, Señor bendito, porque aquí es el poder de las serpientes, escorpiones, todas fuerzas del enemigo, y nada dañará fuera de ella todo espíritu inmundo de enfermedad, Señor, de mi hermana Doris, Padre, Señor bendito, principados virales que están hoy oprimiendo su organismo, no prevalece, porque el fuego de Jehová los quema en esta mañana, en el nombre de Jesús de Nazaret. Señor eterno, clamamos por tu hija Doris Montoya, también madre, pues de tu hija Charlotte, Señor, y fortalecemos su vida, ministramos su vida, quitamos cargas, preocupaciones, ansiedades, Señor bendito, todas aflicciones, Padre, tristezas, todo pavor, miedo, Señor amado, que el enemigo pueda traer a su vida, Padre, remito todo eso delante de tu presencia y clamo tu cobertura y tu presencia en este momento, Padre, en la vida de tu hija Doris Montoya, en el precioso nombre de Jesucristo Nazaret, Señor bendito amado. Llamó nuestra hermana Doris, dice orar por su hija Daniela, por comportamiento. Padre, aquí está tu hija Doris, pidiendo, Señor, por su hija Daniela. Venimos presentando la vida de nuestra hermana, Señor. Daniela, Padre, en el nombre de Jesucristo Nazaret, porque me ayudaste la cabeza de levantar, la diste por comida a los moradores del desierto, aunque el día se va a castigar con su espada dura grande fuerte, levantan serpiente de los, levantan serpente tortosa y matará al dragón que esté en el mar, dice su palabra, Señor bendito, porque es mejor estar un día en tu presencia que mil días estar fuera de ella, Padre, Señor amado, su palabra lo dice, Señor, y alzaré mis ojos de los montes, ¿de dónde vendrá mi socorro? Mi socorro viene de Jehová, que hizo los cielos y la tierra, y no hará tu pie resbaladero, su mirar que te guarda, aquí no se ormecerá, no mirar que guarda Israel, porque él es tu guardador, él es tu sombra, tu mano derecha es sol, no te fatigará día, luna, de noche, Jehová te guarda de todo mal, guardará tu salida, tu entrada de ahora y para siempre. Con esta palabra vengo en el nombre de Jesús, presentando a Daniela, y arranco de ella, Señor, todo espíritu de rebeldía, de desobediencia, Señor, en su vida, Padre, todo aquello que esté, Señor, influenciándole, Señor bendito, en su pensamiento, desobediencia hacia sus padres, Señor, se va fuera todos esos espíritus inmundos, Padre, negativos, Señor amado, que se perciben muchas veces de las redes sociales, que se perciben, Señor, del ambiente a nuestro alrededor, Señor bendito, arranco de Daniela todo mal, todo espíritu de rebeldía, desobediencia, Padre, y vengo ministrando la presencia tuya, Señor, como dice tu palabra, Señor amado, Dios eterno. Mi paso dejo, mi paso doy, no se turbe vuestro corazón, ni tengáis miedo. Ministro la paz de Jesucristo en el corazón de Daniela y saco de su corazón, Señor amado, todo aquello que tal vez esté produciendo estas reacciones, Señor, de actitudes, Padre, de comportamiento, Señor, no adecuadas a la de una joven, Señor amado, Señor, madura, Padre, en el nombre de Jesús de Nazaret. Y ministro tu bendición, Señor, en la vida de tu hija Daniela, Padre, en el precioso nombre de Jesucristo de Nazaret. Amén. Nos envía mensaje nuestra hermana Sonia Castellanos. Dios le bendiga. Siervo del Señor, pido oración por Wilmer Amador, que el enemigo lo tiene atado, dice, a los vicios del alcoholismo y de la depresión. Padre, yo vengo presentando a tu hijo Wilmer Amador, Señor. Vengo en este momento trayéndolo delante de tu presencia, Padre. Tu palabra lo dice, Señor amado, tú, que estas señales seguirán los que creen en mi nombre y serán fuera demonios, hablarán de mal lengua. Mas si vienen cosas mortíferas, no la daño, pondremos otras manos sobre los enfermos y todos sonarán. Júzgame Dios, defiende mi causa. Líbrame de gente impía, del hombre en años cínicos, pues tú eres el Dios de mi fortaleza, porque me he desechado y porque andaré enlutado por la presión del enemigo. Envía tu luz y tu verdad, que estos me guiarán y me conducirán a tu santo monte y a tus moradas, y entraré al altar de Dios. A Dios de mi alegría, de mi gozo, te lavaré con arpa, Dios mío, porque te abates, alma mía, y porque te turbas dentro de mí. Espera en Dios, porque aún alabarle, salvación mía, Dios mío, dice tu palabra, Señor bendito. Y tú, querubín, yo te puse el santo monte de Dios, ahí estuviste, en las peras de fuego te paseabas, y perfecto era en todos tus caminos del día en que fuiste creado, hasta que se dio en ti maldad, con la multitud tus maldades, con la iniquidad de tus contrataciones, yo saqué fuego de en mí, de ti cuando te consumió, y te puse en ceniza, a los ojos de todos los que te miran, y todos los que te conocieron dentro de los pueblos, se maravillan sobre ti, espanto será para siempre, dejarás de ser, y cuando se subió que la multitud opaba, reprendió al espíritu inmundo, diciendo, espíritu sordomudo, y el espíritu inmundo clamando, sacando con violencia, se lo de él y le dejó, Padre, con esta palabra, Señor, yo anulo tu acta de decreto de vicios, de alcoholismo, Padre, espíritus inmundos que la inducen, Señor, inducen a tu hijo Wilmer, Padre, a estar atado por los demonios, Señor, que oprimen, Señor amado, los demonios que cautivan, Señor, la mente, Señor, se van fuera de su hijo Wilmer, Padre, en este momento, amado, fuera ese demonio de alcoholismo, de todo espíritu de vicios, Señor amado, a drogas, Señor bendito, fuera de él se va este demonio, Señor, y lo remito a la cruz del madero. Clamo el fuego de tu presencia, liberto su mente, su inconsciente, su consciente, estas tinieblas, esta potestad, estos principados, Señor amado, que lo inducen, Padre, a beber a tu hijo, Señor amado. No prevalecerá. Pongo repudio en él, Padre, para con la bebida, Señor ministro, ese espíritu de repudio, pero hacia la bebida, Padre, que él sienta aborrecimiento hacia la bebida en el nombre de Jesús, porque con el agarre de un águila deshago esa tiniebla en la vida de Wilmer, Padre, en el precioso nombre de Jesucristo de Nazaret. Quiero decirle a los hermanos que nos llaman, que si no entra la llamada en vivo, porque en ese momento o estamos orando, o estamos en lo que es la predicación, nos mande mensaje para podérselo leer y poder orar. Nuestra hermana Yamilé Mairena pide oración por salud en su vida. Padre, aquí está tu hija Yamilé Mairena, tu palabra dice, Señor amado, en el nombre de Jesús, Jehová mi pastor, y nada me faltará. En lugar de cada pasto me hará descansar, y junto al de reposo pastorearás. Confortarás mi alma, me harás porciones de justicia por amor de su nombre. Aunque ande valle de sombra de muerte, me haré mal alguno, porque tú estarás conmigo. Tu vara, tu callado me infundirán aliento. Aderezas mesas delante de mí en presencia de mis angustiadores, ungiendo mi cabeza con aceite. Mi copa está rebosando. Ciertamente el bien y la misericordia me seguirán todos los días de mi vida. En la casa de Jehová moraré por largos días. Padre, tu palabra dice, Señor amado, y estas señales seguirán a los que creen en mi nombre. Sean fuera demonios, hablan nuevas lenguas. Mas si vienen cosas mortíferas, no la daño. Ponemos nuestras manos a los enfermos y estos sanarán. Aquí de poder, de verdad, serpientes, escorpiones, toda fe de enemigo, nada os dañará. Dice tu palabra, Señor bendito. Vengo con esta palabra y en el nombre de Jesucristo de Nazaret, Señor bendito, arrancando de raíz de mi hermana Yamilet Mairena todo espíritu inmundo, Señor, de enfermedad, todo decaimiento, toda depresión, toda tristeza, toda angustia, Padre, toda obra de maldad, Señor eterno, que está oprimiendo a mi hermana Yamilet Mairena en esta hora, fuera de ella se van estas tinieblas, estas potestades, y las remitimos a la cruz del madero, Señor, en el nombre de Jesucristo de Nazaret en este momento, Padre, porque con el nombre de Jesús no prevalecen estos espíritus inmundos, Padre, en tu hija Yamilet Mairena, Señor, sino que tu presencia y tu Santo Espíritu sustenta, fortalece, anima en esta hora, Padre, para que cobre ánimo, fuerza, Señor amado, porque todas fuerzas como las del águila, como las del búfalo, Señor bendito amado, en el nombre de Jesús de Nazaret. Tal vez el hermano o la hermana que nos está llamando ahorita nos puede llamar en este momento antes de que leamos este mensaje. Nos están sintonizando desde Nicaragua, pero vamos a leer este mensaje. Buen día, quería pedir oración, hermano, ya que el día de hoy vamos a exposición, pero el tema no es fácil. Que Dios nos dé sabiduría y entendimiento para que todo salga bien, pues está preocupada nuestro hermano. Padre, aquí están tus hijos delante de tu presencia, Señor. Yo vengo en el nombre de Jesús de Nazaret, presentando la vida, Señor amado, pues, de tu hija o hijo, Señor, vengo en esta hora, Señor, clamando por esa exposición que tiene él, ya en la universidad, en el colegio, Padre, toda preocupación, todo desaliento, toda tristeza que pueda estar produciendo la ansiedad de que va hoy, Señor, a exponer, Padre, ante público. Vengo quitando, Señor amado, en este momento, Señor bendito amado, en el nombre de Jesús de Nazaret, toda preocupación de la vida de nuestro siervo, sierva de Dios, Padre, y ministro esa sabiduría, ese conocimiento, esa inteligencia, Señor. Ministro, Padre, esa gracia tuya, Padre, que tuvo José, Señor, que dice que todo lo que más adelante dice el relato, Señor amado, que todo lo que hacía prosperaba, así proclamo, era prosperidad, Señor, en la vida de tu hija o de tu hija que nos mensajeó para que venga esa sabiduría para con él y todo lo que vaya a hacer hoy sea prosperado, Señor. Sea prosperado y toda preocupación se echaba fuera de él. Revisto, Señor, de espíritu de dominio propio, Señor amado, porque tú echas fuera el temor de la vida de él para que pueda hablar palabras que vengan de parte tuya, Padre, y esa exposición sea todo un éxito, Señor, en el nombre de Jesús de Nazaret. Tu presencia, Señor, ahí llenando la vida de tu siervo o sierva, Padre, en esta mañana, en el nombre de Jesús. Nos están escuchando desde Nicaragua. Hermanos, pido oración por mi matrimonio. Estoy en el momento más difícil, a punto de perder mi familia. Estoy desesperado. Mi nombre es José Fabricio Aguilar Barrera. Ella se llama Judith Matei Urbina de Nicaragua. Padre, aquí está tu hijo, Señor, con esa situación, Padre, que está pasando en esta hora, Señor amado. Tu hijo José, Señor Aguilar. Vengo reprendiendo primeramente todo espíritu inmundo, Padre, que se ha entrometido en ese reinado en miniatura, porque eso es el matrimonio, un reinado en miniatura. Reprendo ese espíritu de división, Padre, entre él y su esposa. Arranco ese espíritu inmundo, Señor, de división, de contienda, pleito, Señor amado. Toda obra de maldad se va fuera de la vida de tus hijos en este momento, Padre. Judith Urbina Y José Aguilar, reprendo todo espíritu de hechicería también, que el enemigo esté operando en ese matrimonio. Jehová te clamado, apresura también, escucha mi voz con tu bucar, soy admiración delante de ti con mi censo, donde mi mano, como le falta de que mi corazón se incline a cosas malas, a seres impías, con los que hacen iniquidad como deleite, que auto me castigue, será un favor que me reprenda. Bálsamo, que no mira cabeza, pero mi oración será continuamente contra la maldad de aquellos, porque serán después de su juez y irán mis palabras, que son verdaderas como quien de rompe a tierra, pasión otro hueso, la boca del Seol, por ti, Jehová, Señor, mira mi suerte y confianza para mi alma, guárdame, lo has atendido de las trampas de los que hacen iniquidad, que hagan los supios sus redes mientras pasa adelante, dice tu palabra y alaba el nombre de Jehová, siervos de Jehová, los que estáis en la casa de Jehová, en los atrios de la casa de nuestro Dios, alaba Jehová porque él es bueno y cantamos su nombre, porque él es benigno, porque no sé que va a querer ser nuestro, mejor que todos los dioses, porque todo lo que va a querer lo hacen los cielos y la tierra, lo mata, vimos. Esa es su vida entrega. Saca su poder del viento, que en su momento por Egipto, desde el hombre hasta la bestia. Envió prodigio y señal de Egipto contra Faraón y contra todos sus siervos, destruyó muchas naciones, mató a reyes porosos, señor Ramón Rebasán, a torres de Canaán, y le dio la tierra de Dios en heredad su pueblo. Padre bendito, con esta palabra, reprende esos espíritus inmundos de hechicería, Señor bendito, que están queriendo, Señor, destruir este matrimonio de tus hijos, Padre, allá en Nicaragua, José Aguilar, Señor bendito, Yudí Urbina. Fuera esos espíritus inmundos, Señor amado, que traen división a los hogares, Padre bendito, contienda, pleito, disensión, Señor bendito, se va fuera ese espíritu inmundo de ese matrimonio y lo remitimos a la cruz del madero, Padre, vengo y uno nuevamente, Señor, ese hombre y esa mujer, Padre, en un mismo vínculo, Señor amado, de amor, como en el principio usted lo dijo, Padre, más en el principio no fue así, en unidad, Señor amado, ministro, esa unidad tuya, Señor amado, y no prevalecerá ese espíritu inmundo de división en ese matrimonio, Padre. Toda esa obra que el enemigo había querido levantar en contra de ellos para separarlo, se ha ido fuera de la vida de mis hermanos en esta hora, en el nombre de Jesús de Nazaret. Tu presencia, Señor, los acobija y los cubre en este momento. Y pongo ese amor en él para con su esposa, Padre, y en ella ese amor para con él, Padre bendito, porque ninguna obra de maldad se prevalecerá en la vida de mis hermanos, Padre, en el nombre de Jesús de Nazaret, Señor eterno. Gloria sea el nombre del Señor. Sea bendito el nombre de Jesús. Poderoso es el nombre de Jesús. Maravilloso es el nombre del Señor. Venimos presentando a tu siervo Emil Velázquez, Señor, él se encuentra allá en Estados Unidos. Presento la vida de mi hermano, Señor amado, en este momento, Padre Celestial, pues él está ya trabajando, Señor, por lo que es por su familia, sacando adelante sus hijos. Fortalezco a mi hermano, Señor, que está en esa venta de esos vehículos, Padre, siempre en sintonía con nosotros, Señor amado. Vengo clamando por mi hermano Emil, fortaleciendo su vida, bendiciendo sus manos por fe, Señor, y la obra que está emprendiendo allá, Padre, en esta hora, en el nombre de Jesucristo de Nazaret. Sea bendito tu nombre, Señor. Fortalezco la vida de tu hijo Emil en este momento, en el nombre de Jesús de Nazaret. Y bendigo su vida, Señor. Tenemos... Gloria sea el nombre del Señor. Padre, venimos presentando a tu hija Lise Paguada y su familia, Señor bendito, allá en Estados Unidos. Clamamos por nuestra hermana Lise Paguada y su familia. Padre, nos sintoniza, nos envía, Señor amado, pues mensaje para que oremos por ella. Venimos presentando a nuestra hermana, cubriéndola, ministrándola, fortaleciendo, arrancando de ella todo espíritu de enfermedad, Señor, todo espíritu de decaimiento, Padre, en su cuerpo, Señor, toda desnutrición en su organismo, Padre, falta de líquidos, como agua, Señor, que tu hija requiere, Padre bendito, arranco en este momento todo aquello que esté oprimiendo su salud, fuera de ella, toda ira, todo enojo también, Señor amado, fuera de tu hija Lise, Padre, Paguada, y clamo cobertura en su familia, Señor bendito, en ella, Padre, cobertura, fortaleza, ánimo, Señor, regocijo, paz, Señor amado, en el nombre de Jesús de Nazaret, tu palabra, así lo dice, Jehová mi pastor, nada me faltará, en lugar de cada pasto me hará descansar junto a de reposo, pastorearás, confortarás mi alma, me harás purar de justicia por amor de su nombre, en que ande, vaya ese hombre a muerte, me haré alguno, porque tú estarás conmigo, tu vara, tu callada me infundirán aliento, de esa mesa, delante de mí en presencia de mis angustiadores, ungiendo mi cabeza con aceite, mi copa está rebosando, ciertamente el bien y la misericordia, me seguirán todos los de mi vida en la casa de Jehová, moraré por largos días, dice tu palabra, Señor bendito. Yo vengo en esta hora clamando, Señor, por mi hermana, Padre Celestial, en el nombre de Jesucristo, Nazaret, toda su familia, Señor, reciban esa bendición, esa cobertura que viene de lo alto, Señor, ese maná del cielo, Padre, Señor, con el cual tu pueblo se fortalecía y se sustentaba y calmaba su hambre estando en ese desierto cuando eran conducidos hacia la tierra de leche y miel, Padre, en el nombre de Jesús de Nazaret. Gloria sea el nombre del Señor. Venimos presentando la vida de nuestro hermano Ronald, Señor bendito, y de su esposa Cindy, Padre, que esté en sintonía de este programa, Señor amado. Clamo por este matrimonio, por sus negocios, Padre, por la salud de mis dos hermanos, Señor, que son parte fundamental de este ministerio, Señor bendito. Clamo por la vida de tus hijos. Fortalezco, Señor, Padre, estos reyes y sacerdotes que son ellos en su hogar delante de tu presencia. Clamo por la vida de tus hijos, Padre, en esta hora, y lanzo fuera de ellos todo espíritu de enfermedad, todo espíritu de accidente, secuestro, robo, de asalto, Padre, todo espíritu inmundo, Señor amado, que quieran oprimir la vida de mis hermanos, que todo lo que ellos emprendan, usted lo prospere, Señor. Señor, sea en palabras, sea en hechos, Padre, sea en lo que toquen, en donde el pie, su pie ellos lo ponen ahí, sea bendito, bendecido, Señor amado. Vengo en el nombre de Jesús de Nazaret, desatando la unción de Dios en la vida de tus hijos, Padre Ronald, Señor, tu hija Cindy, Señor, en esta mañana, en el nombre de Jesús de Nazaret, Padre. Y pongo gracia, gracia sobre gracia en la vida de ellos, Señor. En el nombre de Jesucristo, Nazaret, Padre. Venimos orando por la salud de nuestra esposa, de nuestro hermano Johnny, Señor amado. Clamamos por la vida de él, Señor, en este momento, Padre, por la esposa de nuestro hermano, Padre, por su salud. Se va fuera de ella todo espíritu de enfermedad, todo espíritu de postración, Señor bendito, todo espíritu inmundo, Señor amado, de cautividad en su cuerpo, Padre, síntomas, Señor bendito, que están ahí trayendo dolencia, Señor, en sus estómago, Padre, en su columna, Padre bendito, en su garganta. Arranco todas tinieblas, todas potestades, se van fuera de la esposa de nuestro hermano Johnny, Señor, fuera de ella todas las enfermedades opresoras, y son remitidas a la cruz del madero. Padre, proclamo el fuego de tu presencia, sanidad, liberación, porque el Espíritu de Jehová, el Señor, me ungió y me envió a predicar buena nueva a ti, vendrás quebrantados de corazón, publicar libertad al cautivo, al preso, apertura a la casa, proclamar el año, la buena voluntad de Valdía, venganza de nuestro, consolar tu estado, a ordenar el conflicto de decisión, sales de gloria, el lugar de sendido grosso en tu luto, mante la iglesia del Espíritu en usted llamado árbol de justicia, plantío de Jehová para gloria de esta palabra, en nombre de Jesús, recibe sanidad y liberación, mi hermana, en esta hermosa mañana, en el nombre precioso de Jesucristo, porque el fuego de la presencia de Dios te quema toda enfermedad y toda dolencia a ti, en el nombre de Jesús de Nazaret, Padre bendito de la gloria. Que el Señor le bendiga. Buenos días, Radio Samaritana, hermana.
4: Que le bendiga, hermano.
0: Amén, hermanita, dígame.
4: Está,
0: sí, Dios le bendiga. Dígame, estamos ahorita en el aire del programa, díganos.
4: Quiero oración por mi hogar y por mi familia y por una hija que le revuelven los nervios.
0: Ok.
4: Sí.
0: Vamos a orar por él.
4: Esperamos en Dios, que Dios le haga la obra y que pueda afirmar más la fe de ella. Porque somos siervos del Señor en este hogar.
0: Ok.
4: Vaya, bendiciones, hermanito.
0: Amén, amén. Dios le bendiga a mi hermana Adela. Padre, aquí está tu hija Adela, Señor. La presentamos delante de tu presencia, Señor amado. Venimos en el nombre de Jesús trayéndola a ella y a su hija, que está con esos problemas de nerviosismo, de aceleramiento, de ansiedad, Padre. Tu palabra lo dice, tu querubín, yo te puse el santo monte de Dios, ahí estuviste en las piedras de fuego, te paseabas y perfecto, era en todos sus caminos el día en que fuiste creado, hasta que se dio en ti maldad, con la multitud de tus maldades, con la iniquidad de tus contrataciones, yo saqué juego de mí, y cuál te consumió, te puse en ceniza, los ojos de todo lo que te miran y todo lo que te conocieron dentro de los pueblos, se me dan sobre ti, espanto serás y para siempre dejarás de ser. Y cuando Jesús vio que la multitud ocupaba, reprendió el espíritu inmundo, diciendo espíritu sordomudo, espíritu inmundo, clamando, sacando con violencia, salió y le dejó, dije, anulando el acto de decreto que no era contraria, que era una cruz, despojando, principal, potestad, exhibiste públicamente, triunfando en esa cruz, se va fuera Padre, la hija de tu sierva Adela, todo nerviosismo, todo pitos de ansiedad, todo pavor, nocturno, diurno, fuera de mi hermana, Señor. Clamo el fuego de la presencia tuya y destruyo ese espíritu de pavor, Padre, en mi hermana, Señor, porque no prevalece, Padre, por fe. Pongo mis manos en ella en este momento y fuego de Jehová, queme ese espíritu inmundo en el nombre de Jesús, Padre, de nerviosismo y de ansiedad. Echa tu ansiedad sobre Jesucristo, te dice el Señor esta mañana, en el nombre de Jesús de Nazaret, porque arranco, Padre, ese nerviosismo, nivelo, Señor, ese sistema nervioso, Padre, central, neurológico en su cerebro, más encefálica, más gris, Padre, bendito, todo insomnio que le esté produciendo, Padre, descontrol en sus nervios, fuera ese espíritu de insomnio, Señor, será, Padre, de la vida de mi hermana en esta hora, en el nombre de Jesús de Nazaret, hija de tu hija Adela, Padre, porque proclamo el fuego de Jehová que destruye toda enfermedad.

mañana en el nombre de Jesús de Nazaret, que la presencia de Dios llene tu copa, tu vasija, que la presencia del Espíritu Santo fortalezca tu vida, recibe fuerzas como las del águila, renueva tus fuerzas en esta mañana, en el nombre de Jesús, recibe las fuerzas del Espíritu Santo en esta hora, en el nombre de Jesucristo de Nazaret, vení a mí el trabajado y cargado, que yo lo haré descansar, pon tu petición delante del Señor, y ese Señor esta mañana, en el nombre de Jesús de Nazaret, recibe la presencia del Espíritu Santo en esta hora, en el nombre de Jesús de Nazaret, porque el Señor te ha bendecido en esta mañana. Gloria sea el nombre del Señor. ¡Qué bendición! Solo se sienten como ríos de agua viva recorriendo nuestro interior. ¡Qué bonito estar en la presencia del Señor! Yo los animo, hermanos, los motivo, ¿verdad?, para que estén siempre pendientes, ¿verdad?, este programa. En el nombre de Jesucristo de Nazaret, pues ya hemos llegado al final de este programa, de este día, animándoles que estén en sintonía, ¿verdad? ¿Verdad? En el nombre del Señor, damos gracias al Señor y que el Señor bendiga esta plataforma, esta radio, las personas que la administran, que el Señor bendiga toda la obra de las manos nuestras y la suya. Que Dios le bendiga y será hasta la próxima.

0: Son las 12 y 6 minutos.
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0: River, yo no puedo ir.
1: Sí, que podés venir, vamos. ¿Cómo no vas a poder venir?
0: No puedo, no tengo plata.
1: No, se necesita plata, vos también.
0: ¡Uy, qué bueno, vamos!
2: Último aviso, se va el tren de la salvación.
1: Pero yo no tengo boleto.
0: ¿Cómo, Juancito? ¿No aceptaste a Jesús en tu corazón?
1: Sí.
0: Entonces sos salvo, ese es el boleto. ¡Vale!

está llena de historias tan y tan lindas. Una de las historias lindas que nos enseñan una lección muy importante es la de estos dos hombres, uno el hombre necio y el hombre sabio. Los dos construyeron una casa. Vamos a ver lo que nos dice la historia.

qué lindo, ¿verdad? Que la casa no se cayó. Pero vamos a ver qué le pasó al hombre necio. Pongan mucha atención.

Qué lástima que se cayó la casa, ¿verdad? Yo no quiero ser un hombre necio, porque cuando yo haga mi casa,

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0: Cadena Radial Samaritano da la hora, 1:00 p.m. No puedes enseñarle a un niño que se cuide a sí mismo, a menos que le permitas intentar cuidarse a sí mismo. Él cometerá errores, y de esos errores brotará la sabiduría. Más tenga la paciencia su obra completa, para que seáis perfectos y cabales, sin que os falte cosa alguna.
1: Ahora, conforme vemos esta historia y las afirmaciones subsecuentes de nuestro Señor que la siguen, se nos va a presentar la muerte venidera de Cristo y sus implicaciones. Esta entonces es una parábola muy importante.
2: Me alegría que nos acompañen, gracias a vosotros, con la enseñanza del pastor John MacArthur. La Biblia presenta a Jesús como amigo de pecadores, alguien que recibía a los pobres, a los enfermos y a los oprimidos. Y aunque todo eso es cierto, Jesús no dudaba en confrontar a aquellos que vivían en desobediencia a Dios. Pero ¿qué nos enseña la Biblia acerca de cómo Jesús se relacionó con los hipócritas? El día de hoy, el pastor John MacArthur, en la voz del pastor Luis Contreras, nos enseñará la valentía que tuvo Jesús al enfrentarse a los falsos maestros, en la serie titulada ¿Cómo hablarle a un hereje? En gracia a vosotros.
1: Si es tan amable, abra su Biblia en el capítulo 20 de Lucas. Llegamos al versículo 9 y a una parábola profética. Una parábola profética acerca del asesinato del Hijo de Dios. Si usted ha estado con nosotros en días recientes en nuestro estudio del Evangelio de Lucas, usted está muy consciente del hecho de que ahora hemos entrado en la última vida de la vida de nuestro Señor antes de su muerte. Al llegar a esta sección es miércoles, miércoles de la semana de la Pasión. El viernes, Él será crucificado. El domingo, Él resucitará. Este es el miércoles. Nuestro Señor pasó el miércoles en el área del templo enseñando verdad del reino y predicando el Evangelio, así se nos dice en el capítulo 20, versículo 1. El día antes, el cual fue martes, Él limpió el templo, nos dice en el capítulo 19, versículo 45, entrando en el templo comenzó a echar fuera a todos los que vendían y compraban en él, diciéndoles, escrito está, mi casa es casa de oración, mas vosotros la habéis hecho cueva de ladrones, o una cueva de ladrones. Él había entrado a la ciudad en su entrada triunfal el lunes. Él entró al templo al final del lunes, vio lo que estaba pasando, regresó el martes por la mañana, limpió el templo, expulsó a los comerciantes que de manera ilegítima estaban operando ahí, estaban profanando y blasfemando el nombre de Dios y la casa de Dios. Habiéndolo limpiado, él entonces tomó posesión de él, usándolo como un lugar para su propia enseñanza y predicación. Él también sanó a personas que eran cojas y ciegas, como también enseñaba la

0: verdad del reino y predicaba el evangelio. No obstante, su acto de expulsar a los profanadores del templo, deteniendo el negocio que se operaba en el templo bajo los auspicios de los principales sacerdotes y los sumos sacerdotes, fue un golpe final, por así decirlo. Fue el ataque final en contra del liderazgo judío, la institución religiosa judía. Lo querían muerto, lo habían querido matar por mucho, mucho tiempo, y más estaban volviéndose más hostiles y estaban más ansiosos por terminar con su vida. Y esto fue la gota que derramó el vaso. Jesús sabía que así sería, Él lo hizo porque era correcto, Él sabía que daría lugar a su muerte el viernes, y eso fue por diseño divino, porque Él debía morir el viernes, porque ese era el día en el que los corderos de la Pascua eran matados. Y Él estaba muriendo como el verdadero sacrificio de la Pascua por el pecado. Pero eso todavía está 2 días de distancia, ahora es miércoles, y en un último despliegue de compasión y empatía y bondad y amabilidad y gracia, nuestro Señor pasa el día, inclusive el día siguiente, el jueves, enseñando y predicando el Evangelio, trayendo el mensaje de salvación y perdón y vida eterna al pueblo. Ellos están escuchando de manera pronta, todavía están emocionados por su entrada triunfal el lunes. Todavía están esperando que Él sea su Rey y Mesías prometido, que Él va a cumplir todo lo que se había prometido a Abraham y a David y a los profetas a lo largo del Antiguo Testamento. Todavía están esperando que Él sea el libertador que ha sido esperado por mucho tiempo, quien entonces aplaste a sus enemigos y guíe a Israel a esa preeminencia del reino final gloriosa. Y entonces están escuchando con atención profunda. Y los líderes también están escuchando. No se pierden una cosa que Él dice, están ahí en toda multitud a quien Él habla. Lo quieren muerto y están buscando los pasos que lleven a eso, aunque no es fácil. El capítulo 19 termina con estas palabras, y enseñaba cada día en el templo, pero los principales sacerdotes, los escribas y los principales del pueblo procuraban matarle y no hallaban nada que pudieran hacerle porque todo el pueblo estaba suspenso oyéndole. Tenían miedo, como aprendimos la última vez, de adoptar una postura en contra de él, porque él era tan popular, sin embargo estaban desesperados por matarlo, porque él amenazaba su teología, su religión y su imperio financiero. Entonces, mientras que Jesús le está hablando a la gente, en la parábola que tenemos frente a nosotros acerca de los líderes, esta parábola a la que llegamos en el versículo 9, es una de 3 parábolas dirigidas a los líderes. Mateo da las 3, Lucas únicamente da una. Durante el día, el miércoles, desde muy temprano por la mañana, a lo largo del día, Jesús estaba moviendo ahí por el templo, enseñando. Bien pudo haber sido que Él repitió con algunas variaciones esta parábola varias veces. El relato de Mateo de la parábola es sustantivamente exactamente lo mismo, con unas cuantas variables. El relato de Marcos de la parábola es en esencia lo mismo, con unas cuantas variables. Y es muy probable que conforme Él se movió en la masa de la gente, Él volvió a contar y volvió a presentar estos temas. Pero no hay diferencia esencial en esta parábola. Como dije, en el Evangelio de Mateo usted tiene otras 2 parábolas. Esta es la segunda de las 3. Lucas únicamente nos da esta. Permítame contarle la historia que Jesús contó, la parábola profética que comienza en el versículo 9. Comenzó luego a decir al pueblo esta parábola. Un hombre plantó una viña, la arrendó a labradores y se ausentó por mucho tiempo. Y a su tiempo envió un siervo a los labradores para que le diesen del fruto de la viña. Pero los labradores le golpearon y le enviaron con las manos vacías. Volvió a enviar otro siervo, mas ellos a este también, golpeado y afrentado, le enviaron con las manos vacías. Volvió a enviar un tercer siervo, mas ellos también a este echaron fuera herido. Entonces el señor de la viña dijo, ¿qué haré? Enviaré a mi hijo amado. Quizá cuando le vean a él, le tendrán respeto. Mas los labradores al verle, discutían entre sí, diciendo, este es el heredero, venid, matémosle, para que la heredad sea nuestra. Y le echaron fuera de la viña y le mataron. ¿Qué pues les hará el señor de la viña? Vendrá y destruirá a estos labradores y dará su viña a otros. Esa es la historia. Ahora, conforme vemos esta historia y las afirmaciones subsecuentes de nuestro Señor que la siguen, se nos va a presentar la muerte venidera de Cristo y sus implicaciones. Esta entonces es una parábola muy importante, porque mira hacia adelante a este acontecimiento que está por suceder. También es excesivamente importante porque mira hacia atrás, a lo largo de toda la historia de Israel. Es una historia que abarca todo, presentada en palabras muy simples, una historia sorprendente, una historia cargada de significado, una historia sorprendente, contundente, como usted lo puede ver. Ahora, conforme desarrollamos esta historia, voy a llevarlo a que vea cuatro características. Una, la ilustración, la historia misma. Dos, la explicación. Y después, la semana próxima, veremos la extensión y la aplicación. Pero para comenzar, la ilustración y la explicación. Versículo 9. Comenzó luego a decir al pueblo esta parábola. Él está hablando a esta multitud masiva que lo ha estado rodeando desde que él entró a la ciudad un par de días antes. Esta gran multitud ahora está en el área del templo. Él está hablando a ellos, y mezclados entre ellos, claro, están los líderes. La historia es contada a la gente, a oídos de los líderes, y lo que es más importante es una historia acerca de los líderes. Simple de entender, un hombre plantó una viña, una ocurrencia muy común en Israel. De hecho, desde un punto de vista agricultural o desde un punto de vista agrario, Israel está dividido en dos tipos de tierra, tierra plana y los costados de los montes. La tierra plana es donde usted planta el grano. Los costados de los montes es donde usted planta las viñas. Ellos preparaban terrazas para las viñas, quitaban las piedras, creaban pequeños muros que les permitían preparar las terrazas y después llenaban esos costados de montes con viñas. Muy, muy común. En el relato de Mateo de la historia, el cual podría ser el relato más completo de la historia, o quizás la misma historia, con un poco de detalles diferentes que Jesús contó en otro lugar durante los días que le estuvo enseñando en el templo. Mateo nos muestra un poco de la totalidad de este esfuerzo por parte del hombre que plantó la viña. Él habla de levantar un muro alrededor de ella, metió también un lagar, construyó una torre, de tal manera que alguien podía sentarse y observar para que no fuera atacada por animales o enemigos. Entonces, era un trabajo muy, muy minucioso el plantar una viña. Cosas muy, muy conocidas por ellos, muy común y corriente. Todos los costados de los montes de Israel, y hay muchos, estaban cubiertos de viñas así. Y la arrendó a labradores. Hecho de manera muy común también. Este habría sido un dueño ausente. Este es un dueño que no está ahí, que no vive ahí. Él es dueño de la tierra, pero él no está presente. Estos son granjeros que alquilan. Me imagino que podemos llamarlos así. Así los llamaríamos en nuestro país, o granjeros contratados que vienen, no son dueños de ninguna tierra, pero tienen ciertas capacidades agrícolas y rentan la tierra de un dueño que está ausente con miras a producir una cosecha y pagarle al dueño de la tierra cierto porcentaje contratado y sobre el cual ellos han acordado. Son trabajadores contratados entonces, a quienes se les da el beneficio de trabajar en la tierra. Tienen lo mejor de todo realmente, tienen la libertad de trabajar la tierra como quieren, pueden ser tan creativos como quieran, no tienen alguien que está supervisándolos. Esta es una oportunidad maravillosa, este es un gran privilegio, como también una gran responsabilidad. Trabajan duro y pueden producir el cultivo y van a pagarle al dueño lo que acordaron pagarle, todo lo demás se lo quedan, entonces sin tener que comprar la tierra pueden obtener lo mejor de esto y pueden trabajar duro y tener muy buena utilidad para vivir. El dueño dice, si usted regresa al versículo 9, se ausentó por mucho tiempo. Mucho tiempo. Todos los viajes tomaban mucho tiempo en esos días. Este habría sido un tiempo largo, largo, un tiempo extendido, lejos, de hecho, un tiempo tan largo fuera que él ni siquiera regrese entre el tiempo que él contrata a estas personas para plantar y el tiempo de la cosecha. Entonces es un tiempo largo. Todo el mundo habría entendido ese tipo de situación. Habían personas que eran dueños de la tierra en Israel, que no vivían en Israel, judíos que se habían mudado a algún otro lugar. Y entonces, ese es el escenario común. Después viene la temporada de cosecha, versículo 10, y a su tiempo, en el tiempo apropiado, envió a un siervo a los labradores, dulos. Él viene como un representante autorizado del dueño, y él viene con un propósito obvio en mente para que le puedan dar algo de la utilidad de la viña. Esto habría sido parte del acuerdo en un contrato, habrían estado de acuerdo en esto, el dueño había acordado esto. Esto es simplemente un tiempo para que el dueño venga y reciba su parte de la cosecha para que él pueda tener lo que le corresponde. Ahora es momento de recibir lo que le corresponde. No hay nada raro en esto, es un procedimiento muy normal. Por cierto, este tipo de trabajo de acuerdo se lleva a cabo en la actualidad. Se lleva a cabo en la actualidad por todo el mundo y así ha sido por siglos, durante milenios en el mundo. Esto es muy, muy común, el cultivo por arrendamiento. Lo que no es común es la respuesta de los granjeros que alquilaron. De regreso al versículo 10. Pero los labradores le golpearon, esto es al siervo que vino, y le enviaron con las manos vacías. Ahora, ese es el shock en la historia. Y muchas de nuestras historias que el Señor cuenta, conocidas por nosotros en la Biblia, tienen este momento de enojo, este momento de shock, este momento de conducta vergonzosa, inaceptable, sino criminal. Los oyentes verían esto como ingrato, impío y criminal, ilegal. No pagarle era ilegal, golpear al siervo y enviarlo de regreso con nada era un acto criminal abierto. La palabra golpearon es una palabra fuerte, literalmente puede significar que lo golpearon por todo el cuerpo. Un abuso real, lo enviaron de regreso sin nada. Versículo 11, la respuesta del dueño, volvió a enviar otro siervo. Mas a ellos, a este también golpeado y afrentado. El verbo griego, del cual obtenemos la palabra en inglés, traumatizado y afrentado, le enviaron con las manos vacías. Volvió a enviar a un tercer siervo, mas ellos también a este echaron fuera herido. En el registro de Mateo, él inclusive tiene más siervos siendo enviados, y algunos de ellos matados, y algunos de ellos apedreados. Estos granjeros que habían alquilado la tierra se habían conducido de una manera absolutamente inapropiada. Se les había dado privilegios, se les había dado oportunidad para que les fuera bien, se les había dado libertad, habían hecho compromisos y promesas y contratos. Ellos manifiestan lo que es conducta egoísta, amargada, rebelde, criminal, inclusive al grado de cometer homicidio. Son criminales, irrespetuosos, impíos. Sorprendentemente, este dueño en la historia, quien ya ha demostrado una paciencia sorprendente, él habría tenido todo derecho, después de que habían golpeado al primer esclavo y lo habían enviado de regreso, él pudo haberse aparecido, haber llamado a las autoridades apropiadas y traer justicia y retribución. No lo hizo. Él envió un segundo esclavo. Eso es misericordioso. Eso es ser amable y paciente. Hicieron lo mismo al segundo esclavo, él envía a un tercero. Le hacen lo mismo a él. Este dueño es extremadamente paciente, dándoles oportunidad tras oportunidad tras oportunidad para hacer lo que es correcto, lo que dijeron que harían, lo que acordaron hacer. Y entonces él hace la pregunta en el versículo 13. Entonces el señor de la viña dijo, ¿qué haré? Esa parece una pregunta torpe, ¿no es cierto? Para ahora todo el mundo habría esperado venganza. Venganza después del siervo número uno, venganza después ciertamente del número dos y el número tres. ¿Por qué te atreves a hacer esta pregunta? ¿Por qué? Inclusive hay un soliloquio aquí. ¿Qué hay que cuestionar? ¿Qué haré? Eso debería ser obvio. La gente habría adoptado la postura del dueño ofendido. Habrían en sus mentes dicho, esto es lo único que hay que hacer. Ven y véngate. Toma represalias. Ojo por ojo, diente por diente, vida por vida. Pero el dueño es muy paciente de nuevo y decide que él tratará una vez más. Al final del versículo 13, enviaré a mi hijo amado. Quizá cuando le vean a él, le tendrán respeto. En el relato de Mateo de la parábola, Mateo dice, finalmente enviaré a mi hijo. Finalmente, en último lugar, enviaré a mi único hijo amado. Quizás lo respetarán. Esa frase es simplemente una manera de decir, esto será lo que yo espero que suceda. Le mostrarán respeto. En trepo, literalmente, ser avergonzado para respetar después de todas las cosas vergonzosas que han hecho hasta este punto. Ciertamente, uno podría esperar algún tipo de trato justo, civil, de mi propio hijo amado. Quizás ellos tenían un concepto bajo de gente que eran esclavos. Quizás veían a los esclavos como muchas personas en el mundo secular y gentil veían a los esclavos como animales. Entonces, el dueño expresa un pensamiento razonable de que le mostrarán respeto a un hijo sino a un esclavo. Pero observe lo que sucede en el versículo 14. Mas los labradores, al verle, antes de que él pudiera decir algo aparentemente, nada es afirmado como algo que salió de sus labios en absoluto. Lo vieron, sabían quién era. Discutían entre sí, dialogizomai, dialogaron, entraron en una discusión y esto es lo que concluyeron. Este es el heredero, venid, matémosle, para que la heredad sea nuestra. Planeación cuidadosa, conocimiento pleno de quién es él. Los inquilinos premeditan su homicidio para que puedan controlar y poseer todo. No lo quieren metiéndose, no quieren que él se lleve nada de lo que ellos creen ahora que es de ellos. Y la manera de obtener eso es matarlo. Alguien escuchando la historia podría imaginarse que quizás pensaron que el padre estaba muerto. Esa es la razón por la que el heredero vino, porque él no dijo nada. Lo único que tenían que hacer entonces era matar al hijo y les pertenecer a ellos. De acuerdo con el Talmud, si 3 años pasaban y nadie reclamaba la tierra, era parte de aquellos que trabajaban en la tierra. Entonces, si se deshacían del hijo, suponiendo que el hijo había venido porque el padre quizás habría estado muerto, les pertenecería a ellos. Querían la herencia que fuera de ellos de manera total. No querían que el hijo ejerciera ningún control, que no tuviera autoridad alguna o que les pidiera algo a ellos. Ellos inmediatamente hicieron lo que planearon, versículo 15, y le echaron fuera de la viña y le mataron. Es una historia que nos sacude, como muchas de las parábolas de nuestro Señor. Una respuesta sorprendente, impresionante, diseñada para generar enojo, diseñada para hacer que la audiencia se sienta enojada en contra de esos granjeros inquilinos. Esto es inaceptable para gente que vive conforme a la ley, gente religiosa. Esto es inaceptable para gente que cree que es gente buena, que adora a Dios, que trata de hacer lo que es correcto. Esto es ridículo. Esta es una conducta semejante a la de los paganos. Y entonces ellos se identifican de manera plena, empática con el dueño y están enojados en contra de los granjeros inquilinos. Versículo 15, al final del versículo, ¿qué pues les hará el Señor de la viña? Jesús presenta la pregunta que los mete. ¿Qué hará el dueño de la viña a ellos? El dueño no está muerto, el dueño está vivo. ¿Qué hará él? Él le pide a sus oyentes que completen la parábola, que terminen la parábola. Notará usted en el versículo 16 que dice, vendrá y destruirá a estos labradores y dará su viña a otros. Y parece como si Jesús respondió a la pregunta. No les dio una oportunidad de responder. Pero si usted ve el relato de Mateo, y como le digo con tanta frecuencia, creo que el relato completo de estas historias está en el conjunto de las parábolas en los evangelios separados. Escuche lo que el relato de Mateo de la historia añade. Un detalle muy útil, Mateo 21:41. Ellos le dijeron, ellos siendo la gente que había oído la historia, ellos le dijeron, cuando él hizo la pregunta, ¿qué pues hará el dueño de la viña a ellos? Ellos le dijeron, él traerá a esos miserables a un fin miserable. ¡Claro! Eso no es difícil de entender. Eso es exactamente lo que deberían hacer. Pero es importante señalar que la gente afirmó eso. Ellos le dijeron, él traerá a esos miserables a un fin miserable. En segundo lugar, ellos también dijeron, y va a rentarle la viña a otros granjeros que le pagarán la utilidad en la temporada apropiada. Esa es la conclusión de la gente. Esa es su conclusión. Sí, dos cosas. Él los destruirá y él entregará la tierra bajo el cuidado de otros. Esa es la única respuesta sensata. Esa es la única respuesta razonable. Eso es exactamente lo que la gente dijo. Y nuestro Señor afirma eso en el versículo 16. Sí, él vendrá y destruirá a estos granjeros y entregará la viña a otros. Eso es exactamente lo correcto. Todo mundo sabe eso. Obviamente, si usted los ha destruido a ellos, usted tiene que entregar la viña a alguien más para que la cuide. Esto es juicio apropiado. Y nadie discutiría en contra de esto. Esto es exactamente lo que la gente dijo. Él destruirá a esos miserables y le entregará su tierra a alguien más. Eso es lo que la gente dijo. Estaban absolutamente en lo correcto. Ellos ahora están adentro de la historia. Ellos ahora están adentro de la historia. ¿Cuál es la explicación? ¿Qué es lo que esta historia significa? Esa es la ilustración. Escucha la explicación. Segunda mitad del versículo 16. Cuando ellos oyeron esto, dijeron, Dios nos libre. Bueno, esto es extraño. ¿Qué quieres decir? La gente, cuando lo oyó, dijo que nunca sea así, megenoito en el griego, la negación más fuerte posible en el idioma griego. No, no, no, no puede ser, no puede suceder, nunca, nunca, nunca. Si ellos acaban de decir, él destruirá a esos granjeros y entregará la viña a alguien más, ¿por qué entonces ellos dirían, no, no, no, no dejes que suceda, eso no puede ser? Le voy a decir por qué. Porque habían llegado a entender el significado. Por favor, observe la oración de nuevo al final del versículo 16. Cuando ellos oyeron esto, oyeron, el verbo griego es akouo, de lo cual obtenemos acústica, significa comprender, significa percibir al oír, significa entender. Por ejemplo, en Apocalipsis, capítulos 2 y 3, allí hay una frase repetida, el que tiene oídos para oír, oiga lo que el Espíritu dice a las iglesias. Eso es repetido una y otra vez. El que tiene oídos para oír, oiga lo que el Espíritu dice a las iglesias. No está hablando de oír sonidos, no está hablando de oír palabras, está hablando de entender mensajes. Y esa es la manera en la que akouo es usada a lo largo del Nuevo Testamento. Oír en el sentido de entender. Ellos dijeron, maten a esos granjeros y reemplace a esos granjeros. Y después lo entendieron. Haya sido que fue una historia tan obvia que la epifanía fue momentánea, o haya sido que Jesús se las explicó, lo entendieron. Y tan pronto como lo entendieron, dijeron, no, no, no, no, no, no, no, wow, wow, wow, no, no puede ser así, no puede ser así, no se puede hacer eso. No podemos matar a esas personas y no podemos quitarles la viña, no puede pasar. Ellos entendieron el significado de la historia, lo entendieron y entraron en pánico. Es evidente que este es Dios estableciendo a Israel. El originador y poseedor de Israel es Dios. Israel es su pueblo, escogidos, elegidos, formados de los lomos de Abraham, llevados a lo largo de los patriarcas, floreciendo hasta llegar a ser una nación completa, habiendo sido recuperada de la cautividad egipcia. Este es Israel. De hecho, en Isaías 5, maravillosos 7 versículos de apertura de la profecía de Isaías. Isaías dice, Dios plantó una viña. Y responde la pregunta, ¿quién es esta viña? Esta viña es la casa de Israel. Isaías 5:7. Y el hecho de que Dios plantó Israel es descrito a detalle. Dios hizo todo lo que pudo al plantar Israel para que recibiera una buena cosecha. Dios recibió absolutamente nada. Isaías dice que Dios va a pisar su viña y no va a llover lluvia sobre ella. Va a ser aplastada y secada. E Isaías está describiendo a una Israel apóstata, infiel, desobediente, rebelde, blasfema, que está a punto de ser llevada en la cautividad por los babilonios en el 586. Aquí estamos de nuevo, en palabras muy parecidas a Isaías 5, y Jesús está diciendo, nada ha cambiado, nada ha cambiado.
1: 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Le damos las gracias por su tiempo y sintonía en nombre del personal de este organismo y le comento que estamos orando para que Dios continúe extendiendo su gracia en usted mientras nos acompañe en la próxima edición para continuar desatando la verdad de Dios un versículo a la vez aquí en Gracia a Vosotros.

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2: Cadena Radial Samaritano da la hora. 2:00 p.m.
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9: Informa la hora.
10: Son las 2.
11: Las 2.
10: Y 8 minutos.
12: Y 8 minutos.
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0: Hoy hace falta el del combo de Juan Padilla. Bueno, pero tiene una buena representación hoy.
1: No, ¿ah? Sí, aquí tenemos.
0: Nada más y nada menos.
1: Antonio Borja lo tenemos aquí.
0: Sí. Antonio, así es el nombre de suyo, ¿ah?
2: No, Tony Borja.
1: Tony Borja. Así es.
0: Tony suena como de nombre
1: sí, como,
0: de actor de película.
1: Sí, no, como cara cortada.
2: No, pues aquí estamos, hermano, saludándole aquí a lo que es nuestra audiencia, ¿verdad? Para darle la información más que todo adecuada a lo que se refiere a lo que es sistemas solares.
0: Sí.
2: ¿Verdad? Más que todo estamos aquí al servicio de la población para poderle orientar en lo que le conviene a la población, como una lo que es nuestro sistema de energía solar, ¿verdad? Uh-huh. La variedad que tenemos, y entre asesoría técnica y más que todo, aquí estamos bueno, hoy, ¿verdad?
1: Sí.
2: Aquí que nos acompaña Antonio, ¿verdad?
1: Bueno, mucho gusto, ¿verdad? Como dijo Tony, aquí estamos para dar un poquito de asesoría sobre lo que es la energía solar. Y también un poco de reflexión si se necesita, ¿verdad?
0: Ah, bueno, y, ya viene preparado, ¿eh?
1: Sí, pues cualquier consulta que usted tenga puede llamar al número de teléfono, ¿verdad? Bueno, el celular es el 9525-1111, ¿verdad? Lo que es esa también para la radio. Puede escribirnos a este número, 9525-1111. Y pues estamos pendientes, ¿verdad? Uh-huh. Cualquier cosa, bueno, mientras usted decide poder llamar, pues, Tony, no sé si usted nos puede explicar cuál es el funcionamiento de una planta solar.
2: Sí, más que todo los clientes a veces nos preguntan bastante a nosotros qué puede usar o qué le sirve o qué aparato más que todo se pueden conectar a un sistema de energía solar, y pues la verdad es la energía solar es una fuente alternativa, más que todo no puede suministrarle el 100% de los aparatos que tiene en su casa, ¿verdad? Pero sí es una opción bastante viable cuando usted quiere obtener más que todo la energía del sol y convertirla y levantar más que todo sus electrodomésticos. Y más que todo la energía solar, o más que todo los sistemas que nosotros tenemos, es sistemas para refrigeradora, ¿verdad, Antonio?
1: Así
2: también
1: es.
2: Para freezers solares, también puede, más que todo también hemos instalado sistemas en zonas residenciales para equipos de internet, televisión, radio, ¿verdad? Entonces todo lo que es referente a equipo electrónico y refrigeración funciona al 100% con la energía solar.
1: Así es, y fíjese que ahorita que está hablando usted de las alternativas, es bastante recalcar el hecho de que es necesario ahorita, en estos tiempos de que hay muchos bajones, falta de luz en muchas áreas, bueno, incluso en la tienda que tenemos en Tegucigalpa, hay bastantes bajones, se va mucho la luz. Es una alternativa bastante interesante para el pueblo que ellos puedan comprar, ¿verdad?, una planta solar, sea solamente para estar iluminados o también para respaldar ciertos equipos como lo que son computadoras, impresoras, una refrigeradora, equipos necesarios que son para un área de trabajo o un lugar residencial, ¿verdad?, como su casa.
2: Sí.
1: Entonces es uh-huh. Bueno, ya para ser más específicos, para oficinas es más necesario un sistema de respaldo, que incluso nosotros tenemos uno tanto aquí en Estéreo Vida, que es híbrido, y otro que tenemos abajo, que es simplemente de respaldo también en las áreas administrativas de Ciel Sol.
2: Sí, es bastante importante hacerle saber a nuestros clientes la variedad de sistemas que nosotros ofrecemos, como nos acaba de decir el compañero. Pues nosotros ofrecemos sistemas de respaldo que son para equipo de oficina, computadoras e internet. Y bueno, las potencias son varían, ¿verdad?, dependiendo su necesidad. Puede que usted tenga una demanda que es de 2000 watts hasta 6000, Entonces, dependiendo de su necesidad, nosotros se lo instalamos. Y esos aparatos funcionan, bueno, más que todo ese inversor es automatizado, ¿verdad? Cuando se va la luz, usted queda totalmente respaldado con energía solar. Y también, ¿verdad, Toño? Hay bastantes personas en la zona rural que desean tener internet. Ahora están hay varias opciones, ¿verdad? Anteriormente solo era con, creo que una compañía que instalaba internet, pero ahora están las antenas Starlink, que nosotros más que todo le ofrecemos lo que es el tipo de inversor, la batería, dependiendo del modelo de la antena, las personas pueden tener internet en la zona rural ahora.
1: Sí, gracias a Dios, pues ya está esa opción de esta antena Starlink, porque ya es internet satelital. Entonces no es necesario acoplarse a lo que es a una compañía como Claro. Simplemente tú lo que tiene que hacer es pagar una mensualidad, como que esté pagando quizás Spotify o esté pagando Netflix, por ejemplo.
2: ¿Verdad? Sí, y nosotros le podemos ofrecer el tipo de inversor y la cantidad de baterías necesarias para ese sistema, es para que se mantenga más que todo comunicado al 100% con su familia.
1: ¿Verdad? Así es. Pues gracias a Dios, y ahora hay más opciones para que usted pueda estar comunicado, como dijo Tony, con su familia, ¿verdad? En áreas rurales, ¿verdad? Es bien difícil que se encuentre la luz, y pues ahí es donde podemos entrar lo que puede entrar hacia el sol y Estéreo Vida, a esos lugares, ¿verdad? Para que usted pueda estar respaldado con su luz en la noche, quizás alguna galera que tenga. Si usted tiene ganado, estar pendiente del ganado, no estar, porque no tenga con ese miedo de que algunos animales vengan y pues coman sus gallinas, sus vacas, ¿verdad? Entonces, y usted pues, aunque el lugar sea metido, nosotros siempre vamos, ¿verdad, Tony? Aunque tengamos que caminar una hora, ¿verdad? Si es una planta con instalación, nosotros la caminamos, ¿verdad? No tenga miedo de pensar de que no vamos a ir.
2: Sí, incluso a veces nos preguntan, ¿no? Y llega hasta aquí el carro, ¿o cómo? Entonces las personas nos preguntan bastante eso, si podemos llegar, y nosotros sí hemos llegado incluso caminando, lugares 2 horas, 1 hora hemos caminado. Entonces por esa parte, pues si el sol responde y llega a los lugares más recónditos del país. Y Antonio, ¿y qué tipo de baterías ofrecemos nosotros?
1: Pues ofrecemos baterías, tanto baterías como de plomo y AGM también, selladas. Ahorita las que estamos en venta son las de 105, 12 voltios con mantenimiento, que estas son baterías síntesis, ¿verdad? Y también tenemos baterías True Power, nomás que ahorita no tenemos en el momento. Pero esa es la marca que normalmente nosotros vendemos, ¿verdad? Y si usted quiere comprar, incluso si quiere llegar y quiere apartarla, usted puede llegar, ¿verdad? Por eso, porque la que más nos solicitan es esa, la batería gris sellada. Y también tenemos baterías de 6 voltios, 225 amperios. Si usted va a comprar esa batería, recuerde que esa batería siempre va a ser en par, porque el sistema solar siempre va a ser a 12. Entonces, si el panel es a 12, la batería tiene que ser a 12. Así que tampoco es que existen, creo, paneles a 6 voltios tampoco. Pero, bueno, esas son las baterías que nosotros vendemos. También vendemos no solo baterías y paneles, ¿verdad? Vendemos controladores, vendemos inversores a onda pura, de onda cuadrada, inversores industriales. Y también vendemos agua destilada, accesorios para su planta, todo, ¿verdad? Todo. Entonces, ¿dónde están ubicadas nuestras tiendas, Tony?
2: Bueno, para que nuestras clientes, como ya el compañero lo resumió, ¿verdad? Que nosotros tenemos todo lo referente a energía solar, para que no vaya a buscar a ningún lado. Y nuestras tiendas están ubicadas en lo que es Choluteca y también Nacaome. 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Entonces, la verdad, tenemos bastante, están casi norte, sur, centro y No, norte no, ¿verdad?
1: No, norte no mucho, sí, sería, pero sí bastante occidente, occidente, ¿sí? Y oriente.
2: Y oriente, exacto. Entonces, para que no tenga el cliente excusa, va que digan...
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1: 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Y pues... Vamos a irnos a una pausa musical, ¿verdad?

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2: Muy buenas tardes a todos los fieles oyentes de su programa Si el Sol en el Campo, pues recordándole que en Si el Sol encontrará todo lo que usted necesite para su planta solar. Y pues hoy vamos a aprovechar que tenemos dos técnicos aquí en cabina y le vamos a hacer las preguntas que muchas veces no, nosotros no tenemos la respuesta, ¿va? Entonces,
3: inconclusa.
2: Sí, entonces vamos a aprovechar, Tony, ya que la energía eléctrica pues está subiendo de precio. Ya no hay subsidio, ya no hay nada. Vamos a ver primero cuáles serían las formas primero de ahorrar. Aparte de tener sistemas solares, Tony, porque también tenemos oyentes de que ellos no tienen su planta solar, pero también hay recomendaciones de cómo ahorrar energía en nuestras casas.
3: Sí, así es, Ana. Nosotros tenemos varias alternativas para que nuestra cliente, más que todo, peor ahorita que está súper cara lo que es la energía eléctrica, nosotros tenemos varias opciones. Tenemos ya, les habíamos hablado del sistema de respaldo, pero en esta ocasión le vamos a hablar del sistema híbrido, ¿verdad?, que tiene una doble función.
2: Pero, Tony, la consulta es, recomendaciones básicas, sin tener ningún sistema en mi casa, ¿puedo ahorrar energía yo? Algunos descuidos que tenemos muchas veces en nuestras casas, como dejar las luces encendidas, ¿qué es lo que puede causar? Porque muchas veces decimos, no sé por qué me sale tanta energía eléctrica, dice, pero no nos damos cuenta que dejamos las luces de los baños encendidas, de las habitaciones encendidas. ¿Qué recomendaciones básicas antes de tener un sistema solar? Porque sabemos que con los sistemas solares venimos a educarnos nosotros también.
3: Sí, porque ya con un sistema solar, pues la energía uno lo está produciendo. Entonces sí, se puede ahorrar no tener a un tiempo, al mismo tiempo encendida que las luces. También el uso de la estufa, que es bastante, es complicado porque ahí solo cambiando, ¿verdad?, una de gas va, pero sí se puede ahorrar. Pero con respecto a los sistemas que nosotros ofrecemos, sí, son bastante viables para poder que ahorrarse quizás un 40%, un 30%, ¿verdad? Y los inversores híbridos pues tienen la doble función, que pueden usarlos con paneles solares y producir su propia energía, puede alimentar un segmento de la casa, que la iluminación y aparatos electrónicos, y trabaja al 100% sin ninguna interrupción, ¿verdad? Se puede ir la luz y lo que es nuestros clientes ni lo van a notar porque están totalmente respaldados un segmento de la casa, ¿no? Okay. Sí.
2: Bueno, Juan Antonio tiene un sistema de
4: de inyección a red.
2: En su casa, ¿cómo? Sí, ¿cómo? Ya hablando, nosotros no tenemos sistema de inyección a red, Tony. ¿Qué se siente?
3: Sí, que nos cuente la experiencia.
2: ¿Cómo lo ha visto como usuario?
4: No, bueno, no es una experiencia, ¿verdad? Porque yo he visto que mis vecinos pagan bastante, pagan como 3.000, o a veces 3.500. Y pues, lastimosamente, la señora de la par pues tuvo la gran idea de ponernos en un segundo piso, ¿verdad? Entonces, me pierdo como 2 horas de luz. Pero yo puedo cambiar al otro lado. Pero la cosa es que...
2: Ahora lo vamos a regañar, sí, Tony. Sí. Él solo se echó tierra, sí, como dicen. Mire, y Tony no ha cambiado los paneles del lugar, Tony.
4: No, pero y a pesar de eso siempre ahorro bastante. Bueno, solo pago como 800 lempiras, creo.
2: ¿Y son tres personas? ¿Qué aparatos tienen? ¿Refrigeradora,
4: bueno,
2: estufa?
4: Tenemos refrigeradora, estufa, bueno, calentador de agua, también tenemos
2: los televisores,
4: microondas,
2: todo lo que es básico,
4: grabadoras, consolas, todo eso, ¿verdad? Pero gracias a Dios pues no nos sale mucho de luz.
3: ¿Y anteriormente cuánto pagaba?
4: Antes pues era más barato porque no estaba...
2: ¿Hace cuánto comparación tienen el sistema?
4: Tenemos el sistema desde 2018, creo. Sí, yo antes de que entrara aquí todavía...
3: En la actualidad pagaría cuánto más o menos.
4: En la actualidad
2: andaría, creo que en ese rango,
4: sí,
2: en ese rango,
4: lo mismo que los vecinos.
2: 2.500 a 3.000 lempiras.
4: Más que ahora está tarifeado todo, entonces,
3: sí, muy difícil.
4: Sí,
2: Estamos entonces en esto de que esos sistemas verdaderamente funcionan.
4: Sí,
2: siempre hay que tener un cuidado, porque no es porque nos han pasado con los clientes que tal vez tenían un consumo de 2000 lempiras y les instalan el sistema y dice, pero me aumentó, dice. Pero sí. ¿Qué pasa? Ponen un aire acondicionado adicional a lo que ya se le había hecho el estudio.
4: Sí, se hace un estudio, depende del consumo que ya tienen. Si, a pesar de que ellos ya tengan ahorro, no tienen que subirle más. Si le suben más, pues hay que agregarle más paneles.
3: Sí, es que la condición es esa. Cuando se le hace el estudio, pues uno le explica al cliente. Uh-huh. Este estudio está en base a sus, ¿cómo se llama?
4: Al consumo actual.
3: Al consumo actual desde ese día que se le hizo el estudio, y ya si él agrega que aparatos adicionales, ya es responsabilidad de él. Pero porque no se va a ver reflejado, más que todo, ¿verdad, Antonio? En lo que es el recibo.
4: No, sí, no se mira reflejado todavía. Y se va a ver reflejado, incluso, como dijo Ana, se le va a aumentar, porque a pesar de que en el primer mes le haya bajado, la gente ya me bajó, entonces puedo ponerle algo más. Y piensan que le va a bajar igual. No, no le va a bajar igual. Más bien va a quedar igual como estaban. Entonces lo mejor es que se mantengan como tienen, y si van a aumentar la energía, pues tienen que aumentar la energía en paneles también, para que tengan el mismo ahorro.
3: Sí, sí, agregar más paneles,
4: sí.
2: Uh-huh. Bueno, así que pues estos sistemas los tenemos en todas las tiendas.
4: Sí.
2: Los sistemas, en algunos hay sistemas de respaldo, los sistemas de respaldo funcionan por horas, Tony. Porque sabemos que, la energía eléctrica no hemos tenido, creo, eso, que ha ido más por un día completo, ¿verdad?
4: No.
3: Sí, sí.
4: Se ha ido.
2: Sí.
3: Días completos.
4: Día completo de trabajo se ha ido. Como 8 horas se ha ido y se ha mantenido.
3: Pero sí, los sistemas se hacen el cálculo para 8 horas mínimo, para que pueda funcionar donde esté instalado el sistema o las tiendas, para que no puedan pausarse en sus operaciones, más que todo. Entonces nosotros tenemos optimizado. Usted puede llegar a las tiendas y puede ver los sistemas, el tipo de inversor, cómo es, y hacer sus preguntas, más que todo, a la persona encargada de cómo funciona, y más que todo para que usted se lleve una idea.
4: Sí.
2: En tu caso, ¿tenés el sistema totalmente, solamente el sistema de inyección?
4: Solo el de inyección. Tengo un sistema pero para iluminación, pero solo es luces.
2: Pero también esa es una buena opción. Cuando se va la energía, el sistema que tiene Juan Antonio es, cuando se va la energía eléctrica no te quedan funcionando los aparatos, porque es de inyección a red.
4: Sí.
2: Le quedan funcionando las luces porque él tiene un sistema aparte, totalmente independizado lo que es la iluminación, que también esa es una buena opción.
4: Sí, es una buena opción. Bueno, eso es lo que estábamos hablando hace rato, de que incluso si no, en la ciudad, si lo que necesitan ellos es iluminación, pueden también optar por una planta sencilla de 200, por ejemplo, porque una casa no tiene muchas luces, más de 8 luces.
2: Y
4: no
2: encienden todas las
4: no
2: luces.
4: No encienden todas, es raro que enciendan, y solo es en la noche. Entonces, esa es una buena opción para alguien que necesite solo iluminación.
2: Bueno, así que usted, si está interesado y dice, yo vivo en Nacaome, puede llamar al 95-95-48-15, y también puede visitar la tienda. Ahí estamos ubicados atrás de la Iglesia Católica. Ahí está ubicado lo que es Ciel Sol Nacaome, que y en esas tiendas también, en esos lugares ahí cercanos, se han instalado este tipo de sistema. Porque son lugares, ¿qué es eso, Tony, que uno puede decir, ahí hace bastante sol, hay bastante energía solar, o cómo funciona esto?
3: Sí, es que las personas en ese aspecto creo que tienen la, más que todo, ¿verdad?, que entre más sol, más producción de energía hay, pero es bastante contradictorio porque depende del tipo de panel. Si hay un panel que, como es el policristalino, que el rendimiento es un poco más bajo en las zonas calientes por el coeficiente de temperatura, entonces por eso nosotros hemos distribuido o cambiado, más que todo, lo que es el monocristalino, ¿verdad, Antonio? Que tiene un poco más de eficiencia en las zonas más calientes. Sí, entonces.
4: Incluso en los, en los paneles, en la especificación técnica siempre sale cómo va a rendir un panel, depende del tipo de panel. Ahí sale los tipos de grados que puede soportar, uh-huh, y depende de los grados cuánto amperaje puede soportar.
2: Y algo muy importante es la inclinación que lleva para los clientes que lo llevan sin instalación.
3: Sí, ese punto es bastante importante, Mirana, que nos acaba de mencionar, que los clientes compran bastantes sistemas sin instalación, pero a veces no los instalan de la forma correcta, y a veces el 50% de lo que puede dar el panel no lo da porque está mal orientado. Entonces, más que todo, ahorita les vamos a decir que la instalación correcta es 18 grados hacia el sur, ¿verdad? Que se mantenga para que el sol le dé verticalmente, o sea, para que pueda aprovechar la máxima, más que todo, la luz del sol durante...
2: ¿Cómo calcular esos 18 grados? ¿18 grados de qué? Dije uno.
3: Sí, se puede puede usar lo que es un nivel, ¿verdad? Que usamos nosotros, que trae varios... varias escalas de
2: nivel
3: medición.
2: ¿Nivel el que usan los albañiles, me está hablando?
3: Sí le funciona, sí, porque tiene uno en forma redonda que es para el que usamos nosotros para medir los grados, más que todo. Sí, y darle sí,
2: porque
3: la...
2: Porque cuando usted me habla de grado, yo me imagino la escuela.
3: Sí, es bastante...
2: Sí, entonces ese es el detalle, ¿verdad? Uh-huh. Siempre tenemos un departamento técnico que siempre se le dicen a los clientes, bueno, puede llamar antes de realizar algo, no después, porque después es bien complicado poderles ayudar, porque imagínense que, fíjese que conecté el inversor al revés, ¿qué puedo hacer?
3: Sí, no.
2: Es antes, consultar cómo se conecta el inversor, antes, no después consultar cuando ya hemos cometido el error.
3: ¿Cuánto tiempo se usa o la batería, hasta qué nivel la puedo descargar? Son bastantes preguntas que...
2: Entonces, te recuerdo a unos clientes de, creo que era una alcaldía, que decían que el controlador que le habíamos vendido era malo, que no servía el controlador. Y le decimos, mándenos una foto de las conexiones que realizó, y se acuerda que lo tenían al revés, las conexiones.
3: Sí, ese es un riesgo, va, que cuando como valga la redundancia, es muy bueno que si usted como cliente tiene una duda antes de la instalación, mejor que nos llame, ¿verdad?
4: Para antes que... de que
2: lo y le dije yo, el controlador es demasiado bueno porque lo conectó al revés y no se dañó.
3: ¿Sí? La verdad, los controladores tienen esa protección, pero hay un límite, ¿verdad? Cuando sí, conectan las dos cosas al revés, ahí tiende a fallar. No dura el tiempo, o sea, puede durar un día así conectado, dos días, pero el tiempo se da.
2: Pero lo que sí hemos notado de que la energía solar tiene que ver en el orden, más positivo con positivo, negativo con negativo, en varias conexiones, así va.
3: Sí, depende de la necesidad de, como decir, sistemas de inyección a red, pues lo necesario es aumentar lo que es el voltaje, va, pero si usted quiere que almacenar carga para sostener una, no sé, tantos aparatos en su hogar, pues las conexiones de las baterías son distintas y de los paneles, que son totalmente en paralelo, ¿verdad? Dependiendo del inversor también y el banco de batería. Entonces, todo eso es necesario, ¿verdad? Si ustedes se proponen instalar o comprar los materiales, más que todo, va, entonces que nos llamen a lo que es el departamento técnico para aclarar cualquier duda.
2: Bueno, así que si usted quiere hacer llamadas a los técnicos, quiere hacerle algunas consultas, pues aprovechar ahorita, ustedes que tienen su sistema solar. A regresar vamos a platicar sobre los mantenimientos de los sistemas solares. Nos vamos a ir con la alabanza, si tenemos ahí la alabanza carro de Israel, para que usted vaya ahí anotando los mantenimientos, porque muchas veces no estamos atentos, Tony, a las charlas que dan los técnicos cuando ya van a realizar la instalación.
3: Sí, no, nosotros le decimos, no, más que todo a la persona que va a estar en la casa, la llama o no.
2: Y es bueno, Tony, fíjese que reúnan hasta los niños, uh-huh, ahí, en las charlas, porque sí, los niños son los que dicen, decía un señor, no, si este inversor yo no lo uso, yo no sé cómo se arruinó, si yo me voy todo el día para el campo a trabajar, dice, ¿y quién queda en la casa? Los niños, dice.
3: Sí, lo quedan usando todo el día.
2: Entonces, ahí está el detalle, bueno, que estén en las charlas, porque los niños tienen de estar pendientes. Incluso hay clientes que dicen, mire, póngame el interruptor aquí arriba, a ver, donde no me lo toque este cipote, porque me lo va a arruinar, dice.
3: Sí, es que como nosotros, bueno, es que es totalmente solar, si un día no produce o no hay sol, más que todo, no va a usar el sistema de la misma manera como un día soleado. Y eso a veces a nuestros clientes les cuesta entender en esa parte, ¿verdad? pero sí es muy importante. El sistema se usa de acuerdo al día, o sea, las horas sol.
2: La energía solar se debe de cuidar como el agua aquí en Tegucigalpa.
3: Sí, porque
2: calcular con cuántas fallitas de agua,
3: sí.
2: Sí,
3: exacto.
2: Bueno, vamos a ir con la alabanza y a regresar pues pendientes, porque les vamos a dar algunas instrucciones de cómo darle mantenimiento a su sistema solar.

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5: Forma la hora. Son las 2.
6: Las 2.
5: Y 44 minutos.
6: Y 44 minutos.
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2: Bueno, seguimos con más de su programa Si el Sol en el Campo, y pues ahora vamos a darle algunos consejos de cómo mantener usted siempre, como dice, cheque su sistema solar y que no tenga esas dificultades de decir, fíjese que me está fallando la batería, dice. Nosotros hablábamos con Pablo, creo que ayer, sí, ayer, de que usted recibió varias baterías que decían que estaban en mal estado, pero era que era mal uso de las baterías porque estaban en excelente condición en las baterías.
3: Sí, nosotros aquí le hacemos las pruebas pertinentes a todas las baterías que nos mandan los clientes, y me asombra, ¿verdad?, que todas las que hemos recibido están, o sea, no te leemos la prueba de eficiencia en un consumo de que de 10 amperios hora, y yo pues quedé asustado que sí dieron el 100%, o sea, el 100%, yo, a veces hay baterías que quizás da el 35, el 40.
2: Pero porque ya tenía un año la batería de uso.
3: Inclusive ahorita, más que todo, volviéndole a decir a nuestros clientes que la energía solar es bastante de tener bastante cuidado en el uso, más que todo, y descarga, que cuando está nublado, pues no deben de usar el sistema como un día normal. Deben de mermar el consumo. Igual ver el nivel del voltaje en la noche, más que todo, ¿verdad? Esto se lo voy a recalcar, y siempre lo hago, que el voltaje correcto no se mide en el día, en la noche, porque en el día es el panel, ¿verdad, Antonio?
4: Sí, así es.
3: Entonces, no es un voltaje que va a darle una lectura correcta de lo que tiene o lo que almacena de carga la batería.
4: Sí, bueno, es como no es un voltaje real, como usted dice, como estar llenando un bote de agua y le quita el agua y deja de llenar, pues. Entonces ya cuando usted se va a la luz o le quita la energía del panel, ahí ve que realmente cuánto cargó
3: en la noche.
4: Cuánto cargó en la noche, si realmente está funcionando. Porque hay personas que cuando llaman, dicen, ve que se me apagan las luces en la noche, pero en el día me funciona, hay buen voltaje, pero es porque la batería ya está, ya palmó. Ya
2: bueno, no, pero si mi batería es nueva y está sucediendo esto, yo digo que si ya tiene 2 años, 3 años, está bien, pero si mi batería está nueva y me está sucediendo esto, ¿qué puede estar pasando?
3: Sí, cuando la batería es nueva puede ser problema que no se compró un controlador adecuado, puede ser un problema de descarga que el cliente no la haya dejado recuperarse, más que todo el nivel de carga. Entonces le damos una recomendación que la deje cargar lo que es 3 días. Si después de esa recomendación no funciona, pues
4: es un problema de fábrica.
3: Ya es un problema que la batería se haya dañado, lo haya descargado una descarga bastante profunda. Esto también es bastante importante. Por eso siempre le decimos no descargarlo a menos del 50%, porque menos del 50% ya es una descarga profunda. Indica que los ciclos de vida se van acortando. Si la batería trae 100 ciclos, 200, 300, el fabricante dice que es usándola en el 50%, no menos del 50%. Entonces, si el cliente no deja que vuelva a cargar un ciclo completo, la mantiene entre 50 y 80%, esa batería no le va a durar 5 años, le va a durar 2 años. Y eso es lo que ha pasado, nos ha pasado bastante con
2: mucho
3: cuidado.
2: Pero no es ya culpa del fabricante, sino del uso de lo que estábamos hablando.
3: Sí, es igual siempre se le dice en la tienda cuando lleva sus baterías, cómo se usan, para que no se cometan estos errores y pues tenga una buena experiencia, más que todo, comprándonos aquí los productos de energía solar.
2: Bueno, y también puede pasar si el panel está sucio. Digamos, yo compré mi batería nueva, pero tengo hoy más de 10 meses, a veces un año, de que nunca han lavado el panel solar.
3: Sí, son varias variantes de uso que le puede afectar en la carga y de las baterías. El panel debe estar totalmente limpio, sin polvo, sin hojas. A veces las hojas se pegan y resta más de la mitad, ¿verdad, Antonio? De la
4: sí,
3: producción de...
4: bueno, bastante, porque bueno, los paneles, las celdas están armadas en serie, ¿verdad? Si solo está, aunque digan sí, pero solo un palo el que está en medio del panel.
2: Es una ramita.
4: Solo una ramita, pero esa ramita está agarrando por lo menos, si produce 8 amperios, solo va a producir 2. porque como las celdas están creadas en serie.
2: Cuando hablan en serie, ¿es que están conectadas todas entre ellas mismas?
4: Sí, no, todas entre vienen en cuadritos. Entonces, si solo está tapando un cuadrito, pues no es mucho, o sea, son 1 o 2 amperios. Pero si está, en, como quien dice, tapando la mitad del panel, así como una rama, pierde totalmente el amperaje, pierde totalmente la luminidad.
3: Sí, en serie es que, como nos está explicando Antonio, que las celdas están conectadas de positivo a negativo.
4: Así es.
3: Y como están secuenciales, si una se interrumpe, afecta todo el bloque de celdas del mismo panel, y por eso...
4: Es como una pared, si no está bien, si los ladrillos no están bien puestos, se viene todo abajo.
3: Sí, exacto.
2: Sí, creo que es bueno saber esto porque muchas veces solo utilizamos el sistema solar, solo cargamos teléfono, solo vemos televisión, solo lo utilizamos, pero no le damos el mantenimiento. Creemos que el único mantenimiento que le vamos a hacer es al cambiar baterías o en las baterías de mantenimiento colocar lo que es agua destilada. Pero no vemos alrededor lo demás también.
4: Sí.
2: Estar pendiente de los que los animalitos a veces comen los cables también.
4: Sí, también.
2: Si puede haber una mala conexión en el controlador o incluso del panel.
3: Sí, tienen que asegurarse, cuando más que todo cuando es una los clientes instalan los lo que es los paneles, tienen que dejar bien socado lo que es los tornillos del controlador, los de la batería, también hacer revisiones periódicas para del cableado, porque los insectos, que los ratones a veces comen el cable.
4: Bueno, ¿cuántas veces hemos encontrado nosotros
3: que no hallamos,
4: pero son los ratones que han comido los cables de los paneles?
3: Sí. ¿Qué pasa? Y el cable pasa directo, pero sí. no se lograba ver dónde estaba la interrupción.
4: Sí.
2: Bueno, ¿y cuál es la ventaja, Tony, de usar cuando llegan el cable, el sistema sin instalación, que a veces el cliente dice, no, es que esos cables de conexión, yo ya tengo un cable, aquel voy a usar, dice.
3: Sí, mira, hay unos casos bastante, podría decir,
2: extremos.
3: Extremos, sí, porque a veces ha pasado a que un cliente lleva, 4 paneles de 204, los va a conectar en paralelo. Y los paneles en plenitud nos producen, cerca de 40 amperios.
4: Sí.
3: Y él le quiere instalar cable número 14, ¿verdad? Entonces, de nada le va a servir a él que tenga tantos paneles.
2: La producción de los paneles no se va a dar por el tipo de cable que utiliza.
3: Si al final solo 2 paneles le va a llegar la corriente, porque el cable que él tiene...
4: O el cable también se va a achicharrar.
3: Se va a calentar, exacto, y se va a dañar, lo que hasta los paneles pueden dañar por una reversión de carga.
4: Sí.
3: Entonces, eso es bastante importante, usar el cable adecuado de acuerdo a los paneles que ellos tienen instalados.
2: Bueno, y ventajas de usar un cable sin forro, que es el normal, a un TCJ, ¿cuál es la ventaja?
3: Sí, también, sí, exacto. Para instalaciones de intemperies, cable TCJ.
4: Tiene que ser ese.
2: ¿Le va a costar más al ratón comerse ese cable?
4: No, es que, sí también, pero el TCJ está hecho para eso, para exteriores.
2: Para exteriores, pues entonces, para partes de afuera, donde hay humedad, donde hay sol, donde hay polvo.
4: Porque como tiene doble protección, entonces para eso realmente se hizo porque ese cable, para poder protegerse del sol, protegerse de la lluvia, protegerse de animales incluso.
3: ¿Lo puedo tirar con cable cordón?
4: A veces que hay gente que siempre va a hacer lo que ellos quieran, ¿verdad? Por más que uno le dé instrucciones y le diga, ¿verdad? Pero al final ellos compran.
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4: Sí.
2: Tenemos los portafusibles ya con la terminal, solo de ponerlo, de poner el fusible también. Entonces, recuerde, todo lo que los vendedores le dicen que es necesario llevar para que el sistema le funcione bien, es porque es necesario llevarlo, el portafusible, el fusible, incluso el cable BC1, BC2, dependiendo de la batería que lleve, porque muchas veces también nos pasa. No, dice, yo allí, dice... ni las terminales de ojo, a veces de, las terminales de ojo cuestan 50 lempiras la bolsita.
4: Sí.
2: Y hay clientes que me han dicho, no, es que fíjese que yo con el cable hago la ruedita y ahí la coloco.
3: Con cable 12, ya hemos visto, ya nos sí. han mandado fotos.
2: Entonces, son cosas que tienen un bajo precio, pero que la función de ellos es indispensable en el sistema solar.
4: Sí, aparte es más estético, entonces se mira más bonito, incluso es, recuerde que es un sistema que está en su casa, ¿verdad? Y para ahorrarse también porque cuando uno hace la ruedita que usted dice, puede decir, sí, algún hilo puede quedar suelto. Entonces eso hace un recalentamiento, hace una resistencia y puede llegar a quemarse el cable o dañar la batería.
2: Uh-huh. Bueno, y también recordar que cuando no está en uso el inversor hay que apagarlo, Tony. Y a veces, ay, es que se me olvidó, fíjese, de apagarlo.
3: Sí, sí, en la tienda igual siempre se le da ese consejo, ¿verdad? Si no va a usar el inversor, apagarlo. Y si quiere instalar o tener un tipo de sistema como para internet o 24 horas, pues es otro tipo de inversor que nosotros le vamos a recomendar, dependiendo la necesidad, pero hay un tipo de inversor que no lo puede mantener, ¿verdad? Pero siempre se le da la opción de comprar otro para que pueda estar, ¿verdad?, permanente, encendido lo que es el inversor.
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4: Ah, sí,
2: ¿se han
4: sí,
2: encontrado,
4: sí,
2: compañero?
3: No, si de ahí... De, si el sol vinieron... Le,
4: sí,
3: no.
4: Si el sol vinieron, vinieron con la camisa...
2: ¿Andaban en moto?
3: Ah, en moto, sí, siempre pasa eso. Es bastante admirable que... Hay bastantes personas que se hacen pasar, ¿verdad?
4: Sí.
3: Por nosotros, ¿verdad? Pero nosotros no...
2: Pero no son nosotros.
4: No son
3: nosotros, la verdad, no... siempre andamos plenamente identificados, ¿verdad? Sí. Más que todo con la camisa.
4: Con la camisa, el terro rotulado también.
3: Exacto, para poder irles a instalar los sistemas que ustedes deseen a los lugares más recónditos, ¿verdad?
4: Sí.
2: Bueno, hoy andan instalando en la zona sur.
4: Así
2: en
4: es.
2: La de Choluteca y en alguna instalación creo que les tocaba caminar una hora y media.
4: Sí, una hora y media para poner una refrigeradora.
2: Así que pues saludos a nuestros compañeros. Ahí andan instalando. ¿Cómo estará el sur ahorita?
4: No, pues caliente, ¿ah? nunca deja
3: temperatura
4: caliente.
3: Siempre es alta, a pesar de incluso en diciembre la temperatura es muy alta, siempre el sol, como es totalmente soleado, no, la calor es la misma.
4: La calor nunca cambia, lo que cambia es la gente.
2: La calor, sí. Así que también agradecemos a cada uno de los

0: gracias a cada uno de los clientes que siempre le dan, como dicen ahí, el bocadito, batoni, las tortillitas
1: cafecito,
0: de
1: maíz, pan, roquilla. Sí. La verdad, muchas gracias.
2: Muchas gracias a todos los clientes.
0: Sí, cuando la vez pasada nos trajeron plátanos, aquí hasta el hermano Wilmer le trajimos plátanos, sí, plátanos. También les dan para llevar.
2: Sí, sí.
0: Y pues nuestros compañeros comparten con nosotros. Así que muchas gracias a cada uno de los clientes. Nos despedimos, va, tenemos muchas cosas pendientes, así que pues demasiado. Esperamos demasiada dieta, Tony. Bueno, así que el jueves esperamos ya tener al hermano Juan Padilla, así que pues nos despedimos recordándole, dándole chance al hermano Wilber que encuentre ahí. Es churro. Hoy no. ¿Ah? No lo pusimos a este lado. Ahí está. Bueno, ahí vamos a leer los mensajes y les vamos a estar complaciendo en la hora de 3 a 4 las alabanzas que solicitaron.
3: Una llamada perdida, Julia María.
0: Ah, sí, es que ella nos iba a dar la dirección de Choluteca, como ellos no se la sabían. Entonces ella la sabía. Buenas tardes, Dios me los bendiga. Me puede complacer con una alabanza de Zulmi Mejía. Esperaré en él. ¿La tiene esa? Para irnos con esa.
3: Sí.
0: Bueno, nos vamos a ir con esa. Y si usted solicitó las alabanzas, ahorita vamos a estar leyendo los mensajes para programarle todas las alabanzas y que pueda seguir pues en sintonía pues de toda la programación de Estéreo Vida, tu iglesia en radio. 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
2: Es churro.
0: No.
4: ¡Es churro!
0: Está contestando los mensajes, Tony. Llama a la otra oportunidad.
2: Sí, sí, sí.
0: Bueno, repetición. 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

Buenas tardes, Dios les bendiga, hermanos. Ana Carranza, con... ¿Será? ¿Cómo se llama? Hermano Pablo. Dios les bendiga, allí en la emisora, ¿verdad? Un saludo a ustedes, los dos, que están ahí en la emisora, y necesito que me complazcan una alabanza. De casa me cambiaré, ¿verdad? Dios les bendiga, un saludo allí a todas las hermanas de la fe, ¿verdad? Nos vemos. Un saludo a la hermano Juan. Nos vemos.

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2: La radio informa la hora. Son las 3.
3: Las 3.
2: Y 11 minutos.
4: 11 minutos.
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2: La radio informa la hora. Son las 3.
3: Las 3.
2: Y 26 minutos.
3: Y 26 minutos.
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2: La radio informa la hora. Son las 3.
3: Las 3.
2: Y 43 minutos.
3: Y 43 minutos.
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2: Hablo don Pablo con Lea su Biblia y el programa 1967, leyendo en el libro de Números y el versículo 1. Habló Jehová a Moisés en el desierto de Sinaí en el segundo año de su salida de la tierra de Egipto, en el mes primero, diciendo: los hijos de Israel celebrarán la Pascua a su tiempo, el 14º día de este mes, entre las dos tardes, la celebraréis a su tiempo, conforme a todos sus ritos y conforme a todas sus leyes, la celebraréis. Y habló Moisés a los hijos de Israel para que celebrasen la Pascua. Celebraron la Pascua en el mes primero, a los 14 días del mes, entre las dos tardes, en el desierto de Sinaí, conforme a todas las cosas que mandó Jehová a Moisés. Así hicieron los hijos de Israel. Versículo 12. No dejarán del animal sacrificado para la mañana, ni quebrarán hueso de él, conforme a todos los ritos de la Pascua, la celebrarán. Ahora leemos en el Nuevo Testamento, unos cientos de años después de ese entonces, Marcos 26, 17, el primer día de la fiesta de los panes sin levadura, vinieron los discípulos a Jesús diciéndole: ¿dónde quieres que preparemos para que comas la Pascua? Ahora, para no se confunda entre la fiesta de los panes sin levadura y la Pascua, leemos en Lucas 22, 1. Estaba cerca la fiesta de los panes sin levadura, que se llama la Pascua. Es la misma cosa. Mateo 26, 17, el primer día de la fiesta de los panes sin levadura, vinieron los discípulos a Jesús diciéndole: ¿dónde quieres que preparemos para que comas la Pascua? Y él dijo: ir a la ciudad a cierto hombre y decirle: el maestro dice, mi tiempo está cerca, en tu casa celebraré la Pascua con mis discípulos. Y los discípulos hicieron como Jesús les mandó y prepararon la Pascua. Cuando llegó la noche, se sentó a la mesa con los doce. Cuando llegó la noche, se sentó a la mesa con los doce, y mientras comían, dijo: de cierto os digo que uno de vosotros me va a entregar. Y entristecidos en gran manera, comenzó cada uno de ellos a decirle: ¿soy yo, Señor? Entonces él respondiendo, dijo: el que mete la mano conmigo en el plato, ese me va a entregar. A la verdad, el Hijo del Hombre va según está escrito de él, mas ay de aquel hombre por quien el Hijo del Hombre es entregado. Bueno le fuera a ese hombre no haber nacido. Entonces respondiendo Judas, el que le entregaba, dijo: ¿soy yo, maestro? Le dijo: tú lo has dicho. Y mientras comían, tomó Jesús el pan y bendijo y lo partió y dio a sus discípulos y dijo: tomad, comed, esto es mi cuerpo. Y tomando la copa y habiendo dado gracias, les dijo, diciendo: bebed de ella todos, porque esto es mi sangre del nuevo pacto, que por muchos es derramada para remisión de los pecados. Y os digo que desde ahora no beberé más de este fruto de la vid hasta aquel día en que lo beba nuevo con vosotros en el reino de mi Padre. Y se nota cuando estuvo en la cruz, le ofrecieron vinagre con mirra, o sea,

0: vino viejo y lo negó, lo rechazó. Pero estamos hablando de la Pascua. Esto se conecta con Éxodo capítulo 12, empezando con el versículo 3. Encontremos Israel en esclavitud, servidumbre en Egipto, y el Señor está por librarles o sacarles de ahí, leyendo. Hablar a toda la congregación de Israel diciendo, en el 10 de este mes, tómase cada uno un cordero según las familias de los padres, un cordero por familia. Mas si la familia fuera tan pequeña que no basta para comer el cordero, entonces él y su vecino inmediato a su casa tomarán uno según el número de las personas, conforme al comer de cada hombre. Haréis la cuenta sobre el cordero. El animal será sin defecto, macho de un año. Lo tomaréis de las ovejas o de las cabras, y lo guardaréis hasta el día 14 de este mes, y lo inmolará toda la congregación del pueblo de Israel entre las dos tardes, y tomarán de la sangre, y la pondrán en los dos postes y en el dintel de las casas en que lo han de comer, y aquella noche comerán la carne asada al fuego, y panes sin levadura, con hierbas amargas lo comerán. Ninguna cosa comeréis de él crudo, ni cocida en agua, sino asada al fuego, su cabeza con sus pies y sus entrañas. Ninguna cosa dejaréis de él hasta la mañana, y lo que quedare hasta la mañana lo quemaréis en el fuego, y lo comeréis así, ceñidos vuestros lomos, vuestro calzado en vuestros pies, y vuestro bordón en vuestra mano, y lo comeréis apresuradamente. Es la Pascua de Jehová. Pues yo pasaré aquella noche por la tierra de Egipto, y heriré a todo primogénito en la tierra de Egipto, así de los hombres como de las bestias, y ejecutaré mi juicio en todos los dioses de Egipto, yo, Jehová. Y la sangre os será por señal en las casas donde vosotros estéis, y veré la sangre, y pasaré de vosotros, y no habrá en vosotros plaga de mortandad cuando hiriera la tierra de Egipto. Y este día os será en memoria, y lo celebraréis cada fiesta solemne para Jehová durante vuestras generaciones por estatuto perpetuo lo celebraréis. 7 días comeréis panes sin levadura, y así el primer día haréis que no haya levadura en vuestras casas, porque cualquiera que comiere leudado desde el primer día hasta el séptimo será cortado de Israel. El primer día habrá santa convocación, y asimismo en el séptimo día tendréis una santa convocación. Ninguna obra se hará en ellos, excepto solamente que preparéis lo que cada cual haya de comer. Ahora es donde algunos se equivocan, pensando que Jesús fue crucificado el día viernes. Marcos 15:42, cuando llegó la noche, porque era la preparación del día de reposo, enteraron a Jesús deprisa. Entonces aquí se confunde pensando que era el día antes del séptimo día de la semana, pero estuvo hablando de la Pascua, la fiesta de panes sin levadura. O sea, la Pascua fue celebrado anualmente cada año el 14 día del mes, o sea, el mes Abib o Nisan. Tal día fue seguida conectado con 7 días de fiesta. El primero de estos siete días fue un sábado, día de descanso, no séptimo día de la semana, sino primer día de la fiesta. Tales siete días fueron conocidos como Matzuth, unos siete días en memoria del primer día, recordando de los primeros días de la jornada sin pan con levadura. Leímos en Mateo 12:38. Entonces respondieron algunos de los escribas y de los fariseos diciendo, Maestro, deseamos ver de ti señal. Él respondió y les dijo, La generación mala y adúltera demanda señal, pero señal no le será dada, sino la señal del profeta Jonás. Porque como estuvo Jonás en el vientre del gran pez 3 días y 3 noches, así estará el Hijo del Hombre en el corazón de la tierra 3 días y 3 noches. Mateo 28:1. Pasado el día de reposo, al amanecer del primer día de la semana, vinieron María Magdalena y la otra María a ver el sepulcro. Y hubo un gran terremoto porque un ángel del Señor descendiendo del cielo y llegando removió la piedra y se sentó sobre ella. Su aspecto era como un relámpago y su vestido blanco como la nieve. Y de miedo de él los guardas temblaron y se quedaron como muertos. Mas el ángel respondiendo dijo a las mujeres, No temáis vosotros, porque yo sé que buscáis a Jesús, el que fue crucificado. No está aquí, pues ha resucitado. Como dijo, venid, ved el lugar donde fue puesto el Señor. Rápido, algo que debe notar aquí es que el ángel, en presencia de los guardas y las mujeres, quitó la piedra. Eso significa que el cuerpo de Jesús no fue robado por los discípulos. Ya habían pasado 3 días y 3 noches. Y cuando se quitaron, la piedra no estuvo. Había resucitado, como dijo. Eso deja campo para 3 días y 3 noches. Si uno cuenta entre viernes de la tarde a las 6, digamos, y domingo de la mañana a las 6, son 36 horas. Eso no son 3 días y 3 noches. No pudo ser que fue crucificado el viernes, sino miércoles. Estamos hablando de la Pascua, la sangre del animal sacrificado en el libro de Números fue puesto para salvar el primer nacido de la familia el 14 del mes. Jesús fue crucificado y su sangre derramado el 14 del mes Abib o Nisan. 3 días y noches después, llevó su sangre y lo aplicó en la silla de misericordia. Ahí está en este momento testificando de la vida sacrificada en sustitución para nosotros en nuestro puesto. La gran pregunta, estimado oyente, es, ¿conoce a usted a Jehová Dios? Si no, le puede conocerle si le acerca en el nombre de Jesucristo, confiando en la sangre derramada de Cristo y la vida sacrificada de Cristo y la resurrección de Jesucristo para salvarle su alma. La sangre de tal animal hace miles de años fue puesto a los dos lados de la puerta, el dintel o arriba de la puerta de cada casa para proteger el primer nacido. La sangre de Cristo puesto, estimado oyente, en su corazón le limpia de todos los pecados y le proteja de la condenación y le salva de la segunda muerte. Dios le invita y Dios le espera. Amén.
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2: Cadena Radial Samaritano da la hora, 5 de la tarde. 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

0: Descubrirás cómo vivir para Dios sin importar lo que se te presente en el camino. Escuchemos al pastor Rick con la parte final del mensaje llamado Cuando estás presionado a conformarte.
1: Proverbios 25:6 dice así: Cuando estés ante el rey. Y cada vez que encontremos la palabra rey en la Biblia, significa líder o una autoridad. Cada vez que veas a alguien o estés delante de alguien con autoridad, tu jefe o cualquier otra persona, el juez o quien sea, seguimos leyendo, no te sientas importante ni te des aires de grandeza. No se te ocurra decir, bueno, nos juntamos todos para decirte que podríamos quitarte tu puesto. Esto es una amenaza y las amenazas nunca funcionan. Mejor sería ser humilde para no tropezar. Mejor sería desarrollar una reputación de responsabilidad. Es mucho mejor ser humilde que agresivo. Muy bien. Número 3. Ni se te ocurra ser engañoso o manipulador. Si alguna vez tienes que presentar tu caso ante el gobierno, ante Hacienda, ante su jefe, ante un maestro o cualquier persona, solo diles, perdón, simplemente no puedo hacer eso. Va en contra de mis principios, va en contra de mis creencias. No mientas al respecto. Deberías pensar en no tratar de utilizar falsos argumentos para engañar o manipular. Dios no honra la deshonestidad. Si mientes, Dios dice, en eso no te acompaño, no te defenderé, no te ayudaré en esa situación porque estás mintiendo al respecto. Así que no se vale argumentar tu caso por medio de engaños. Eso es lo que dice la Biblia en 2 Corintios 4:2. Rechazamos todas las acciones vergonzosas y los métodos turbios. En otras palabras, no hacemos política engañosa, no vamos con politiquerías a espalda de alguien para obtener una mejor oficina. Rechazamos todas las acciones vergonzosas y los métodos turbios. No tratamos de engañar a nadie ni de distorsionar la palabra de Dios. Esto es integridad. Decidimos la verdad ante Dios. Todo el que es honesto sabe esto. Dios honra la honestidad. Número 4. Apela a sus metas e intereses. Apela a sus metas e intereses, a las metas de los que tienen autoridad o quien quiera que esté haciendo esa ley o política que no puedes cumplir. Comenzaremos por lo que ellos quieren, no lo que tú quieres. Esto es exactamente lo que hizo Daniel y lo hizo de una forma muy sabia. Daniel se sentó con sus superiores y les dijo: creo que tenemos la misma mentalidad aquí, solo que estamos tratando de alcanzarla por un camino diferente. Ustedes quieren que yo coma esta comida porque el rey cree que voy a estar más sano. Muy bien, no tengo problema con eso. Yo quiero estar sano. Así que no tenemos un problema con el objetivo, solo que estamos en desacuerdo en cómo alcanzarlo. Ustedes quieren que yo esté sano, entonces hablemos al respecto. ¿Podríamos hacer una prueba de 10 días? ¿Pueden darme esa oportunidad? ¿Pueden hacer ese esfuerzo? ¿Qué tal si hacemos una prueba durante 10 días y vemos si funciona de esta manera? Y si funciona, ambos ganamos. Ustedes ganan, yo gano, todos ganamos, todos obtenemos lo que queremos. Si no funciona, entonces ustedes ya me dirán. Ustedes siguen estando al mando, porque son la autoridad. Pero vamos a empezar por sus metas. Desearía que los cristianos en la política entendieran este principio, que no puedes obtener lo que quieres presionando a las personas y entrando en conflicto por todos los temas. De manera que es mejor apelar a sus metas e intereses. Siguiente estrategia. Número 5. Debes elegir el lugar, el tiempo y las palabras correctas. Es una buena idea elegir el lugar, el tiempo y las palabras correctas para apelar ante la autoridad que te ha pedido algo. Por cierto, si eres un adolescente y quieres salir el viernes por la noche y tus padres no te dan permiso, necesitas usar esa estrategia. Quiero enseñarte cómo apelar frente a tus padres. Lo primero es el lugar adecuado. ¿Qué es el lugar adecuado? Siempre debe ser privado. No vas a lograr que las autoridades cambien confrontándolas en público y estando de pie en la entrada de los tribunales. lo único que vas a lograr con eso es que sus posturas

0: sean más inflexibles. Los vas a hacer enojar más y ellos no pueden dar su brazo a torcer, no pueden retroceder, pero en privado y con humildad simplemente diles, ¿podemos arreglar esto? Pero hazlo en privado. Cuando confrontes y apeles tu caso y presentes tus argumentos ante una autoridad, ante cualquier autoridad en tu vida, hazlo en privado. Después, elige el momento adecuado. No te recomiendo que presiones a tus padres cuando estén cansados o cuando hayan tenido un mal día o cuando estén frustrados o todavía no hayan comido. Creo que es mejor esperar a que la glucosa haga efecto en su cuerpo y estén un poquito más relajados. Hay un momento oportuno y un momento inoportuno para hablar de un tema con tu esposo o tu esposa o con cualquiera. Busca ese momento correcto. Luego, usa las palabras correctas. Se refiere a tener cuidado de hablar de una manera educada y agradable. Permíteme mostrarte un verso en Proverbios 16:21. Así dice, los sabios son conocidos por su entendimiento y las palabras agradables son persuasivas. Mientras más agradables sean tus palabras, más persuasivas van a ser. Si lo que quieres es ser persuasivo, tienes que ser agradable. La Biblia lo dice. Es más, vamos a escribirlo. Nunca seré persuasivo si soy agresivo. Me acuerdo de esos días, y seguro tú también. Me acuerdo lo agradecido que estaba y que estoy por algunos adultos que fueron parte de mi vida durante mi adolescencia, quienes me guiaron por el camino correcto. Mi vida pudo haber tomado un rumbo muy diferente al que tomó. Hombre, de verdad. Yo pude haberme ido por el precipicio, pero hubo algunos adultos en mi vida y no es que me estuvieran dando por mi lado. Ellos simplemente me amaban y durante esos años de la escuela me ayudaron a superar esos días difíciles. Siempre voy a estar agradecido por eso. La historia sería muy diferente si esas personas no hubieran hecho una diferencia en mi vida.
1: 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Una vez más, aquí está el Pastor Rick.
0: Así que sé dulce. Nunca vas a ser persuasivo si eres agresivo. El punto número 6. La sexta cosa que deberías hacer cuando presentas tu caso ante una autoridad es esta. Confía en Dios si rechazan tu apelación. Confía en Dios si rechazan tu apelación. En este caso, la apelación de Daniel funcionó. Pero si tu apelación no funciona y le dijiste a tu jefe, jefe, no puedo hacer esto, entonces aférrate a la promesa que está en Romanos 8:28. Sabemos que Dios dispone todas las cosas para el bien de los que le aman, los que han sido llamados de acuerdo con su propósito. No es una promesa para todos, es una promesa para los que aman a Dios y son llamados de acuerdo a su propósito. Dios dispone las cosas para tu bien. No todo en el mundo es bueno. Hay malos líderes en el mundo, hay leyes malas en el mundo, hay políticas malas en el mundo, hay personas malas en el mundo, pero Dios dice, oye, yo puedo incluso usar eso para bien en tu vida si confías en mí. Todas las cosas obran para bien, incluso esas cosas malas. Dios va a hacer que obren para bien. Daniel hace todo correctamente para apelar. Y como resultado, le hicieron caso. Él no tuvo que ir en contra de sus creencias. Ahora recuerden que Daniel era un niño de 15 años. Él se está enfrentando al hombre más poderoso del mundo. Estaba retando a ese hombre. ¿De dónde sacó un adolescente como Daniel ese tipo de sabiduría? ¿Ese tipo de gracia? ¿Ese tipo de valentía? ¿Ese tipo de disciplina con tan poquita edad? ¿Qué le dio a Daniel la valentía para permanecer firme y para no amoldarse a los valores de esta sociedad? Bueno, Daniel tenía una relación cercana con Dios. Daniel caminaba con Dios. Él sabía que Dios era su amigo. Él tenía la presencia de Dios en su vida. Llevaba en su corazón las promesas de Dios. Confiaba en el poder de su espíritu. Tenía al pueblo de Dios a su alrededor. Tenía la protección de Dios. Y Daniel simplemente no tenía miedo. Mira, cuando tengas que confrontar a una autoridad, y eso va a ser algo que va a suceder en algún momento, si no es que ya ha sucedido, y vas a tener que mantenerte moralmente firme en cierto tema, necesitas recordar 4 puntos, y sería bueno que también los escribieran. 4 puntos que hay que recordar. Cuando te sientes como que estoy aquí solo, me la voy a jugar porque mi jefe o alguien me está pidiendo que haga algo que no está bien. O mi novio o cualquier persona me pide que haga algo que sé que no está bien y me siento solo. Necesitas recordar 4 cosas. Número 1, Jesús está conmigo. Jesús dijo, nunca te dejaré, jamás te abandonaré. Así que nunca estás completamente solo. Puede que te sientas solo en ese momento, pero no estás solo. Jesús está contigo. Él te dice, yo estoy contigo. Número 2, el Espíritu Santo vive dentro de mí. No solo Jesús está conmigo, sino que el Espíritu de Dios vive dentro de mí. La Biblia dice, el que está en ustedes es más poderoso que el que está en el mundo. Lo que significa que tienes una ventaja porque tienes al Espíritu en ti y tu jefe no. Tú tienes el Espíritu Santo. Jesús está conmigo y el Espíritu Santo vive en mí. Número 3. Tengo las promesas de Dios para mí. Hay más de 6,000 promesas de Dios para ti en la Biblia. Puedes aferrarte a esas promesas cuando estés pasando por tiempos difíciles. No solo eso. Número 4. La familia de Dios está a mi alrededor. La familia de Dios está a mi alrededor. Tengo hermanos y hermanas que están orando por mí, lo que por cierto es la razón por la que necesitamos ser miembros de una iglesia y la razón por la que necesitas estar en un grupo pequeño. Si no tienes un grupo pequeño, si no eres miembro de una iglesia, no vas a tener el apoyo para permanecer firme cuando las presiones lleguen a tu vida. ¿Qué le dio a Daniel esta enorme fortaleza en su carácter? Evidentemente, los padres de ese muchacho hicieron un trabajo increíble con su hijo. Los padres de Daniel deben haber sido increíbles. No sabemos nada de ellos, pero el hecho de que hayan desarrollado tanto carácter, compromiso, convicción en su hijo, para que a los 15 años y sin ellos a su lado o sin ningún otro tipo de apoyo, se enfrentara al hombre más poderoso del mundo, habla del gran trabajo que hicieron como padres. Ellos le enseñaron a su hijo de 15 años a permanecer firme, a no sucumbir ante la presión social y a no amoldarse a la cultura. Ellos hicieron un muy buen trabajo con eso. Me acuerdo de esos días, y seguro tú también. Me acuerdo lo agradecido que estaba y que estoy por algunos adultos que fueron parte de mi vida durante mi adolescencia, quienes me guiaron por el camino correcto. Mi vida pudo haber tomado un rumbo muy diferente al que tomó. Hombre, de verdad. Yo pude haberme ido por el precipicio, pero hubo algunos adultos en mi vida y no es que me estuvieran dando por mi lado. Ellos simplemente me amaban y durante esos años de la escuela me ayudaron a superar esos días difíciles. Siempre voy a estar agradecido por eso. La historia sería muy diferente si esas personas no hubieran hecho una diferencia en mi vida. Yo asistí a una escuela muy grande, con miles de estudiantes, y desde el séptimo grado hasta el primer año de la universidad, fui presidente de mi clase cada año. Cada año fui presidente del cuerpo estudiantil. Todos me conocían, así que me invitaron a todas y cada una de las fiestas más locas que te puedes imaginar. Y siendo un muchacho al igual que Daniel, tomé la decisión de no contaminarme. Y gracias a algunos buenos ejemplos en mi vida, de alguna forma logré pasar por la escuela sin probar una sola gota de alcohol, sin fumar marihuana, ni consumir drogas, ni fumar cigarrillos, ni tener relaciones sexuales. Logré pasar por toda la escuela sin hacer nada de eso. Y fue gracias a esas personas en mi vida. Y claro que no fue fácil. Y es que yo era la persona más popular en el campus, porque todos me conocían. ¿Dónde está Warren? No está en la fiesta. Claro que hubo noches en las que estaba sentado en casa y pensaba, bueno, creo que estoy aquí algo solo, en este lugar de, en vez de estar en la fiesta. Pero al ver atrás, me siento agradecido porque tan solo unas pocas malas decisiones en mi vida y mi vida hubiera resultado muy, muy diferente. Los compromisos que hice y los adultos que me ayudaron a meterme en esos compromisos me permitieron tener el poder y la bendición de Dios en mi vida de una manera muy, muy inusual. Porque al igual que Daniel, tomé mi decisión de decir, voy a tener integridad, humildad, valentía, disciplina y todas esas cosas. Y ahora que ya me encamino hacia el final de mi vida, puedo mirar atrás y decir, fue un precio muy pequeño que pagué. Es un mito eso de que no puedes vivir para Cristo y ser popular, o estar en la cima, o ser amado y conocido e influyente. Eso no es verdad. Daniel sobrevivió sin comprometer sus convicciones, y también lo he visto en muchas otras personas, además de mí mismo. Este mensaje de hoy es algo que se necesita desesperadamente, no solo para los niños, sino para personas de todas las edades. Porque, como dije, la cultura es cada día más secular, más hostil para las personas de fe, menos bíblicas y con menos valores cristianos. La presión de amoldarse está creciendo más y más y no baja. La forma en que respondamos va a determinar qué tanto Dios puede bendecir tu vida y si vas a seguir ascendiendo en el reino de Dios. De manera que quiero terminar con un consejo muy claro del apóstol Pablo. Se los leo y con esto terminamos. Segunda de Corintios 6, les voy a leer la versión Biblia Libre. Y ese verso básicamente resume el valor y el carácter de Daniel. Segunda de Corintios 6, 14. Hasta el primer verso del capítulo 7. No se junten con los que no creen. ¿Acaso qué relación tiene el bien con el mal? ¿O qué tienen en común la luz con las tinieblas? ¿Podría alguna vez estar de acuerdo Cristo y el diablo? ¿Cómo podrían compartir juntos un creyente con un incrédulo? ¿Qué compromiso podría existir entre el templo de Dios con los ídolos? Pues nosotros somos templo del Dios vivo. Tal como Dios dijo, viviré en ellos y caminaré en medio de ellos. Yo seré su Dios y ellos serán mi pueblo. Así que abandónenlos y apártense de ellos, dice el Señor. No toquen nada impuro y los aceptaré. Seré como un padre para ustedes y ustedes serán mis hijos e hijas, dice el Señor Todopoderoso. Amigos, con promesas como esta, rompamos de tajo todo lo que nos contamina o nos distrae, tanto de adentro como de afuera. Hagamos de nuestras vidas una morada y un templo santo para adorar a Dios. Inclinemos nuestro rostro. El mundo necesita desesperadamente más personas como Daniel. Hoy en día, el carácter no le importa a la mayoría de las personas. Simplemente no les importa. Pero Dios está buscando hombres y mujeres que no tengan miedo de retar a nuestra cultura, que no tengan miedo de la desaprobación de los demás, hombres y mujeres que sean como Daniel, como un Daniel moderno, con convicción y carácter, en lugar de que se amolden y sucumban ante la cultura, que en vez de amoldarse sean transformados por Dios. Quisiera dejarles este reto. Sin importar lo que haya sucedido en el pasado, lo pasado es pasado, ya pasó. Lo que importa es la dirección en la que estás caminando ahora. ¿Vas a tener el valor de ser como Daniel en medio de tu cultura? ¿Vas a tener las agallas de ser como Daniel en tu trabajo? ¿Como un hombre o una mujer de Dios, vas a ser como Daniel y con esa valentía mantener firme tus convicciones en donde vives, en la escuela, donde trabajas? Les invito a orar. Querido Dios, quiero ser como Daniel. Quiero ser una persona íntegra, humilde, generosa, disciplinada y valiente. Quiero tu bendición en mi vida más que la aprobación de nuestra cultura. Estoy dispuesto a permanecer firme, sin miedo y sin vergüenza. Oramos en el nombre de Jesús. Amén.
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0: Me encanta compartirles algunas de las cartas que recibimos a diario aquí en Esperanza Diaria. Esta es una de una mujer llamada Bonnie. Ella dice: querido Pastor Rick, mi esposo Tom y yo recibimos por correo la versión para imprimir de su devocional de Esperanza Diaria. Todas las mañanas nos turnamos para leer el devocional a diario y debemos hacerlo en voz alta. Es una gran forma de comenzar nuestro día junto con nuestro tiempo devocional individual. Ha sido de mucha bendición y ánimo para nuestras vidas y en ocasiones también tengo la oportunidad de escuchar el podcast y también escuchamos el programa de radio. Ambos hemos sido cristianos durante mucho tiempo, pero este ánimo diario nos ayuda a mantenernos en el camino y enriquece mucho nuestras vidas mientras caminamos con Dios cada día. Así que muchas gracias. Y que Dios lo siga bendiciendo y usando durante muchos años más. Dios lo bendiga, Pastor Rick, Bonnie y Tom. Gracias por escribir, Bonnie. Siempre es una bendición escuchar que Esperanza Diaria está ayudando a otras personas a crecer fuertes en el Señor. Así que sigue adelante. Y a todos ustedes, Dios los bendiga. Escríbanme cuando tengan una oportunidad, envíen una ofrenda cuando puedan. Oren por nosotros cuando puedan, pero recuerden sintonizarnos la próxima vez para seguir aprendiendo sobre la palabra de Dios y así recibir nuestra esperanza diaria.
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2: ¿Por qué será que nunca hay suficiente tiempo para hacer las cosas bien, pero siempre hay suficiente tiempo para volverlas a hacer? Los pensamientos del diligente ciertamente tienden a la abundancia, mas todo el que se apresura alocadamente, de cierto va a la pobreza.
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1: Cadena Radial Samaritano da la hora, 6:00 p.m.
2: La persona menos instruida, pero con pasión, es más persuasiva que la persona que goza de gran elocuencia, pero sin ella. Pues conozco vuestra buena voluntad y vuestro celo ha estimulado a la mayoría.
3: 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El predicador del programa de hoy es el hermano Pastor Sergio Garza, y nuestro cantor y músico es el hermano Manuel Bonilla. Antes del mensaje queremos dar a usted unos importantes anuncios. Por favor, tenga a mano papel y lápiz para que escriba la dirección de este programa y nos describa después.